0: 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Milan Kundera. 20 horas, 30 minutos. 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
1: Hay que tener ojo, Chile, porque los incendios catastróficos en España y Francia podrían ser el anticipo de lo que se viene en casa. Ambos países tuvieron un invierno inusualmente lluvioso. Suena familiar, ¿verdad? Disparó la vegetación, muy similar a lo que está ocurriendo en Chile. Con las temperaturas altísimas del verano, después esa vegetación se secó y se convirtió en combustible. Lo que ayer fue pasto o matorral fino, hoy es pólvora. Francia ya registra más del triple de incendios que su promedio anual, España casi el doble. Ocurre que Chile comparte el mismo clima mediterráneo, el mismo régimen de fuego que California, el suroeste de Australia, Sudáfrica y ahora España y Francia. Las temperaturas más altas en la historia de Chile se han registrado en los últimos años. 2025 fue el año más cálido desde 1961 y hemos tenido 15 años seguidos sobre el promedio. Los climatólogos ya lo advierten. El Niño favorece las altas temperaturas y los incendios más voraces en la zona central. Una cosa es mirar por la ventana los fuegos que hoy asolan Europa y que han forzado la evacuación de cientos de miles de personas. Pero ya no basta con ver. Ahora hay que prever. Es Amar Gómez Pablos en Clima de Cambio para Radio Pauta.
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0: El tiempo absoluto, verdadero y matemático, fluye uniformemente sin relación con nada externo. Isaac Newton. 21 horas, 28 minutos. 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
1: 7 en punto de la mañana. Muy buenos días en este día miércoles 26 de agosto. Ayer tuvimos temperaturas casi 20 grados, había en un minuto, el viento estaba bastante tibio, hubo lluvia en la zona centro-sur, pero en la capital un poquito menos de lo que teníamos proyectado, Gerardo.
2: Hola, ¿cómo estás, Claudia? Sí, se sentía bastante extraño eso de algunas gotitas con aire tan tibio que... Eso puede provocar las trombas marinas, al menos en el sur del país, que se esperan para hoy en la región del Biobío, y también donde se esperan tormentas eléctricas hasta Osorno, decían ayer, donde podrían tener evidentemente diversos fenómenos, todos juntos y mezclados. Sol, lluvia, viento, lluvias muy intensas, truenos, relámpagos, rayos, etcétera. Así que vamos a ver cómo se comporta hoy. Al menos aquí en la región metropolitana se moderó. Se esperaban lluvias muy intensas durante la mañana.
1: Sí,
2: para caer hasta cerca de 40 milímetros en alguna zona en el sector de Peñalolén. Y ahora ya no se espera, solamente va a ser esporádica.
1: Sí, lluvias sí cayeron en La Moneda, tuvo un revés importante el gobierno. Usted recuerde que el gobierno había hecho un requerimiento al Tribunal Constitucional que ayer se entregó la información. Esto generó diferencia al interior del gobierno. ¿Qué significaba esta norma que cuestionaba el gobierno? Que es la reconexión gratuita, cuando se obliga a las empresas de servicios básicos, luz, agua, gas, a reconectar sin costo a los usuarios en zonas bajo estado de catástrofe, incluso si tienen deudas previas. Y este había sido uno de los puntos que el gobierno argumentaba que no correspondía a la naturaleza del megaproyecto. Esto en su minuto significó tensiones, lo supimos después, entre el viceministro Claudio Alvarado y el ministro de Hacienda Jorge Quirós, y que había significado incluso que el viceministro y vocero de gobierno no supiera que el gobierno había presentado este requerimiento.
2: Bueno, hablaremos de eso y más en esta edición. Estaremos con la información internacional, con el deporte junto a Francisca Vargas. Comenzamos, esto es Primera Pauta.
1: El Tribunal Constitucional rechazó el requerimiento del gobierno contra la norma de reconexión de servicios básicos en la mega reforma. El Ejecutivo reaccionó y dijo que los fallos se acatan, no se comentan. Considerarán ingresar una ley corta para modificar los plazos de reposición.
2: La Comisión de Seguridad del Senado priorizará 10 proyectos tras un acuerdo con el ministro de la cartera, Martín Arrau. Se va a retirar la urgencia en las reformas constitucionales y se enfocará su trabajo en fortalecer las capacidades de las policías y otros organismos de seguridad.
1: Chile y Estados Unidos acordaron avanzar en un corto plazo en comercio bilateral y minerales críticos. Las delegaciones cerraron una nueva ronda de reuniones presenciales para abordar el conflicto arancelario y definieron una hoja de ruta para continuar las negociaciones.
2: El presidente José Antonio Kast resaltó que el estrecho de Magallanes es chileno en respuesta a la polémica generada por dicho de un general argentino. La Cancillería trasandina reafirmó que no hay temas pendientes en la zona y que rige el tratado de 1984.
1: El gobierno creó una comisión para diseñar una nueva arquitectura del Estado y evaluar una reducción de ministerios. La instancia reúne a 12 expertos y busca eliminar duplicidades, racionalizar la estructura estatal y mejorar el uso de los recursos públicos.
2: Hoy se va a reunir la expresidenta Bachelet con la mandataria mexicana Claudia Sheinbaum para analizar la continuidad de su candidatura a la Secretaría General de la ONU. Bachelet, quien cuenta además con el apoyo de Brasil, habría quedado séptima entre 8 candidatos según sondeos preliminares.
1: Y en el ámbito internacional, el precio internacional del petróleo cae esta jornada ante la esperanza de los mercados de un acuerdo entre Irán y Omán para reabrir el estrecho de Hormuz. Estados Unidos sigue de forma paralela incrementando la presión económica sobre el régimen persa.
2: Independiente del Valle avanzó a cuarto de final de la Copa Libertadores tras eliminar al Tolima. El equipo ecuatoriano ganó 3-1 en la revancha y cerró un global de 4-1. Ahora enfrentará a Flamengo de Brasil.
1: 7:04 de la mañana, un Santiago que tendrá una máxima de 14 grados, hay 11,6 grados en este minuto, arrancando la mañana. La proyección es de chubascos aislados durante el día, en la tarde se mantienen chubascos y chubascos débiles, y así se mantendrá hasta mañana jueves, según la proyección de Meteorología de Chile. Aprovechamos de saludarlos a ustedes, auditores que nos escuchan en la 100.5. Esta vez voy a partir por el sur, voy a partir por Temuco, que nos escuchan en la 96.7, porque allí sí que...

0: Qué es lo que pasa en las calles de Santiago. Mucha congestión se ve aquí. Esto es tránsito lento camino Melipillas a Santiago entre el sector Padre Hurtado, Tres Poniente en Maipú, debido a flujo vehicular aumentado. Y además hay un semáforo con fallas en uno de esos puntos. La UOCT alerta la situación en esa área allí en la comuna de Maipú. Es lo único que se resalta, además que el aeropuerto, todos los vuelos de cabotaje están saliendo según lo programado. Son las 7 de la mañana y 6 minutos.
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2: La palabra que se ocupaba en el día de ayer es un revés, un tropezón que sufrió el gobierno, porque ayer el Pleno del Tribunal Constitucional, que está presidido por María Pía Silva, rechazó el requerimiento del gobierno por 9-1. Es una votación contundente, más que un empate técnico. Y con esto, ¿qué sucede? Que este requerimiento que había hecho el gobierno, señalando que no era admisible, a juicio del Ejecutivo, que se incorporara esta norma de reconexión de servicios básicos en la mega reforma. El Tribunal Constitucional, por lo tanto, dice que en esta votación que la norma se mantiene íntegra. Esta es una norma que había incorporado la oposición, la izquierda, en la discusión parlamentaria. Por lo tanto, siguen vigentes los plazos de 48 horas en luz y gas y de 24 horas en el agua, gratuidad y compensaciones por incumplimiento. Así que este también hay que verlo así como un segundo revés consecutivo del Tribunal Constitucional contra el gobierno en el marco de la mega reforma. Recordemos que el primero fue un fallo hace 2 semanas que eliminó la indemnización estatal. ¿Te acuerdas tú, Gerardo?
0: Sí, para la empresa que la tramitación ambiental.
2: Exactamente. Entonces,
0: de proyectos que fueran rechazados, que había que devolverle,
2: claro,
0: el dinero.
2: Esa es la consecuencia, pero ayer hubo muchas reacciones de mucha preocupación, sobre todo en el mundo de las empresas de servicios básicos y también de la CPC.
0: Bueno, aquí primero la crítica en algunos integrantes del oficialismo tiene que ver con la estrategia, porque cuando se presenta este proyecto y viene esta indicación en el articulado, no se vetó y alguien optó por no vetar, y sino que dejar que avanzara y después ir al TC. Es lo que hace el ministro de Hacienda sin que supiera el viceministro Claudio Alvarado. Ese es el segundo problema, porque el primero fue la estrategia de no vetar. Si hubiesen vetado esto, no estaríamos en este problema. Y el gobierno más bien no estaría en este problema. Luego que no se veta, pasa esto, va al TC, pierde contundentemente en el TC.
2: ¿Qué es lo que había advertido Claudio Alvarado cuando se oponía en la discusión que hubo en un comité político?
0: Y ahora se les complicó todo porque no les queda más que esperar la promulgación, o más bien cuando esté la redacción, para poder, una vez que esto ya sea ley, enviar una nueva ley, una ley corta, para tratar de modificar los plazos de reposición. Es más, ahora provoca cosas como tan extrañas como que alguien que no ha pagado, no tenía servicio, se enfrenta a quedar dentro de una zona de catástrofe por una inundación, por un terremoto, y le van a reponer el servicio.
2: Aunque tenga deuda,
0: se lo van a reponer, y las empresas dicen eso no corresponde, desincentiva, y segundo, pone en riesgo a nuestras personas, porque si hay un terremoto nos da un plazo de 48 horas para reponer el servicio de gas, de agua y de luz, sí. Lo que los pone contra las cuerdas, porque si no estarían violando la ley.
2: Bueno, dos cosas que creo que es importante leer también en esta discusión es que cuando el viceministro Claudio Alvarado se negaba en la discusión del gobierno a ir al Tribunal Constitucional, justamente porque se decía que habían visos de constitucionalidad por no tener relación directa con las ideas matrices de la mega reforma, lo que había advertido en ese minuto Claudio Alvarado es que les podía ir mal en el Tribunal Constitucional, pero que además que les podía ir mal, que era impopular haberlo hecho. Sobre todo porque en estos días hemos tenido situaciones muy complejas de zona de catástrofe en nuestro país, en la zona norte, en la zona sur, y que recurrir, impugnar una reconexión gratuita era altamente en contra de la opinión ciudadana cuando lo está pasando mal, especialmente cuando hay una emergencia climática por lluvias. Y advertía el riesgo alto que tenían de que el tribunal rechazara el recurso, lo que finalmente fue lo que ocurrió. ¿Por qué lo quiero poner así? Porque en ese minuto el ministro Jorge Quirós defendía la presentación del requerimiento, decía que eran razones netamente técnicas, formales, pero también le faltó aquí olfato político.
0: No, las dos cosas, el fondo y la forma, claro. Estuvo muy mal ejecutada, llegó hasta un lugar donde no quería llegar, y ayer no le quedó más a Máximo Pavés el subsecretario del Interior decir los fallos no se comentan, los fallos se

0: rescatan una frase que tenía bastante buena reputación en la historia política de Chile, ¿no? Cerraba el tema inmediatamente y no cuestionaba otro poder del Estado, que esto, recuerdo bien, en los tiempos de Ricardo Lagos, ¿no? Eso, los fallos no se comentan, sí. Los fallos simplemente se acatan.
1: Claro, pero en este caso el gobierno está tratando de buscar otros caminos, digamos, para presentar veto supresivo. Entonces, no es que se acaten, más bien, digamos, se revisan para ver qué,
0: o sea,
1: qué otros
0: se
1: caminos
0: acata,
1: se acatan mientras se buscan otros caminos. La preocupación que se expresaba en el día de ayer, Gerardo, tiene fundamentalmente que ver con las empresas. Con las empresas que tienen que entregar estos servicios básicos, se habla de que esto no les da certeza jurídica. Y también ayer veía que hablaba la presidenta de la CPC señalando que esto les generaba una enorme preocupación. Las empresas de gas han expresado preocupación por este rechazo del Tribunal Constitucional.
0: Son las 7 de la mañana con 11 minutos.
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0: Bueno, vamos a hablar de seguridad porque en las últimas horas el ministro de Seguridad Pública, Martín Arrau, ha sostenido una serie de reuniones con parlamentarios de diversos sectores y acordó con la Comisión de Seguridad del Senado priorizar 10 proyectos tras el acuerdo obtenido con ellos para poder acelerarlos. Estos tienen que ver con la capacidad de las policías, con otros organismos de seguridad, y además incluye el retirar la urgencia a las reformas constitucionales, que son lo que se llevó todo el debate y la polémica durante las últimas dos semanas.
1: Sí, y que la verdad es que en el día de ayer, Gerardo, lo vimos nuevamente instalado, porque habían versiones distintas de la presidenta del Senado, Paulina Núñez. Otra figura importante, Jaime Belolio, alcalde de Providencia, pero una figura bien insigne de la UDI, más bien salieron derechamente a señalar que lo que el gobierno tenía que hacer era ponerse rojo una vez, así lo decía Belolio, y retirar esta reforma constitucional del Congreso y enviar otra, más que acomodar, maquillar, ajustar, apretar, hacerle cirugía a esta que estaba presentada. De alguna manera también lo insinuó Guillermo Ramírez ayer con nosotros, el presidente de la UDI, de que había que centrarse en la discusión de estas iniciativas legales, que son cerca de 30, que contempla el plan, y dejar un poco al lado la reforma a la Carta Fundamental.
0: Sí, él no estuvo de acuerdo, sí, cuando le preguntamos
1: en
0: si
1: retirarlo.
0: Es que, en retirarlo, que distinto a la postura de Paulina Núñez con Jaime Belolio, que están por la idea de retirar el proyecto.
1: Pero si uno ve bien la entrevista del fin de semana, que marcó bien mucha pauta, la de Luciano Cruzco, que es la tercera, no dice retirarlo, pero dice no tiene sentido seguir avanzando en esta reforma constitucional. Ha sido también un traspié para el gobierno, Gerardo. No hemos dejado de hablar de este tema. Yo no sé cuánto la ciudadanía va siguiendo la pista de esta discusión, pero para la derecha ha sido una encrucijada importante. Reaccionó ayer el presidente José Antonio Kast, volvió a insistir en su agenda de seguridad. El ministro Martín Arrau incluso habló de opinólogos, y la verdad es que no han sido opinólogos los que han entregado su mirada sobre esto, sino que parlamentarios, que son actores constitucionalista de todo el arco político. No es alguien que opinó desde yo siento, yo creo, yo intuyo, yo no, eran personas que están entregando una argumentación. Tan así es la argumentación que los partidos del oficialismo terminan forzando que el gobierno repiense, evalúe la necesidad de esta reforma constitucional.
0: Claro, va a ser con plazos más largos, porque se quitó la urgencia y con eso va a haber 30 días para poder discutir el contenido, qué es lo que va a quedar finalmente, qué es lo que se va a aprobar de eso. Ayer mostró una diferencia a Mario Desbordes, expresidente RN, quien salió de esa colectividad hace poco tiempo, quien no estaba para nada de acuerdo con Paulina Núñez ni con Jaime Belolio. Dijo, primero, cuando uno tiene diferencias, dijo, puede llamar al presidente. El presidente siempre contesta el teléfono, dijo el alcalde. Cuando hizo estas declaraciones, afirmaba, me parece bien el debate, es largo, tiene que participar el Senado, hay que limitar las atribuciones del gobierno en un estado de excepción como el que se plantea, pero de ahí a eliminar completamente este estado de excepción, dijo, es un error. Y agregó, vayan a los sectores más complicados con la delincuencia y le preguntan a las vecinas, a los vecinos, si ya no están viviendo en un estado de excepción. De hecho, esa gente vive ya en un toque de queda. Muchos barrios de Chile entero no pueden salirse de noche, tienen que vivir encerrados, no pueden hacer actividades al aire libre, probablemente en muchos sectores. Y allí él decía que de comunas privilegiadas donde no ocurría lo que ocurría en la comuna de él, refiriéndose a Belo y sí. Providencia, dijo no le parecía adecuado que entregaran sí. ese tipo de recomendaciones.
1: Nosotros hemos entrevistado acá, por ejemplo, a, bueno, hemos hablado con muchos alcaldes que viven situaciones complejas, el de San

0: Bernardo, La Pintana. Yo te decía, alguna vez me tocó entrevistar al alcalde Pedro Aguirre Cerda cuando se discutían en el gobierno anterior. Y decía, bueno, nosotros acá ya vivimos en toque de queda, es autoimpuesto por la ciudadanía, a las 6, 7 de la tarde llegan y se encierran en sus casas. Pero yo creo que ese argumento hay que matizarlo, porque efectivamente la ciudadanía hoy en los sectores medios, no solo sectores populares, no solo en anillos periféricos, sectores medios, vive tratando de guardarse más temprano, de ser... Pero aquí la discusión tiene que ver con un estado de excepción que le otorga herramientas a un presidente en ejercicio que rompe, digamos, toda la que es lo que decía Jaime Belolio, esa excepcionalidad podría ir de región en región, esa es una excepcionalidad de 240 días, de 8 meses, donde se alteran las libertades fundamentales. Entonces, hacer el punto respecto de que la ciudadanía ya vive una situación como de estado de sitio es muy distinto a... poner por ley mano ancha.
1: No, pero Desbordes dice poner si es necesario poner por ley o reforma constitucional el estado de excepción. Él no se refiere al detalle del tiempo. Es más,
0: por eso digo que hay que matizarlo.
1: Yo creo que ya no va a ser tema el tema de los 240 días ni los 120, porque eso ya sabemos que ya murió. Eso no.
0: Ya, y
1: no
0: en ese sentido de que murió, y aquí para no hacer tanta politiquería, la discusión que está dando vuelta hoy día, el rumor, se engarza con la columna Carlos Peña el domingo pasado, cuando se pregunta, bueno, ¿y quién redactó esta reforma?
1: Pregunta que le hemos hecho a todos los entrevistados en los últimos días.
0: ¿Quién redactó la reforma? Ayer lo que sí hizo el ministro de Seguridad fue decir, mire, yo soy el ministro, yo firmé. Pero no dijo yo la redacté, dijo yo firmé. Hay quienes señalan, están mirando todos la pregunta que está rondando en el Senado, los trascendidos que están dando vuelta en el gobierno. Han mirado a otros ministros, pero...
1: El subsecretario vivo.
0: Pero pareciera ser que la figura está puesto como el rostro del subsecretario de prevención del delito. Tú lo entrevistaste
1: el pasado viernes.
0: El viernes pasado.
1: Como, hablamos al respecto, pero no abordamos
0: como la persona de una que hizo esta redacción de una ley que ha tenido cuestionamientos bien grandes al interior de las fuerzas del oficialismo.
1: Son las 7 de la mañana con 17 minutos.
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1: Bien, ayer el ministro o el viceministro Claudio Alvarado dio por cerrado el tema de la diferencia que se había producido con Argentina luego de las declaraciones de un general, brigadier general Gustavo Javier Valverde, quien dejaba abierta el tema de el control del estrecho de Magallanes. Es más, ayer hubo otro uniformado argentino que volvió a insistir en otra teoría, de verdad que no, para nosotros, para Chile no es existente, pero para ellos sí, que dijo que el estrecho Magallanes era control de Chile, pero la boca era control argentino. Pero la boca es algo inexistente, es en Punta Dúngenes con la otra punta, y de ahí hasta allá dice que ellos tienen el control y que por lo tanto si ellos dicen que nadie pasa, nadie pasa. Bueno, recordemos que el tratado, el derecho internacional impide poner cualquier tipo de restricción al paso por cualquier trayecto oceánico, siempre que vaya de trayecto. Es lo que pasa en Hormuz, por ejemplo. Nadie puede apoderarse de Hormuz. Está ocurriendo, pero no es lo que la legalidad internacional lo permite. Bueno, ayer habló el presidente José Antonio Kast luego de este comunicado que entregó la Cancillería Argentina, donde decía que no habían temas pendientes en la zona y que se respetaba el resultado del acuerdo de 1984.
0: Sí, varias cosas al respecto. Uno, una información ayer por la tarde, no sé si la alcanzaste a ver, que la Armada y el ejército chileno estaban realizando ejercicios de operaciones
1: en la zona austral del país.
0: Las cosas nunca coinciden.
1: No, coincidió que lo estaban haciendo antes de esta declaración, ya había empezado estos ejercicios.
0: Ya. Unidades navales, aeronaves, vehículos y personal militar estaban participando ayer en entrenamientos que se desarrollan entre Aysén y Magallanes. Eran diversas unidades de la Armada y del Ejército que estaban ahí justamente en estas operaciones haciendo estos ejercicios en la zona austral del país. ¿Y por qué lo quiero ligar? Porque ayer varias voces chilenas, muy molestas con los dichos de este militar argentino, decían menos retórica, más presencia, que Chile tiene que tener una estrategia para fortalecer la soberanía de nuestro país y marcar presencia en el estrecho de Magallanes. Porque además a esto se sumó otra declaración del jefe de Servicio de Hidrografía Naval de Argentina, el contraalmirante Hernán Montero, que en enero, en enero pasado, hace 4 meses, había generado una polémica parecida. Había dicho que el Estrecho de Magallanes es un canal internacional que está dentro de espacios marítimos chilenos, que tienen que mantenerlo expedito, que no se puede interrumpir la navegación.
1: No, eso
0: lo que tú decías. Y que la boca de Magallanes es Argentina. Entonces, Esto unido a ejercicios militares la vez anterior bajo el gobierno de Gabriel Boric, cuando le dijo saquen los paneles o los sacamos nosotros. Claro. Quiero decir que algo hay aquí de querer correr un poco el cerco.
1: Ahora, ya que mencionaste la palabra cerco, sí, yo creo que esto es un ejemplo. Allí en Dungene hay un faro y hay instalación argentina con todo, donde están los paneles, donde hay varios militares argentinos. De Chile no hay prácticamente nada. Es más, ya que dijiste cerco, el cerco ahí son dos hileras de alambre de púa con palos podridos que están caídos. Y por el lado chileno no hay nada prácticamente. No hay nada. No hay presencia chilena insistente allí en esto que ellos llaman la boca, que es Argentina, y que en realidad está al lado chileno. No hay mayor presencia. Y lo otro que se cuestiona es que Argentina hizo una compra de armamento muy importante, muy moderno, porque estaban muy atrasados. Milei lo hizo. Y Chile tiene aviones de hace 50 años. Esos son los aviones que vigilan o supervigilan preventivamente la zona. Los aviones modernos de Chile en general están en la zona norte, los F-16.
0: Bueno, la situación va a requerir probablemente una...
1: La persuasión es parte del debate.
0: Sí, también, porque muchos decían que la nota diplomática no es suficiente. No es suficiente cuando ya has tenido una seguidilla de declaraciones de parte de las Fuerzas Armadas Argentinas sobre soberanía.
1: Ayer un medio argentino decía que el canciller argentino estaba muy molesto con las declaraciones de este general, que quería su cabeza. Y él, el general, fue el único que no fue removido por Milei. Sacó a toda la plana mayor, pero a él no lo sacó, le tiene mucha confianza. Pero el canciller no le gustó por el enredo que generó.
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1: Revisamos en síntesis otros hechos destacados. Este tiene que ver con Chile, pero también con a nivel internacional. Llegó ayer a México la expresidenta Michelle Bachelet. Se va a reunir hoy con la presidenta de México, Claudia Sheinbaum. Tengo que decir que ayer la agencia EFE, publicaba que le había dado el respaldo para continuar con la candidatura. Yo leí las declaraciones y no me quedó esa impresión. Me quedó la impresión de que dejó la puerta abierta, que lo iban a ver, que lo iban a revisar. Si ella dice, nosotros impulsamos esa candidatura, la defendemos, y también lo hace Brasil, pero no dice en ninguna parte que han decidido seguir adelante con la candidatura. Dice que es algo que tienen que
0: evaluar. Es la palabra. Sí. Ya, pero yo creo que es importante ver primero, la presidenta de México junto con Brasil son las personas que han patrocinado la candidatura de Bachelet cuando el gobierno de José Antonio Kast le quitó el patrocinio, y estos dos gigantes de América Latina se la jugaron por ella, y como nos han dicho varios ex cancilleres, no solo se la han jugado diplomáticamente, sino que han apoyado en todos los sentidos posibles esta candidatura, económicas, viaje, todo lo que se requiere. Lo que ella hizo en el día de ayer fue realzar, volver a poner sobre la mesa cuáles son las aptitudes de la expresidenta Bachelet para en esta carrera a la ONU. Es como que ella volvió a decir, es la persona mejor calificada, es la persona que en este momento en Naciones Unidas necesita. Pero yo coincido contigo, lo que ella fue como transparentar. Mira, que el escenario era difícil.
1: Hay que ver las posibilidades que ella tiene, pero es un asunto de defensa de lo que debe ser Naciones Unidas, es lo que dice. Esa es la frase, hay que ver las posibilidades que ella tiene. La reunión es hoy día.
0: Sí, más que eso, yo lo que leí ayer es que no es que hay que ver las posibilidades, es como...
1: es cita textual, claro, lo que acabas de
0: decir. Ella tiene las mejores condiciones, pero ella tendrá que decidir qué va a hacer. También es la información que lo se planteaba ayer en un medio mexicano. Ella tendrá que decidir, Michelle Bachelet, qué hace en este minuto. Hay personas de la UDI que le han pedido que derechamente baje su candidatura a Michelle Bachelet.
1: Y que recordaban que José Antonio Kast no la apoyó, dando el argumento que era una candidatura que no tenía muchas posibilidades desde el inicio. De ese punto de vista le daría la razón al gobierno de Kast, que no quiso apoyarla en un inicio, que decía que no tenía mayores chances. Hasta aquí los votos preliminares, son preliminares, claro, mostrarían que no las están teniendo.
0: Que lo que pasa es que el argumento que te dan los ex cancilleres que apoyan a Bachelet es que fue justamente el retiro del patrocinio del presidente lo que no ha logrado entenderse fuera. Nos decía ayer eso Ignacio Walker, lo ha dicho también insistentemente Juan Gabriel Valdés, lo ha dicho Mariano Fernández, lo ha dicho el ex canciller. Para el mundo ha sido una sorpresa que tu propio país te retire el patrocinio y te retire el apoyo, y que eso habría jugado en contra de una presidenta que tenido que remar en contra de su propio país.
1: Son las 7 de la mañana con 25 minutos.
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1: Pasamos a la información internacional destacada. Ayer Canadá confirmó que va a aplicar un arancel del 50% a los productos estadounidenses. Esto en represalia al anuncio de Donald Trump de castigarlo severamente con nuevos incrementos arancelarios y que va a tener un nuevo capítulo a partir de enero donde se lo va a aplicar a los automóviles y también al acero. ¿Qué es lo que dice The Economist? Que Mark Carney debe tener cuidado con iniciar una guerra comercial con Estados Unidos porque es 13-1 la diferencia de tamaño comercial e intercambio comercial que tienen ambos. Es decir, si se van a la lucha, Canadá va a perder con Estados Unidos, es lo que advierte hoy una columna de Economist en una situación difícil y donde se ha resaltado la valentía que ha tenido Carney, pero que tiene que saber tener muñeca para de aquí hasta antes del 8 de septiembre lograr renegociar y no implementar estas medidas duras.
0: Lo que ha marcado, claro, lo que llama la atención de esta guerra es que Canadá no se ha achicado. Canadá ha salido a la pelea contra Donald Trump, ha reafirmado la soberanía y la identidad de su país, y eso no se ha notado porque hasta ahora Donald Trump ha funcionado con manga blanca en ese sentido. Ahora, ¿cómo va a poder contraatacar Canadá para no perjudicar su economía? Bueno, esto está en plena guerra comercial. Sí quería plantear informaciones que tienen que ver también con lo que está pasando, que tiene que ver también con esta situación de Estados Unidos. Estados Unidos es hoy día el protagonista a nivel planetario. Es que, lo decía, lo conversábamos ayer con John Miller, la información de ayer es que China vuelve a rechazar las sanciones de Estados Unidos contra Irán y está poniendo presión porque viene un encuentro ahora en septiembre entre Xi Jinping y Donald Trump, y dicen que esta guerra económica y la máxima presión que está poniendo Estados Unidos no van a resolver el problema, solo se va a intensificar el conflicto y se pueden crear riesgos de contagios. Eso es lo que dice el portavoz del Ministerio de Asuntos Exteriores de China. Yo creo que esa frase es la que hay que...
1: O sea, el 90% del crudo chino se lo compra a Irán, no sí. Las sanciones, porque Estados Unidos quiere sancionar a todo el que comercie con Irán, y ahí China también se vería perjudicada.
0: Sí, lo que te digo es que para mí la frase que yo rescataría es que crearán riesgos de contagio. O sea, que en la zona lo que se puede empezar a generar por estas tensiones y los conflictos, cuando dice crearán riesgos de contagio, es que pueden empezar a sucederse con otros países. Es decir, que la situación se extienda a un problema regional.
1: Y en otro tema muy vinculado, lo que está pasando con Irán, hoy día Benjamín Netanyahu dijo que no iba a negociar nada, absolutamente nada con Irán. Dijo, ellos no van a llegar a ningún acuerdo con los salvajes que encabezan Irán. Irán, que ayer hizo noticia porque difundió un video creado con IA donde apuntaba a matar a Barron Trump, el hijo menor de Donald Trump. Y el Servicio Secreto de Estados Unidos está investigando este video que está en la televisión estatal iraní como un tipo de advertencia que hicieron hacia el mandatario norteamericano.
0: Claro, Netanyahu se refería a un encuentro reciente con Donald Trump en el que hablaron sobre posibles opciones sobre el régimen iraní, y lo que dice Netanyahu es imposible llegar a un acuerdo. Recordemos también el contexto. Fue Israel el que viaja a Estados Unidos y le pide a Donald Trump que intervenga en Irán, ¿no es cierto?, para matar al ayatola. Y eso sucedió. Y el tema es que según todos los analistas internacionales y geopolíticos, Estados Unidos no está logrando salir de este enredo con Irán, y que Benjamín Netanyahu no se la ha hecho fácil, porque cada vez que quieren salir, Israel o ataca el Líbano, el sur del Líbano, o sea, vuelve a generar un conflicto en distintas zonas de la región y por lo tanto vuelve a tensionar la situación. Entonces acá hay una tríada que es más amplia y que expresa ayer bien el primer ministro israelí Benjamín Netanyahu.
1: Son las 7:29, vamos a ir a la pausa aquí en Primera Pauta. 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
0: 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Hacemos una pausa y volvemos con la entrevista aquí en Primera Pauta.

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9: 7 de la mañana con 35 minutos, estamos de regreso aquí en Primera Pauta. Momento de la entrevista del día, hablemos algo de política, lo que está pasando en la oposición. Con Osvaldo Andrade, expresidente del Partido Socialista, exparlamentario además de esa colectividad, exministro del Trabajo. Osvaldo Andrade, ¿cómo está? Muy buenos días para usted. Claudia Álamo y Gerardo Gómez, le saludamos.
10: Muy buenos días a ambos.
9: Hola, qué gusto.
11: Un gusto, Osvaldo Andrade, ¿cómo le va? Ya hablaremos también de su invitación

0: que se suma a esta mesa de la nueva arquitectura del Estado. Ya hablaremos de eso, pero previo, usted fue presidente del Partido Socialista, estuvo en el Congreso, y hemos visto lo que ha implicado la reforma constitucional en seguridad que ha planteado el gobierno, pero aquí la importancia también, porque no ha habido mucha voz, es cuál cree usted en su experiencia que debiera ser el rol, por ejemplo, del Partido Socialista. Aquí hemos visto movimientos de pieza, corcoveo de los partidos del oficialismo, pero para que no les pase lo mismo que en la mega reforma económica de quedar fuera, ¿cómo ve usted el rol que debiera jugar el Partido Socialista en esta vuelta?
1: Yo creo que se produce un fenómeno bien interesante, y es lo que se espera que el Partido Socialista, y que se visualiza desde otros, ¿no?
0: Sí.
1: Y en ese sentido yo creo que la oposición requiere de un proceso de articulación con una conducción nítida, y yo creo que el rol del Partido Socialista es ejercer esa conducción. Suena un poco ampuloso, pero sí, creo que si no es así, no basta la sola articulación. La articulación implica ponernos de acuerdo, pero al final del día cada uno hace un poco lo suyo de acuerdo con su identidad. Conducir esas identidades, yo creo que es el rol del PS, por razones históricas, por razones de trayectoria, porque se le reconoce así, porque ya se reclama. Leí la otra vez las opiniones de Pancho Cunchumilla respecto de esto. Entonces, yo creo que el PS tiene que darse cuenta de lo que se espera de él y asumir ese desafío.
0: Claro, pero para asumir ese desafío, Osvaldo Andrade, uno no solamente tiene que estar de declararlo como algo voluntarioso, uno tiene que esperar que sus pares le den ese rol de legitimador, ese rol de querer ser finalmente el partido que va en la cruzada, que lo lidera. ¿Tiene hoy día el Partido Socialista ese liderazgo en el mundo de las izquierdas?
1: No, pues por eso digo que lo tiene que lograr. Y además porque, como se lo dije al principio, esto es un propósito, es una voluntad que se tiene que expresar. Pero en política, cuando uno va a hacer cosas, lo primero que tiene que hacer es tener la convicción de hacerlo, de sentirse llamado a aquello. Y yo creo que eso no está del todo claro. Usted me preguntaba qué es lo que yo creo que debiera hacer, y es lo que le estoy planteando. Que la dirección del partido tenga la misma convicción, yo creo que la tiene, pero claro, tiene que encontrar el método para hacerlo, y es por esa vía lograr que los otros reconozcan ese método. Mire, durante la transición no cabe ninguna duda que hubo dos momentos en que la conducción de la coalición que era la Democracia Cristiana, coincidía además con los dos presidentes, con posterioridad con Lagos y Bachelet, era obvio que la conducción estaba entregada al mundo del socialismo. Era como natural porque había el presidente. Yo creo que, claro, esa naturalidad ya no se da, y en consecuencia hay que construirla. Pero lo que no cabe ninguna duda fue que visualizaba la necesidad de una conducción, y a eso me refiero. No basta solo con poner el local, a eso es lo que quiero transmitir. Sí, claro, lo que hay que hacer, claro, es conducir.
2: Hay que encontrar
1: el desafío, sin duda.
2: Hay que encontrar el método, probablemente, ¿no?
1: No es tan difícil, créame, porque ahora esto requiere mucho café, requiere mucha conversación, requiere mucha convicción, requiere también una demostración de que si no se hace, pasa lo que nos está pasando, que somos un tanto intrascendentes como oposición en general, y cada uno en particular más intrascendente es aún. Entonces esto no se soluciona cuando uno, un partido cualquiera este sea, por sí solo intenta hacer eso, tiene que hacerlo con los demás. Así que es un desafío interesante, pero la ventaja y la gracia, no sé si la gracia, pero la oportunidad está dada por dos condiciones: una, porque el gobierno lo está haciendo pésimo, y en segundo lugar porque hay tiempo. O sea, no tenemos desafío electoral en lo inmediato, en donde es necesario, claro, relevar la identidad. Hoy día no es eso necesario. En consecuencia, es perfectamente posible que esto se pueda realizar.
2: Cuando hablamos hace algunos meses, Osvaldo Andrade, con respecto a, en ese tiempo era la derrota, ¿no?, el por qué habían perdido, usted decía que iba a venir un plazo, ¿no?, para primero encontrar esas razones y segundo encontrar cuál era la propuesta, porque una cosa que es lo que se criticó, que su sector encontró malas de la mega reforma, pero no fue capaz de impulsar cosas, ideas o planteamientos claros sobre que lo que esto no, pero esto sí, ¿no? Y no sé si ahora usted siente que ya encontraron o todavía andan en la búsqueda de ese proyecto país, de a dónde tenemos que ir para los próximos años, porque usted decía que se le había en parte encomendado a usted ayudar en esa tarea.
1: Yo creo que todavía se está en esos procesos. El Frente Amplio acaba de terminar su un congreso ideológico y ha tomado un conjunto de definiciones, se auto ha definido como un partido socialista. Entiendo que otros partidos están en esfuerzos similares. El Partido Socialista está en eso y ha tenido un proceso muy, muy interesante de reactivación interna. Perdóneme, hablo como militante también, es sobrecogedor como en Puerto Natal, en Arica, en todos lados, incluso en aquellos lugares donde hubo desastres naturales, ha habido una activación del socialismo bien interesante. Ahora, ese es un proceso. Tenemos previsto nosotros culminarlos por noviembre y en consecuencia ahí tener una cierta definición. Yo creo que el proceso de búsqueda está. ¿Dónde está la dificultad? Que estos procesos coexisten con la coyuntura. Entonces hay que hacerse un poco cargo de las dos cosas. Uno no puede sustraerse. Esto no tiene que ver con un retiro en un convento, tiene que ver con un proceso que desarrolla al calor de lo que está pasando todos los días. Y a veces lo enreda, a veces lo habilita, pero hay que hacerlo, no hay de otra. Yo sí creo, contestando derechamente, que es un proceso que aún no termina.
0: Hablamos con el expresidente del Partido Socialista, exparlamentario, exministro Osvaldo Andrade. Si vamos a la experiencia reciente en la que usted reconoce que la oposición fue de alguna manera, no sé si la palabra es insignificante, pero no influyó, no quedó fuera, quedó en la banca.
1: Intrascendente,
0: ¿no?
1: Fue.
0: Eso, intrascendente. Sí. Lo que también vimos fueron, se exteriorizó un conflicto interno de su partido, del Partido Socialista, es decir, dos miradas distintas, Paulina Bodanovich, Daniela Chicardini, es decir, también estamos viendo que el Partido Socialista hoy día, usted lo llama a liderar el proceso de la oposición, pero dentro de su, en el seno de su tienda política, hay un conflicto por hacia dónde caminar. Paulina Bodanovich puede expresar quizá un rol más de negociador, pero lo que vimos es que Daniela Chicardini, Manu Cheri están en una postura de marcar más identidad. Entonces, ¿puede el PS liderar con este conflicto interno? ¿O cómo se resuelve?
1: Sí.
0: ¿Y cómo
1: lo resuelve? La realidad se tiene que uno hacer cargo tal cual es.
0: ¿Ya?
1: A ver, convengamos para aquellos que yo tengo ya casi 55, 56 años de militancia, así que estos procesos de disputas internas las he vivido activamente, no me sorprenden. Es parte, pareciera. El Partido Socialista es lo más parecido a la sociedad chilena. Tiene ahí todos sus conflictos, sus amores y odios están en su interior. Sí. Así que nada de esto es extraño. Pero lo que sí quiero transmitir es que es parte de lo que hay que hacer. O sea, en el Partido Socialista tienen que convivir lógicas como la que representa la presidenta y lógicas como la que representa Daniela y Manu Cheri.
0: Sí, pero se lo digo en relación a esta reforma, a la reforma de seguridad. Si en la mega reforma económica...
1: Ya cualquier otra. Porque si el partido pretende ser un conductor, evidentemente tiene que también conducirse internamente. Porque de lo contrario es un salto al vacío, es pretender algo que no se es. El Partido Socialista no tiene por qué tener en esto inhibiciones. Discúlpeme y perdóneme la referencia histórica. ¿Quién desarticuló en Chile al movimiento Lautaro? El Partido Socialista con su liderazgo.
0: Marcelo Chile.
1: Entonces, nosotros no tenemos que hacer, no tenemos inhibiciones respecto de esto, y en consecuencia, desde nuestra historia, es perfectamente posible articular una posición común que sea capaz de convivir, en que convivan estas opciones.
2: Complementario a lo anterior que decía Claudia, pero hay riesgo que si no se aclaran, por así decirlo, voy a simplificar, vuelvan a ser intrascendentes en este proyecto.
1: Pero si en política uno vive los riesgos, si nada es lineal en política todos los días pasan cosas.
2: ¿Pero no le preocupa eso? ¿Volver a ser intrascendente?
1: No quiero frivolizar la conversación, pero lo que le quiero decir es que la experiencia de un partido que ya va a cumplir casi 100 años y que ha pasado por momentos extraordinariamente relevantes en lo interno y en lo externo, es que esa experiencia le sirva precisamente para acometer desafíos como el que tenemos ahora. Y en consecuencia esas cosas no debieran inhibirnos, con el contrario, debiera ser parte del capital que nos permite enfrentar el desafío.
2: Es que mi punto es, usted ha dicho, y ya sabemos la trascendencia histórica del partido que usted milita, en la mega reforma económica que pasó recién fueron intrascendentes, ¿no? Eso es lo que se ha dicho. Y yo digo, si es que usted no está preocupado, que pueda volver a ser intrascendente en este segundo eje del gobierno, que es el tema seguridad. Esa es mi pregunta.
1: Y, Y por esa razón, porque no quiero que eso suceda, es que estoy haciendo el planteamiento que estoy haciendo. No se me ha entendido, pareciera. O sea, yo entiendo que para... Y no solo respecto de este que viene, sino que si este gobierno va a seguir gobernando varios años más. Así que vamos a tener... Viene una agenda laboral de la puta madre. Perdone que sea tan explícito lo que le acabo de decir.
0: A esta hora de la mañana va el niño al colegio.
2: No, dele nomás.
1: Me retracto. Viene una agenda dura, perdón. O durísima, o muy empresario. Ustedes vean ahí que el concepto empresa de mejor manera. Pero lo que les quiero decir es que vienen otros desafíos y en consecuencia... Estas son las escaramuzas propias de un gobierno de ultraderecha que intenta un proceso refundacional. Y si la oposición no es capaz de enfrentarlo adecuadamente, se va a materializar esto.
0: Osvaldo Andrade, perdóneme que lo presidencialice, pero esto día ha llamado la atención, más que el rol de los partidos de las izquierdas, el rol de Gabriel Boric como expresidente, que incluso empezó a aparecer en una encuesta como una carta presidencial. ¿Cómo evalúa usted, desde su experiencia política, que tiene mucha, esta reaparición de Gabriel Boric? ¿Le gusta, no le gusta? Y le dejo plantear la próxima, que es Michelle Bachelet, ¿no? Pero Boric, el regreso.
1: No, yo no tengo problema con esto. Y me parece muy bien que haya muchas voces. O sea, yo no soy de los que se preocupa por esas cosas. Al contrario, ojalá tengamos mucho liderazgo opinando. Miren lo que acaba de hacer Budanovich con Belolio. Son parte de los procesos y uno no debiera verlos desde el temor o desde la aprensión, debiera verlos como parte de un proceso que es natural. Y si efectivamente la oposición no es capaz de parir nuevos liderazgos de los que usted me ha mencionado, es un problema de la oposición, no de los liderazgos que aparecen. O sea, esto es una discusión muy extraña porque da la impresión como que no es bueno que aparezca Boric, pero tampoco ofrecemos alternativas. Entonces es una discusión inútil, se fija. No, bienvenido sea y Bachelet y cualquier otro más. Ahora, claro, evidentemente estamos pensando en que haya una regeneración de liderazgo. No se trata que los viejos cuadros, entre los que me incluyo, tengamos que jugar un rol muy relevante desde el punto de vista de la visibilidad, pero sí desde el punto de vista de la colaboración. Pero bienvenido sean.
2: Ya, le faltaba Bachelet en esa pregunta para yo hacerle la mía.
0: Sí, no, Bachelet, pero respecto de cómo queda, si es que finalmente queda truncada su candidatura a Naciones Unidas.
1: No soy especialista en temas internacionales, pero no tengo ninguna duda que se ha complicado esa alternativa. Lo que se veía como mucho más fluido hoy día está más difícil. No me atrevería a hacer un juicio al respecto, pero yo conozco a la presidenta Bachelet y sé de su tenacidad. Y en consecuencia creo que ella va a dar esta pelea, si usted me permite decirlo así, ya que me hizo la aprehensión de la hora, hasta que esto sea.
2: ¿Ah? Yo no sé qué vas a decir ahora, pero ya.
1: ¿Ah? Ya. Entonces, yo creo que, ahora, sin lugar a dudas, hay dos factores. Esto ha sido un proceso que no ha sido todo lo fluido posible, y lo que me parece sí... extraordinariamente irrelevante es que la discusión sea si la culpa es del gobierno de Boric o la culpa es del gobierno de Kass. O sea, el presidente cae en un hecho inédito, impresionantemente reprochable, no la respaldó a una chilena. Yo creo que eso es parte de lo que será la futura evaluación.
2: Osvaldo Andrade, ¿el gobierno le ha parecido antidemocrático hasta aquí?
1: No, pero sí tiene pulsiones antidemocráticas, de eso yo no tengo ninguna duda. La presentación de la reforma del borrador, ya, pues hasta el turno ya no sé de qué hablar, de reforma constitucional, tiene una pulsión autoritaria evidente. Permítame, me acordé de la vieja frase de Pinochet de la dicta blanda.
2: Lo son diputados hace dos días, esa frase la volvió a recordar, del sector. Pero ¿qué le ha parecido también ahí mismo? La respuesta que ha dado, ha venido el cuestionamiento principalmente dentro de las mismas filas. ¿Eso qué le ha parecido? No sé si eso le da una mayor
1: tranquilidad. No me sorprende si este gobierno tiene un problema de
2: diseño. No. Lo digo de que dentro del mismo Chile Vamos, digámoslo así, salieron a frenar esto y decir esto no va a pasar.
1: A eso me refiero. Este gobierno tiene un problema de diseño y de relacionamiento con los partidos que en teoría lo respaldan, que es muy equívoco. Es muy raro. Aquí hay tres factores bien relevantes. Uno, un presidente que no tiene capacidad de ordenar sus propias filas, y me refiero a sus filas internas. Cada ministro hace lo que quiere. Pareciera ser que los ministros, tal vez por su raíz grande empresarial, siente que ellos dirigen una empresa independiente de las demás y que compiten con la empresa del lado, que es el otro ministerio. Es bien notable este episodio, o estos episodios, porque son reiterados. Y lo segundo es la relación con sus partidos. Nadie se hace cargo de la creación de esta criatura.
0: ¿Eh? ¿Usted lo atribuye al liderazgo del presidente José Antonio Kast o a un problema de diseño del gobierno, como usted señala?
1: Bueno, pero he dicho las dos cosas, pero los diseños tienen un autor y tienen un responsable, y ese es el presidente, o sea, para bien o para mal. Si al final la responsabilidad de todas estas cosas recae en el presidente, todos los demás son fusibles. Si ese es el problema que hay en este gobierno, entonces un ministro dice A, el otro dice B, se contradicen entre ellos, y el presidente tiene que salir a tratar de minimizar la disputa diciendo que no, que son cosas del oficio. Esto mismo de la reforma constitucional, nosotros hemos mandado eso para que el Parlamento se haga cargo, estamos dispuestos a escuchar. Bueno, pero lo que mandaron es el problema. Lo que mandaron genera una impronta. Cuando una sociedad y una institucionalidad se ve la obligación de mancillar derechos fundamentales de los ciudadanos sobre la base de enfrentar el crimen organizado, es una derrota de la sociedad y sus instituciones. Perdóneme otro recuerdo, este es el gran problema de entrevistar al viejo. Yo recuerdo que en la universidad donde yo estudié, en la Católica, una vez hubo un debate respecto a la legitimidad de la tortura para obtener información para enfrentar crímenes. De eso estamos hablando.
2: Sí. Osvaldo, usted escucha al expresidente del PS, y ahora voy a decir integrante de la Comisión de Nueva Arquitectura del Estado, que no lo presenté así. ¿Por qué aceptó ser parte de este grupo?
1: Porque creo que es un tema interesante, creo que puedo colaborar.
2: Que una convocatoria del gobierno, digámoslo.
1: ¿Perdón?
2: Que una convocatoria del gobierno, digámoslo.
1: Sí, no, pero a mí no, lo que menos me importa, si lo que importa es el tema. Me interesa además, y ahí, a propósito de mis sesgos, me interesa además que se consideren los derechos funcionarios en todo esto, y en consecuencia que esto no sea una amenaza, y si es una amenaza, develarlo, no tengo inconveniente en decirlo. Pero además creo que hay un tema más de fondo, y es, yo creo que hay que enfrentar esta lógica que hay que la eficacia del Estado significa hacerlo más chico. Y yo discrepo de esa lógica. Yo no creo que la discusión sea ni más chico ni más grande, sino que sea más eficaz, que responda de mejor manera al requerimiento ciudadano. Y si uno puede colaborar en eso, yo no veo razón para negarse.
0: Pero no hay un mandato, Osvaldo Andrade, no es dos cosas. ¿No es un mandato implícito el tema de que pensar la arquitectura del Estado implica achicar ministerios?
1: Bueno, será el mandato implícito para algunos de los que están allí. No es mi caso, tanto es así que en la primera reunión que tuvimos el día de ayer, cuando le tocó intervenir después de escuchar al presidente, a los miembros, y cada uno planteó un poco sus dudas, presiones, yo hice presente esto, que a mí me parecía una equivocación hablar de esto como quiera, de achicar, que no era un tema de números, porque de pronto pudiera surgir, y lo dije sin ironía, a pesar de que probablemente no recogí la aspiración de muchos de los que estaban allí, que podría ocurrir de repente que a lo mejor es interesante crear nuevas instituciones en el Estado. Yo no sé por qué habría que hacer un prejuicio en contra de eso.
2: Sí. Ni achicar ni agrandar.
1: Exacto, y no. Lo dije expresamente, y quiero decir con franqueza y con mucha franqueza que el presidente, no sería ampuloso decir que me encontró razón, porque sería un abuso de mi parte, pero también dijo lo mismo, que no era un problema de número.
0: Y lo último que le quiero preguntar a Osvaldo Andrade, expresidente del Partido Socialista, en esta mesa sobre arquitectura del Estado, ¿cómo se le llama? Junto con usted, Adriana del Piano, del PPD, y ayer ella cuestionaba la ausencia del Frente Amplio y del Partido Comunista en esta comisión para evaluar, ¿no?, el funcionamiento del Estado. ¿Usted también le parece que falta esa mirada, los Frente Amplistas y Comunistas?
1: Yo creo que estas cosas siempre deberían ser lo más amplios posible, pero bueno, hay alguien que invita, y uno no tiene facultades para decirle, si yo no voy, si no va en él, yo no voy tampoco. No creo que debiera ser la lógica. Ahora, lo que yo sí creo, que la comisión tiene que tener la amplitud de escuchar a muchos, y en particular a los funcionarios, porque los funcionarios públicos, a quienes conozco mucho, soy compañero de partido del presidente Lanet, además, tienen mucho que decir respecto de esto, más allá de la sola defensa de sus condiciones gremiales, que también son importantes. pero también tienen opinión respecto al sector público, y vale la pena escucharlos.
2: Osvaldo Andrade, muy agradecido por su conversación que nos ha permitido tener esta hora.
1: Y me excuso por el exabrupto.
0: Ya no quede culposo. Gracias, Osvaldo Andrade. Listo, que esté muy bien.
1: Hasta luego.
2: Chao. Hasta son las 7:55.
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0: Francisca Vargas, 7:55 de la mañana y la agenda deportiva. ¿Cómo estás, Fran?
2: Hola, Fran, buen día.
4: Buen día, Clau, buen día, Gerardo, buen día para la gente también que nos escucha. ¿Cómo viene la agenda deportiva? Bastante, bastante cargadita, ¿por qué? Tenemos partido pendiente del torneo, tenemos partidos pendientes de Copa Chile. Hoy por fin, después de mucho tiempo, va a terminar esta fase de grupos. Es la última jornada, 6-6 en Copa Chile, 20-30 horas. Está el partido de Recoleta con O'Higgins, pero en el que estamos concentrados principalmente es en el encuentro de Colo-Colo con Unión Española, porque va a ser el debut de Bocinha, porque hay varias novedades, no solamente con el arquero, con el portero de la selección de Cabo Verde, sino que también va a ir o iría de titular Marcos Volados. Después de muchísimo tiempo ya está a punto, fue citado en el último partido Colo-Colo en el Clásico, va a estar al menos desde el arranque en esta jornada, y por lo mismo la formación sería la siguiente: Bocinha, Bruno Torres, Iván Román, Alonso Holguín. Estamos hablando en esa línea de tres, en el fondo, de dos jugadores jóvenes también del club: Matías Fernández, que no ha tenido tanta continuidad, Tomás Alarcón, Rodrigo Catalán, otro de los valores jóvenes que tienen los salvos, Eric Wimber, y arriba Marcos Volados por derecha, Francisco Marchand por izquierda, otro de los juveniles, y de referencia de área, ese hombre, ese 9 y centro delantero, Maximiliano Romero. Ese sería el 11 de Colo-Colo para enfrentar a Unión Española, pensando ya en cerrar esta etapa de Copa Chile y en ponerse al día, al menos con los partidos que tiene, porque en el caso de Colo-Colo es sumamente importante obtener un triunfo, pensando ya en lo que se venga el fin de semana, porque el domingo juegan a las 5:30 contra Audax Italiano, un Audax Italiano que está en la parte baja, que sigue preocupado con puestos de descenso, con acercarse a esa zona, y si Colo-Colo les gana, definitivamente se escapa.
2: Mira, bien alternativo el equipo que tiene hoy día el cuadro Albon, al menos, ¿no? Para ver a Bocinha, que es como la noticia de la
0: Copa. Es que es como la locura en Chile,
2: sí,
0: ¿no?
2: Todo sí, el mundo. Sí, tiene una peculiaridad, y me parece entretenido eso. ¿Qué más tenemos, Fran?
4: Tenemos el partido pendiente de Coquimbo con Universidad Católica, va a ser a las 6 de la tarde. Hay que recordar que este encuentro se suspendió porque ambos equipos estaban compitiendo en Copa Libertadores, por lo mismo se pospone, va a ser en esta jornada, 6 de la tarde. Universidad Católica, que tiene que ganar sí o sí, que hizo noticia ayer porque despidió a José María el Tati Buljubasic después de 16 años como gerente deportivo. Era un cambio necesario, lo pedían solamente el hincha, lo pedían los 4 o 5 mercados de fichajes deficientes que objetivamente sí tuvo Universidad Católica. Eso en ningún caso le va a quitar el mérito y lo importante que fue en la época dorada del club, pero bueno, dejó de formar parte de Universidad Católica, y con ese toque también va a estar la UCE enfrentando a Coquimbo Unido en esta jornada. Y lo último también para recomendarles, para que estén atentos, desde las 11 de la mañana tenemos acción en el tenis, porque tenemos a dos chilenos compitiendo en la quali de el US Open. En el caso de Tomás Barrios, se mide con Genaro Olivieri, va a ser desde las 11 de la mañana. Tienen que sintonizar, por supuesto, Disney Plus Premium, ahí lo van a transmitir. Y en el caso de Cristian Garín, desde las 12:10 también, no antes de esa hora, va a estar también disputando este encuentro también por Disney Plus. Así que harta acción de chilenos, harto fútbol, bien cargaditos también al deporte en esta jornada.
2: Sí, vi la Liga Española, que comenzó de inmediato la fecha 2, y ayer jugó el Betis de Pellegrini, le ganó al Valencia, van puntero, van dos fechas, pero igual. El Real Madrid con la Real Sociedad.
4: Eso también es emocionarse con muy poco, Gerardo. Sí. Perdón que te lo diga. Es que
2: mi equipo me enseñó a disfrutar, a saborear los triunfos, que son escasos.
0: A vivir con poco.
2: Claro, una vez cada 5 meses le saco pero el jugo a los 3 puntos. Ya, Fran, te damos las gracias por tu reporte muy completo, como siempre.
4: Chao, Fran. Muy bien. Un abrazo.
2: Chao. Son las 7:59.
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2: Dejamos hasta aquí primera pauta, viene pauta de análisis. Sigan con nosotros. Que tengan buen día.
0: Buen día.
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0: 8:05 de la mañana, miércoles 26 de agosto, último miércoles de agosto, ya la próxima semana entramos en septiembre. Muy buenos días, Gerardo Gómez, que venimos juntos desde tempranito.
2: Sí, por supuesto. ¿Cómo estás, Claudia? Buenos días nuevamente. Vamos a abordar temas internacionales hoy, también vamos a hablar sobre el sistema carcelario. Van a ser dos de los temas que vamos a resaltar durante esta edición de Pauta de Análisis, que comenzamos de inmediato cuando son las 8 de la mañana con 5 minutos.
0: El Tribunal Constitucional rechazó

0: socialista necesita una conducción nítida y dejar atrás su actual rol de intrascendencia política.
1: Chile y Estados Unidos acordaron avanzar en un corto plazo en comercio bilateral y minerales críticos. Las delegaciones cerraron una nueva ronda de reuniones presenciales para abordar el conflicto arancelario y definir una hoja de ruta para continuar las negociaciones.
0: El presidente José Antonio Kast resaltó que el estrecho de Magallanes es chileno en respuesta a la polémica generada por dichos de un general argentino. La Cancillería trasandina reafirmó que no hay temas pendientes en la zona y que sigue rigiendo el Tratado de 1984.
1: El gobierno creó una comisión para diseñar una nueva arquitectura del Estado y evaluar una reducción de ministerios. En la instancia reúne a 12 expertos y busca eliminar duplicidades, racionalizar la estructura estatal y mejorar el uso de los recursos públicos.
0: Hoy se reunirá la expresidenta Michelle Bachelet con la mandataria mexicana Claudia Sheinbaum para analizar la continuidad de su candidatura a la Secretaría General de la ONU. Bachelet, quien cuenta además con el apoyo de Brasil, habría quedado séptima entre 8 candidatos según los primeros sondeos de ese camino.
1: Y el precio internacional del petróleo cae esta jornada ante la esperanza de los mercados de un acuerdo entre Irán y Omán para reabrir el estrecho de Hormuz. Estados Unidos sigue de forma paralela incrementando la presión económica contra el régimen persa.
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0: Son 8:07 de la mañana y vamos a poner, hacer foco con una figura que ha marcado, no solamente está empezando a dar vueltas fuertemente en círculos en Chile, fundamentalmente en la Argentina, ha pasado en Bolivia, ha pasado con Brasil. Me refiero al consultor argentino Fernando Cerimedo, que ha sido tomado detenido en Bolivia. Se habla de que él habría contratado a unos sicarios para matar a su novia, una mujer que además está embarazada, y que de ahí en más empieza a aparecer este, se le llama el rey de los bots, de las granjas de bots, y es un personaje del cual hay muchos cuestionamientos, y de eso queremos conversar también con John Miller. John, querido, ¿cómo estás?
1: Hola, John, muy buenos días. Cuando te dije que había mucha noticia en esta parte del mundo por Fernando Cerimedo, ¿te pareció un nombre nuevo o lo habías escuchado? ¿Te había estado en tu entorno esta identidad? ¿Cómo estás? Buen día.
3: Hola, buenos días. Respondiendo directamente a lo que me dices, Gerardo. No, sí, su nombre me sonaba nuevo, pero pronto descubrí, bueno, fue una cuestión de leer muy poco, que está relacionado con una persona que sí conozco, que es Javier Negre, un periodista español que trabajó en el diario El Mundo hace muchos años y que se ha convertido en uno de los referentes periodísticos de Donald Trump, y sobre todo en una persona que ha establecido una relación muy íntima con Javier Milei. Fernando Cerimedo es el socio de Javier Negre, y aunque estos últimos días Negre parece estar distanciándose de él, son personas que han convivido o hecho negocios o se han asociado en un mismo entorno, que es el entorno de la comunicación política. Yo no les llamaría periodistas, no son periodistas, son consultores. Negre trabajó como periodista en El Mundo, pero siempre se distinguió por su carácter de activista político más que de periodista. Yo creo que hay una diferencia importante, y sobre todo han coincidido en un negocio que tenía Cerimedo y que a Negre le resultó muy atractivo, que es La Derecha Diario, un nombre que le parecía estupendo y que es el que ha hecho que Negre se acercara a Cerimedo para intentar comprar ese nombre, esa marca, La Derecha Diario, la cual está reproduciendo en distintos países. Existe La Derecha Diario en Argentina, que es donde nació, donde la creó Cerimedo, y existe La Derecha Diario en otros países, en Chile, en Bolivia, en Perú, en Ecuador, en distintas partes del mundo. La Derecha Diario es un proyecto de agrupar a un... ellos dicen que es de periodismo. En realidad son webs de activismo político, de generación de contenidos polarizados y radicales, en los que ellos dicen que defienden unas determinadas ideas, bueno, pero que están muy lejos de ser el ejercicio del periodismo tal como lo conocemos, como el de llevar información a la gente. Yo siempre digo que un medio de comunicación se reconoce por darle poder a sus lectores y no por darle lectores al poder.
0: John, la figura de Fernando Cerimeo, él no es periodista, sino que consultor. Esta mañana veo que la prensa argentina empieza a reconocer, por la cercanía

0: con Milei, que se lo vio muchas veces entrando a la Casa Blanca, es una figura,
1: a la Casa Rosada,
0: pero es una figura, este consultor argentino, que ha estado cerca y se habla de él como una figura que incluso influyó mucho aquí en Chile en el proceso constitucional, en el rechazo, publicando encuestas que en realidad a lo que apuntaban era a cambiar la percepción de la ciudadanía, pero sin metodología. Tanto así que en su minuto la Asociación de Encuestadores de Chile cuestionó a este señor Fernando Cerimedo, porque decía que no había metodología que se pudiera comprobar. Es decir, lo que sabemos, ¿no? Que existen hoy día figuras que a través de granjas de bots pueden ir cambiando la voluntad ciudadana o cambiando la percepción de las cosas. Y eso es lo que hoy día ocurre también en Argentina, como influyó en las elecciones en Brasil. En la figura de Cerimedo es donde está puesto el gran cuestionamiento de cómo opera y con qué intereses.
2: Sí, efectivamente son personas que se mueven en un entorno crepuscular, con pocas luces, poca transparencia, y que directamente se inventan contenidos. O sea, no necesitan contrastar, no necesitan consultar con varias fuentes, simplemente lanzan artefactos informativos o artefactos que lo que buscan es manipular. Lo vimos en el estallido social, lo vimos también en el rechazo. Todo esto forma parte de una especie de background oscuro que está ahora superponiéndose al periodismo o apoderándose del periodismo en casi todas partes del mundo, porque estos personajes al final utilizan las estrategias periodísticas. Javier Negre, el socio de Cerimedo, en España seguía un camino muy parecido al de Vito Quiles y otras personas que se declaran como periodistas, que consiguen, por ejemplo, una credencial para acudir al Congreso y se dedican luego a acosar a los políticos, persiguiéndolos, metiéndoles el micrófono en la cara, acosándolos y provocando reacciones que a veces hacen que o un político les pegue un manotazo o tire su micrófono al suelo. En el fondo, claro, lo que están es generando una performance, no están presentando no están entrevistando, no están tratando de que ese político exponga sus ideas, no están contrastando sus ideas con las de otras personas, sino que simplemente están provocando una performance que les permita santanizar o desprestigiar a ese político. Aquí en España el punto ha llegado a tal extremo que, desgraciadamente, el hecho de que los mismos periodistas no marcaran distancias con este tipo de activistas, que yo creo que no debería haber ningún problema en que la profesión periodística, los periodistas que buscan revelar información al público y que obedecen a una empresa o que cobran de una empresa y no de una empresa periodística que tiene un domicilio conocido, pues no debería haber problema para que esos periodistas pudieran realmente deslindar su ámbito profesional del de estos activistas, que son activistas, que yo creo que su actividad es legítima, pero debería estar señalada, como antes señalábamos, las páginas de publicidad, los periódicos. Debería estar señalada como una cosa que es distinto del periodismo informativo, del periodismo interpretativo o el de opinión, que también se ejerce legítimamente bajo unos formatos conocidos. Cerimedo, y entonces pasa un poco lo que me estás contando, que es que empieza a tejerse una leyenda en torno a estos personajes. Estos personajes además las fomentan esas leyendas porque eso les da clientes. Llegan tarde o temprano empresas incautas o empresarios o personas que quieren tener poder en la comunicación, en la opinión pública, que tarde o temprano llegan a tocar su puerta y a pedirles que les atiendan o que les hagan un proyecto para situar un determinado producto, para sacar adelante un candidato político, etcétera. Y eso es lo que ellos consiguen con esta noción de que son superpoderosos, de que pueden dar vuelta a una elección, de que pueden cambiar la manera en que la gente piensa, etcétera. El único antídoto que yo conozco para que eso no ocurra es una opinión pública bien informada por medios responsables.
0: Claro, pero eso es desde el punto de vista del periodismo, pero este señor no era periodista, su socio. Este señor era un
2: él es periodista, pero también es experto en marketing e influencer.
0: Claro,
2: pero, o sea, tiene las tres cosas.
0: Claro, pero lo que él ha hecho es ponerse, de lo que hoy día se le cuestiona, es de manejar granjas de trolls, de asesorar gobiernos de ultraderecha en la región y de cambiar las percepciones, o sea, eso en el caso, estoy viendo, ¿no? todos los perfiles que se han hecho de él estos días, incluso sobre todo en Argentina. Javier Milei, ya, Rodrigo Paz.
2: Escucha, sí. Claudia, pero ¿y para qué son las granjas de troll si no para influir en el entorno, en el ecosistema informativo?
0: De la opinión pública, sí.
2: ¿Y quiénes somos los habitantes de ese sistema informativo, por lo menos los que estábamos hasta hace poco legitimados para estar en el ecosistema informativo? Los periodistas profesionales. Entonces, evidentemente, que él dijera que era periodista, marketinero o influencer, a mí me da igual, pero son gente que están incidiendo en el ecosistema informativo y, desgraciadamente, como aquí ha habido una campaña sostenida a nivel global de desprestigio contra la profesión periodística, porque desgraciadamente los periodistas no somos perfectos y efectivamente entre nosotros hay corruptos, entre nosotros hay vendidos, entre nosotros hay activistas y entre nosotros hay gente que tiene intereses ocultos que no son los del público. Y aprovechándose de esos casos, pues estas personas han conseguido convencer a todo el mundo de que todos somos iguales.
0: Es lo que llaman la polarización afectiva, ¿no? Donde también empiezan a generar a través de esto como cambio en la percepción ciudadana. Otro tema importante es que para que operen se requieren financistas, plataformas, organizaciones, medios de comunicaciones capaces de amplificar también este cambio de percepción o querer cambiar las tendencias de la opinión pública. No, esto no vienen solo, digamos, acá hay dinero también detrás.
2: Y hay no solo de derecha, hay de izquierda. O sea, ahora parece que fuera escandaloso. Vamos a ver, yo lo que te puedo decir es que sé que a Javier Negre ha recibido muchísimo dinero de Javier Milei en sus negocios, en su negocio La Derecha Diario y en los otros negocios que tienen, y que él sobre todo tiene un acceso, y todo esto lo ha ido consiguiendo también con otros dirigentes de derecha en América Latina, como Bolsonaro, como Noboa en Ecuador, y me imagino que tarde o temprano caerá por Perú para hablar con Fujimori, y seguro que está hablando con Paz en Bolivia, que es donde han detenido a Cerimedo por este episodio que él tiene con la chica Beller, ¿no?
3: Su
2: que es la persona que era su novia, a la que a él lo han acusado de intentar asesinarla.
0: Sí.
2: Pensar que Cerimedo era un mago, bueno, él es un activista que ha estado efectivamente participando en las campañas, como participan los bots rusos de Putin, como participan los bots que tenía Maduro en Venezuela y que todavía no se han terminado de destapar todo el aparato de influencia que tenían los venezolanos del régimen de Maduro en sus manos para influir en distintas elecciones en distintos países y para influir en distintos episodios. Esta gente está moviéndose en un ámbito en el que convencieron a Javier Milei y a Donald Trump de que la derecha no jugaba con las mismas herramientas que la izquierda. Que la izquierda, a partir de las teorías de la desinformación soviética, había elaborado un sistema de manipulación en las redes sociales y había conseguido conquistar el algoritmo. Todo eso ha ido cambiando con la llegada de Elon Musk, que compró Twitter, etcétera. Pero sobre todo, estas personas con ese argumento lo que han hecho es negocios. Han entrado y han conseguido facturación de dinero público, de amigos de los gobernantes de turno, que han estado nutriendo sus empresas y se han convertido en personas muy influyentes. Negre le garantiza a todo el mundo que conoce que... Yo me acuerdo una anécdota, simplemente un pequeño inciso. Cuando Negre llegó al periódico como un estudiante de periodismo becario, él tenía una cosa obsesiva que era apuntar el teléfono y la dirección de todo el mundo, como ahora lo metemos en los teléfonos móviles, pero en esa época él apuntaba en una libretita. Incluso cuando se iba de copas por la noche, si encontraba a alguien en la barra de un bar que conocía, apuntaba su teléfono y su nombre. Debe tener una base de datos de networking. Era una manera de hacer networking extraordinaria. Claro. Y decía, bueno, pero no descansas ni siquiera cuando estás de copas, ¿no? Y él era obsesiva su cuestión de su manera de. Debe tener mi teléfono, debe tener muchos teléfonos. O sea que en cualquier momento me llega una llamada.
0: ¿Hay teléfonos peligrosos, John?
3: Me quiero detener en la influencia real que esta persona tenía, porque él estuvo asesorando a Nasri Afura en Honduras. Honduras, a Rodrigo Paz en Bolivia, a Javier Milei en Argentina, a Bolsonaro en Brasil. Se dice que estuvo en el ecosistema aquí también
0: del segundo piso, del actual segundo piso, porque en ese minuto...
3: O sea, no hay comprobación que haya tenido relación directa, sí, en el ecosistema. Es más, el diario El País Chile, Anita María Sangüesa, ex compañera aquí en Pauta, publica que no hay una comprobación directa de relación con el gobierno en Chile, pero aquí voy yo.
0: No con personas, no con el gobierno, con personas que trabajan en el gobierno.
3: Sí, solamente se habla del ecosistema. Aquí voy. La influencia real que tiene parece que es muy lejana a lo que él vende, ¿no? Él dice como ser siempre amigo de, contactos con, asesor de, pero siempre terminó siendo, era alguien secundario, marginal, no relevante, no trascendente en cuanto a los efectos. Andrés Azócar, que es un experto en manejo de redes, que trabajó en Canal 13 y en otro, entrega un dato súper interesante. Dice que las campañas de troll son muy buen negocio, pero para quien lo hace, pero no son efectivas. Según Nature, en una campaña del 2023 en Estados Unidos, el 1% de los usuarios de X concentró el 70% de la exposición a la propaganda que él hacía. Es decir, influenciaba nada, sino que generaba ruido. Más o menos lo mismo que hacía un personaje acá de izquierda que se llamaba Mr. Wolf, que apareció durante la campaña de la prueba de rechazo y que escribía 30 mensajes por día, y una vez que perdió, desapareció inmediatamente. Un Amaury Chamorro, podríamos decir, podría ser un par de Cerimedo, pero de izquierda, que también asesoró al presidente de Ecuador, a Rafael Correa, a Hugo Chávez, y fue asesor de Marco Enrique Suminami en la campaña del 2017, por ejemplo, Amaury Chamorro, que hacía más o menos lo mismo que Cerimedo. ¿A qué voy? Que ellos dicen ser muy importantes e influyentes, pero los números dicen que en realidad no fueron nunca muy trascendentes, sino que sí agitaban las aguas.
2: Yo escribí un artículo hace un tiempo, no me acuerdo si lo publiqué en Pauta precisamente, que se titulaba ¿Qué pasó con Cambridge Analytica? Después de todo el escándalo que hubo con Cambridge Analytica, que se dijo que la elección de Donald Trump era resultado de la manipulación que había hecho Cambridge Analytica, habían aparecido varios informes que decían que realmente había sido despreciable, o sea, marginal, la influencia de Cambridge Analytica en el resultado. Y esto venía porque efectivamente la capacidad de la publicidad de mover la voluntad de las personas es relativamente pequeña. Y no quiero decir que es que un anuncio, efectivamente, la capacidad de un anuncio de mover la voluntad es muy pequeño. Lo que pasa es que las campañas de publicidad o el prestigio de las marcas, que es distinto, las marcas están construidas a lo largo del tiempo con muchos más elementos que una campaña de publicidad o que un pequeño anuncio. Están construidos con años de anuncios o de campañas. De hecho, hay un famoso estudio que es una de las viejas, de las conocidas estrategias de los jefes de prensa o de los responsables de imagen de las empresas, sostiene que es bueno mantener un nivel de presencia pública de tu marca, con tal de que si hay una noticia mala para ti o que te perjudica, se hunda de alguna manera en ese mar de que ya tiene un cierto nivel de informaciones que existen en torno tuyo. La gente no es capaz de distinguir. ¿Has leído el último caso que implica a esta empresa en esto? Y la gente no es capaz de distinguir, salvo que oiga por primera vez el nombre de esa empresa, si está hablando de algo bueno o malo. Entonces, todo esto es muy relativo. Ahora, hay... si la gente quiere ver, porque esto también, aquí hay una cosa que hay que decir, y es, esto existe. O sea, la maldad existe. Hay granjas de bots y granjas de troles que están dispuestas para ser contratados. Yo conozco empresas que en España han sufrido ataques orquestados en redes sociales por empresas que se dedican a esto, a desprestigiar a sus competidores.
0: No son inocuas.
2: Exactamente, y no son inocuas. No. Y haciendo seguimiento se puede descubrir más o menos de dónde viene un determinado ataque o a quién ha sido contratado. Sí. Eso existe y hay que decirlo, y las empresas tienen que buscar personas serias que les hablen de este asunto. Claro. Hay una serie de televisión The Capture se llama, que habla de cómo la Rusia de Putin lanza una campaña, aparentemente, no quiero hacer spoiler porque luego la gente querrá ver la serie, donde teóricamente la Rusia de Putin lanza un ataque desestabilizador contra el gobierno británico. Mm. Y en esa serie se ve cómo hay chicos que han ido a estudiar al Reino Unido, que son rusos y que se convierten en personas que están todo el día, tienen la misión de hacer 50 tweets diarios, vinculados a cuestiones que puedan desestabilizar al gobierno británico. Esa es su marca, 50 diarios, sí. Y después se pueden ir para la casa.
0: Ahora, yo quiero recoger el hilo inicial, John, que tú planteas, porque finalmente esto estamos hablando de que son campañas de desinformación, y que en este caso estamos hablando

0: Estamos hablando de, en este caso, de una figura que es Fernando Cerimedo y que ha asesorado gobiernos de derecha en la región. Y podemos hablar de otros, pero estamos hablando de este que está siendo detenido, investigado y a la cual Javier Milei está tratando ahora bien de sacudirse por lo que implica esta figura. Pero quizás.
1: Y Negre también.
0: Lo que tú señalas es interesante porque si son campañas de desinformación, si lo que quieren son instalar otras realidades para cambiar la percepción ciudadana y los medios publicamos esas encuestas truchas en portada o nosotros mismos recogemos la información que ellos echan a correr a través de estas granjas de bots, la pregunta es, nosotros, el periodismo, ¿qué capacidad tenemos de filtrar y no terminar como perritos falderos siguiendo la pelota?
2: Tenemos, porque Pauta, por ejemplo, nosotros no consideramos esa encuesta, no nos pareció seria y editorialmente no la consideramos. Sí, aquí no fue mencionada. Me refiero que hay una posibilidad de hacerlo.
0: Estoy hablando en general, digamos. Esa encuesta que él hizo salió en portada en un diario en Chile. Me refiero más bien a que esto nos impone a nosotros, al periodismo, como tú señalas, la rigurosidad, el periodismo de calidad y no comprar cualquier clima de percepción pública que quieran imponer. Y eso no está fácil.
1: No es fácil, pero los lectores nos ayudan, nuestra audiencia nos ayuda. Yo sí. Creo que en eso yo sí pienso que, por ejemplo, las redes sociales han sido un aporte, porque eso que antes llegaba a las cartas del director, y de las cartas del director se publicaba una o dos de vez en cuando, y siempre además los periodistas protestando porque ¿por qué le damos tanto espacio a las cartas del director? Cuando las cartas del director son lo más importante que pasa en un periódico cada día. Sí. Pero eso que ahora son las cartas del director, cuando tú eres capaz en Twitter o en las redes sociales de distinguir la crítica bien intencionada de un heavy user, de un usuario de la comunicación, del intento manipulador de alguien para llevarte a su huerto, yo creo que eso es muy valioso, tener el feedback directo de los lectores. Y los lectores son inteligentes y se quejan. La gente se da cuenta cuando este escándalo, cuando aparece Sam Altman diciendo que la inteligencia artificial, que su ChatGPT va a destruir al mundo, los lectores se dan cuenta de que eso es marketing.
0: Sí.
1: Y entonces los que quedamos mal somos los periódicos serios que le damos bola a esas declaraciones de Sam Altman. Esto es como yo siempre digo, ¿por qué a los actores de cine les preguntan por política o les preguntan por economía cuando los actores de cine son actores? Sí. Nadie les pregunta, oiga, ¿a usted le gustaba más Lombrando o le gustaba más Elizabeth Taylor? ¿Cómo interpretaba? ¿Conoce el método de Stanislavski? ¿Qué le parece? ¿Hay alguno mejor hoy? No, les preguntan, ¿cómo va la economía? ¿Cómo es la política? ¿Y qué piensa de los políticos? Claro,
0: no, me refería al debate del periodismo porque si vemos Donald Trump, no hay semana que no vayan contra el periodista y los trate de cerdos, gordos, de todo. Javier Milei...
1: Pero mira dónde está Trump.
0: Sí, pero Javier Milei...
2: Nadie se lo cree.
0: Javier Milei en La Nación Argentina muestra hoy día que le vino como un ataque, tuvo 8 horas en una catarata de insultos y agresiones contra el periodismo. No quiero hacer una defensa gremial, sino que lo que, como en la Argentina se está señalando que Milei está atravesando un momento de psiquiátrico muy complejo, él anoche le dio la locura y puso más de 300 mensajes con insultos, acusaciones, llamados de odio a la prensa. Entonces quiero decir que también el momento es complejo porque también hay un sector de la opinión pública que escucha esto y le hace sentido.
1: Sí, eso mismo le pasó a Petro 2 días después de la captura de Maduro. ¿Se acuerdan?
0: Sí.
1: Tuvo una noche muy mala y de pronto lanzó una serie de tweets. Tuvo que pedirle perdón. Bueno, tuvieron un desencuentro con Trump y luego se entendieron. Pero eso también. A ver, yo lo que te puedo decir por la experiencia que tengo hablando con colegas argentinos es que a mí que Milei grite en público contra la prensa no me asusta. A mí me preocupa lo que hace por debajo y que no se ve a primera vista. Las amenazas, el recorte de recursos, de publicidad, la discriminación que se establece contra algunos medios que uno conoce porque son medios de toda la vida, diarios que han estado allí más de 50, 60, 70 años.
2: Bien. John Miller, te damos las gracias. Nos reencontramos mañana nuevamente con Análisis Internacional.
0: Un abrazo, John.
1: Cuídense mucho.
0: Bien. Gracias.
2: Bien.
1: Chao. Hasta mañana.
2: Son las 8:30.
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0: 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Hacemos una pausa y volvemos.
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0: 8:34 de la mañana y ya tenemos a nuestro entrevistado en un tema que es esencial, porque cuando hablamos de agenda de seguridad, cuando hablamos de crimen organizado, cuando se habla de cómo llevar adelante este nuevo momento, no solo en Chile, sino que en la región, respecto del crimen organizado, se habla también de cárceles. Y la reforma que propone el gobierno también incluye la necesidad de ir segmentando cárceles para poder evitar que el crimen organizado ocupe las cárceles como oficina de trabajo y no como un lugar, ¿no es cierto?, en el que estén aislados de la sociedad. De eso queremos conversar con Claudio Martínez, exdirector de Gendarmería, un poco para lo que implica y cómo observa también las medidas que el gobierno está planteando en el debate parlamentario. Claudio Martínez, buenos días. Gerardo Gómez y Claudia Álamo por acá.
9: Hola, Claudio, muy buenos días.
10: Buenos días, muchas gracias por la invitación a conversar.
9: Un gusto tenerlo con nosotros. Oiga, hace algunos días vimos, ¿no?, este traslado a la cárcel de Laguna en Talca de reos, donde se destacó principalmente el régimen especial que iban a tener allí. Mi pregunta es, ¿las leyes actuales, cómo está la normativa actual, permite este régimen especial de manera permanente, inapelable, es decir, que no existe un recurso judicial, por ejemplo, para sacarlos de ahí, un recurso de amparo para sacarlos de ahí y volverlos a un régimen más suave o

0: o trasladarlo de penal, ¿se puede tener para siempre una persona bajo ese régimen actualmente?
1: No, actualmente lo que hay es el reglamento de gendarmería, que establece una amplia gama de medidas restrictivas, entre otras cosas. Por ejemplo, señala que gendarmería está facultado para interferir las comunicaciones escritas y orales de los presos, lo cual significa eventualmente una visita por locutorio o escuchar las conversas que tienen entre ellos. Pero ese es un reglamento. Entonces, lo que ha ocurrido históricamente es que los presos recurren a los tribunales y logran que el régimen se cambie el régimen y también que muchas veces que los cambien de unidad penal. Entonces ahí se produce un problema de competencia porque quien tiene la potestad directa sobre los presos es Gendarmería y es la que evalúa el grado de peligrosidad para aplicar uno u otro régimen. Por lo
0: Sí.
1: tanto, hoy día no hay un sustento legal sólido que permita que Gendarmería tenga autonomía en ese caso.
2: Sí, escuchaba el otro día a la exministra del Interior, Carolina Toá, que hablaba sobre este punto y decía que no es cierto que, por ejemplo, hablaba del caso de Hernández Norambuena, ¿no? Que en algún minuto la familia, la defensa había pedido que lo sacaran de la cárcel de alta seguridad y que después se había ido a tribunales y había vuelto a la alta seguridad. Decía que la mayor cantidad de los casos en que abogado o familia pedían el traslado, después los tribunales de justicia eran los encargados de retrotraer esa decisión. Eso se lo escuché a ella hace menos de una semana en una entrevista. ¿No es
1: Efectivamente,
2: así?
1: así, en el caso específico de Hernández Norambuena, sucedió una situación, a mi juicio, un poco anómala, porque un juez o jueza, creo que fue, pidió un informe a un departamento de derechos humanos de gendarmería directamente. No lo hizo a través del conducto regular que es el director, por lo tanto, no hubo la posibilidad que gendarmería explicara las razones de la reclusión de Hernández Norambuena en la cárcel de alta seguridad en un régimen restrictivo. Y esa jueza finalmente determinó que Mauricio Hernández Norambuena tenía que volver al penal de Rancagua, cosa que ocurrió. Gendarmería intentó revertir la situación, no fue posible, y hoy día Hernández Norambuena está en la cárcel de Rancagua por decisión judicial, no por decisión técnica de Gendarmería. Ese es el problema, ese es un problema. Y otro problema tiene que ver con las medidas restrictivas al interior de la unidad penal.
0: Bueno, entonces se requeriría algún cambio, no sé si legal, ordinario o constitucional, para poder que tengan un régimen diferenciado inapelable, por decirlo de alguna manera, ¿no?
1: Mire, aquí hay una especie de contienda competencia. ¿Quién tiene la potestad sobre el manejo de los presos? Y cuando interfiere el Poder Judicial, pero muchos años atrás, intervino incluso el Parlamento. En una decisión, cuando fue a la cárcel de alta seguridad, estaban los frentistas y un miembro de Lautaro, el Parlamento, a través de la Comisión de Derechos Humanos, emitió un informe condenando el régimen. Entonces, naturalmente, se requiere una estructura legal sólida que impida, ¿cierto?, que agentes externos al sistema de seguridad de gendarmería, en este caso, vulneren o alteren decisiones que son de carácter técnico, no son de carácter político, por lo tanto, ni tampoco judicial.
2: Claudio Martínez, su experiencia, porque lo que está en curso y que quedó del gobierno anterior fue esta reforma a gendarmería. Y también, es decir, hemos visto que a la figura del Tren de Aragua, por ejemplo, están en penales de alta seguridad. ¿Por qué se requiere un cambio de la Constitución, como ha planteado el presidente, para que las cárceles en Chile operen de verdad en contra del crimen organizado?
1: Yo no soy constitucionalista
2: No,
1: y
2: no, pero en
1: no
2: su
1: tengo. Sí.
2: experiencia, ¿por qué se requiere
1: Mi
2: una
1: experiencia
2: reforma?
1: se requiere porque el reglamento de gendarmería actualmente y el sistema de cumplimiento de pena está construido sobre la base de la igualdad de oportunidad, la igualdad de trato, en definitiva. Y por lo tanto, las medidas restrictivas están dentro de un margen que conserva esa igualdad de trato y eso es lo que produce los problemas que conocemos. Por lo tanto, porque aquí hay un tema excepcional, o sea, el diseño del sistema carcelario está pensado para otro tipo de preso, un preso que yo califico como pasivo. Hoy día tenemos una delincuencia, un delincuente activo al interior de la cárcel, por lo tanto requiere una norma especial porque es una situación nueva que no habíamos enfrentado y que hoy día está perturbando, tal como decía usted. Los presos por defecto instalan su oficina dentro de la cárcel. Mire, se elimina un elemento que es muy perturbador para cualquier delincuente. Al no estar libre, al estar preso, saca un tema que está prófugo, que ya le saca una carga enorme. de una carga enorme que perturba su acción delictual, por lo tanto la carga

0: ser, que a su vez le garantiza los derechos básicos, de alguna medida, si no se impiden las comunicaciones, que es el punto central,
1: Sí.
0: instalan su oficina y trabajan con toda tranquilidad. Entonces es una situación nueva que debe ser enfrentada también. Además, hay legislaciones comparadas. En Italia se hizo esto con las mafias y finalmente tuvo un resultado positivo. Ahora, respecto a la reforma, quisiera hacer un punto ahí. La reforma que traspasó a Gendarmería al Ministerio de Seguridad Pública
1: Sí.
0: tiene un aspecto que yo creo que va a entrar en el debate y es necesario analizar próximamente, porque establece la creación de un servicio de reinserción a cargo del Ministerio de Justicia. Y ahí se puede reproducir la situación que hoy día está pasando, en la cual van a haber dos servicios, Gendarmería y este servicio de rehabilitación, trabajando sobre un mismo sujeto que es un preso o una cárcel. Eso puede causar a futuro también problemas, porque en definitiva va a haber un juicio y una interacción de un servicio que no es Gendarmería sobre presos que eventualmente requieren un régimen especial. Por lo tanto, son temas que en el debate parlamentario y en la conversación entre expertos deben ir siendo
1: Sí,
0: aclarados, en definitiva.
1: complejo de todos modos, Claudio Martínez, porque ha estado con nosotros acá el ex ministro de Seguridad, Luis Cordero, hablando, ¿no? De que a este gobierno le toca llevar adelante esta reforma a Gendarmería, que recordemos que fue el año pasado muy discutida, incluso resistida por algunos funcionarios de Gendarmería por todos los cambios que traía. Pero usted dice que, bueno, está recién en marcha, a este gobierno le ha tocado ponerla en marcha. ¿Usted cree que hay algunos cuestionamientos o que se duplican funciones y que puede algo así, ¿no?
0: Yo creo que la ley que traspasó a Gendarmería, la reforma constitucional, dejó establecida esa suerte de norma que yo creo que hay que remirarla en definitiva. No, no, es claro que dos instituciones trabajando sobre un mismo sujeto va a causar problemas. Eso es evidente. O sea, Gendarmería tiene que tener la potestad del 100% del trabajo con los presos. Ahora, hay un tema ahí. Hay una suerte de idea de fondo que Gendarmería se dedique solamente a la custodia y este servicio se dedique al tema de la rehabilitación. Los gendarmes y los funcionarios de Gendarmería, oficiales y suboficiales, por muchos años han desarrollado también un área en sus funciones relativa a lo que son procesos de rehabilitación. Por lo tanto, yo creo que este servicio de reinserción lo que tiene que hacer es focalizarse en a quienes cumplen pena en libertad. Porque son sobre 60.000 esas personas que están cumpliendo condena en libertad y muchos de ellos no tienen el apoyo suficiente para poder reinsertarse. Por lo tanto, es un tema que yo creo que la discusión debería abrirse en este sentido porque es un tema bien, bien complejo.
2: Usted escucha a Claudio Martínez, ex director de Gendarmería, conversando con Pauta de Análisis. ¿Cómo ve el debate o la postura a favor del tema de los derechos humanos de los reos versus lo estricto que tienen que ser las medidas de seguridad, sobre todo, digamos, a los líderes criminales, ¿no? A los más peligrosos de todos?
0: Bueno, el principal derecho que pierde un condenado es la libertad, en definitiva. Y cuando los ciertos derechos, como el derecho a la visita, el derecho a la encomienda, el derecho a incluso a ingresar alimentos, son mal utilizados, porque son utilizados como una herramienta para cometer nuevos delitos, yo creo que tienen que ser restringidos. No significa una violación de los derechos humanos, porque los derechos humanos están garantizados, entre otras cosas, por la calidad de la infraestructura, eso es bien importante. Segundo, hay unas normas mínimas que son bien restrictivas, uno piensa que son más laxas de la Nación Unida y que cautelan el tema de derechos humanos y Gendarmería se atiene a esas normas que establece 1 o 2 horas por patio al día, por ejemplo. Entonces, el principal derecho es el derecho a la libertad que se restringe, el derecho a la comunicación con su familia no va a estar restringido, solo que se va a hacer a través de un locutorio, como se ve en muchas películas, ¿cierto? En definitiva, pero yo tengo una posición frente al tema. Cuando los derechos de los presos, entre ellos estos derechos que podrían ser calificados como derechos humanos, son utilizados para cometer delitos y afectar a personas inocentes, esos derechos tienen que ser restrictivos, tienen que ser limitados. Tampoco entiendo que van a ser anulados en un 100%, salvo en casos extremos, pero yo creo que aquí opera un bien común, que es la seguridad de la sociedad.
1: Claudio Martínez, en su experiencia como exdirector de Gendarmería, dos cosas. Uno, cuando usted tiene una sobrepoblación, lo hemos conversado acá también con el ministro de Seguridad, Martín Arrau, más de un 60 60%, o sea, lo que deberíamos tener en Chile, no sé, un 42%, tenemos un 60% de personas en la cárcel. ¿Se pueden resguardar esos derechos humanos en infraestructura? Uno ve que la gente duerme en rucos, es decir, que las imágenes que uno ve de las cárceles en Chile no son lugares, no sé,
2: Amable. Bueno,
1: amables, ni siquiera
0: no,
1: amables, o sea,
0: sí.
1: mínimos, ¿no? Mínimos, mínimos. Eso por
0: Bueno.
1: una parte. Y segundo, ¿qué tan expuestos están los gendarmes también cuando hablamos de crimen organizado?
0: Bueno, dos cosas. Uno, por defecto, evidentemente que el Estado, al ser incapaz, ¿cierto?, de tener condiciones dignas para los presos, está violando los derechos humanos. Eso es así. Pero no es una acción premeditada, que es el caso cuando existe la violación de derechos humanos del Estado, por ejemplo, un Estado dictatorial, como ocurrió en Chile en el periodo de la dictadura. Mm. Esto es por defecto, por carencia, es deuda del Estado, pero no hay una definición expresa de voluntad respecto a ello. Por lo tanto, es un tipo de derecho humano que se vulnera de manera muy distinta a la forma clásica. Ahora, los gendarmes, efectivamente, también los gendarmes están todo el día en contacto con los delincuentes. Y en esas cárceles, como lo que usted señala, altamente hacinadas, llenas de rucos, en condiciones de cabeza miserables, naturalmente que la labor de ese gendarme es una labor muy compleja. Y por lo tanto, también ahí el sistema, estos regímenes especiales y en general régimen de gendarmería, de poner especial atención a los gendarmes, porque los gendarmes están sujetos a varios riesgos. Uno es su vida, que afortunadamente ocurre tarde en tarde. Otro, están sujetos a ser corrompidos, ya sea por voluntad propia y a veces por extorsión. Entonces, junto con diseñar estos regímenes de alta seguridad, también debe haber una especial atención en los protocolos de los gendarmes y establecer medidas en lo posible, porque también aquí hay escasez de recursos humanos, que resguarden los gendarmes en su seguridad y la de sus familias. Entonces, este es un tema al cual se requiere, hay que meterle, como digo yo, bastante inteligencia, porque es un tema bien complejo. Pero yo creo que se está avanzando en la línea correcta, esa es mi conclusión.
2: Podemos decir ahora que, en base a esas pésimas condiciones donde están los reos en general en Chile, versus los que están en estas cárceles, como la cárcel de La Laguna en Talca, ¿están en mejores condiciones los de Talca, pese a que están con medidas muy estrictas de reclusión? Digo, desde el punto de vista de la dignidad de la persona.
0: Por lo que se ha visto en la noticia, efectivamente es así. O sea, la cárcel de La Laguna no puede compararse con la penitenciaría, que es el ejemplo más extremo. Por lo tanto, lo que define una cárcel como de alta o baja seguridad, más que la infraestructura, más que la calidad de infraestructura, es el régimen. El régimen es definitivamente el punto central de la gestión penitenciaria. Ahora, esta cárcel nueva, naturalmente, si alguien lo mirara de otro punto de vista con más prejuicio, podría decir que esos presos están en un privilegio, digamos. Pero, y por lo tanto, no merecerían eventualmente ese privilegio, dado que son unos criminales muy peligrosos. Pero esa es la vieja discusión que además se produjo con Punta Peuco. Pero en definitiva, lo que tiene que hacer Gendarmería y el Estado es mejorar las condiciones carcelarias, y La Laguna responde a ello, más allá de la gravedad de los delitos de los presos que están internados en esa cárcel. Por lo tanto, La Laguna de alguna manera representa el futuro, lo que es la infraestructura carcelaria.
2: Con respecto al sistema de reclusión, pero también de reinserción, ¿usted tiene alguna convicción respecto a eso? Con respecto a los líderes de bandas criminales muy peligrosos, que siguen tratando de delinquir desde dentro, que siguen tratando de influir, de tener el poder y control dentro de los penales, ¿usted ve la posibilidad de reinserción de un integrante del Tren de Aragua, por ejemplo?
0: Mire, es bien difícil, ¿eh? No es fácil la reinserción, aunque hay algunos ejemplos de miembros del cartel de Medellín que hoy día incluso han dado charlas respecto de prevención del futuro del delito. Por lo tanto, no es improbable, pero hay ciertos estudios que indican que hay un segmento de la población que es posible de rehabilitar, que lo estimen un tercio. Hay quienes dividen en tres tercios de la población. Un tercio se puede rehabilitar, un segundo tercio con un esfuerzo focalizado también se podría rehabilitar, y hay un tercio que ofrece muchísimas dificultades para rehabilitarse. Entonces, estas medidas de seguridad, naturalmente, que deben focalizarse en ese tercio reactivo, y ahí apostar porque ese segmento del mundo del delito abandona el delito por efecto de las condenas largas. Ahí naturalmente que las condenas largas tienen sentido y los regímenes duros tienen sentido, porque es un tercio irreductible, por así decirlo, y la experiencia indica que los años van desactivando las conductas delictuales. Los delincuentes en general son todos gente más bien joven.
1: las van, o sea, van bajando las posibilidades si es que usted tiene un sistema de prevención adentro de las cárceles,

0: pero si tiene hacinamiento y probablemente quizás no tiene la posibilidad de, como dice Gerardo, de que un líder del Tren del Agua salga a la cárcel y empiece a dar charlas motivacionales para cambiar su destino, porque es como una escuela del delito.
1: Bueno, eso por eso que es bien importante identificar bien a los líderes, porque también en esta estructura jerárquica que tienen estas bandas se produce un proceso de retroalimentación permanente y de incorporación de jóvenes a estas bandas. Por lo tanto, no solamente tiene que haber medidas restrictivas respecto a sus comunicaciones hacia el exterior, también hacia el interior, y separarlos. No pueden convivir los generales de la tropa al interior de las cárceles.
0: Claudio Martínez, exdirector de Gendarmería. Bueno, usted ha seguido el tema desde que fue director, sigue mirando Gendarmería. Hace poco, en Tolerancia Cero, el ministro de Seguridad, Martín Arnaud, comparaba, y creo que Rocío Montes, la periodista, le preguntaba si le parecían mejores las cárceles de Nayib Bukele que la de Chile. Y él decía algo así como que él preferiría estar más bien en una cárcel de allá. ¿Cómo ve usted esta comparación que se está haciendo con las cárceles de Bukele en el caso
1: Yo creo
0: chileno?
1: que son totalmente distintas. Las cárceles de Bukele son unos galpones, ¿cierto?, donde están hacinados, también están hacinados los presos, están todo el día inmovilizados, están todo el día contemplando una actitud totalmente pasiva. Probablemente lo que ocurre ahí debe ser un grado de neurosis, de palabras mayores. O sea, no, yo creo que no son comparables, más allá de las condiciones paupérrimas de la penitenciaría. Claro, uno podría ponerse en el papel de uno donde preferiría estar preso, pero en la cárcel de Bukele hay una exprofesa intención del Estado someterlo a un tipo de reclusión que significa, además, amedrentar a ese condenado. Eso no ocurre en Chile. Por defecto uno podría entender que algo de eso ocurre, pero no es una voluntad del Estado.
2: Muy bien, Claudio Martínez, ex director de Gendarmería. Seguramente vamos a volver a tener pronto otra entrevista con usted, porque vamos a tener que ir viendo cómo va quedando todo el sistema, ¿no? Los cambios que se van a hacer en seguridad y cómo va a impactar el sistema penitenciario en Chile. Le agradecemos mucho su disposición.
1: No, cuando guste. Muchísimas gracias.
0: Gracias,
2: Que esté muy
0: Claudio.
2: bien.
0: Que esté
1: Hasta
0: muy
1: luego.
0: bien.
2: Son las 8 de la mañana con 53 minutos.
0: Hoy,
2: Tenemos un
0: ¿cómo va?
2: consejo para ustedes. 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
2: Ya viene Tamaño Carta y luego viene Mercado Central con Gabriela Villalobos con toda la actualidad de la economía. Le recomendamos que sigan con nosotros. Nos reencontramos mañana a las 8. Que estén muy bien.
0: Que tengan un buen día.
2: Chao.
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4: Era 1940. Alemania bombardeaba París, los franceses se desquitaban con Berlín, los nazis se tomaron la capital francesa, Charles de Gaulle organizó la resistencia en Londres, donde Winston Churchill está a la cabeza del gobierno por primera vez y ha encendido el corazón de los ingleses con sus discursos donde habla de sangre, sudor, lágrimas y de no rendirse. No lo demostraba, pero el bulldog estaba cansado y el peso con que cargaba lo sufrieron sus más cercanos con sus arranques e irritada actitud. De pronto su mujer se decidió y le envió esta carta. Número 10 de Downing Street, Whitehall. Querido mío, confío que me perdones por decirte algo que creo deberías saber. Uno de los hombres de tu entorno, un amigo fiel, ha acudido a mí para decirme que corres el riesgo de que tus compañeros y subordinados te tomen antipatía por tu dureza, tu sarcasmo y tu despotismo. Al parecer, tus secretarios personales han acordado comportarse como colegiales y aceptar lo que se les viene encima y después huir de tu presencia encogiéndose de hombros. En esferas superiores, al parecer, eres tan despectivo cuando alguien sugiere una idea que pronto nadie presentará alguna, ni buena ni mala. Esto me sorprendió y me disgustó.

0: que a lo largo de todos estos años me he acostumbrado a que todos los que trabajan contigo te aprecien. Cuando así lo manifesté, me respondieron: sin duda es la tensión. Mi querido Winston, debo confesar que me he percatado de un empeoramiento de tus modales y de que no eres tan amable como antes. A ti te corresponde dar órdenes, y si no se cumplen debidamente, puedes despedir a quien te plazca, salvo en los casos del rey, el arzobispo de Canterbury y el presidente de la Cámara de los Comunes. Por consiguiente, a este poder tremendo has de sumar urbanidad, amabilidad y, de ser posible, una tranquilidad olímpica. Siempre citabas: solo por medio de la calma se gobiernan los corazones. No soporto que quienes sirven al país no te aprecien, no te admiren o no te respeten. Además, no obtendrás los mejores resultados mostrándote irascible y rudo. Eso solo engendra en los demás antipatía. Te ruego que me perdones, tu amorosa, devota y vigilante, Clemmy. La actitud de Churchill con sus cercanos no cambiaría demasiado después de esta carta. Sin embargo, y dos mandatos después, Inglaterra lo recuerda como uno de sus mejores gobernantes y el mundo como uno de sus máximos líderes. La historia sobre lo que le escribió John Lennon a Paul y Linda McCartney en su peor momento de rivalidad la revisamos mañana aquí en Tamaño Carta. 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
6: Muy buenos días, 9 de la mañana en punto de este miércoles 26 de agosto, mitad de semana, último miércoles del octavo mes del año. Una semana en la que no solamente hemos estado pendientes de la agenda de seguridad del gobierno, sino que también de otras materias, por supuesto, siempre hay otros temas que van surgiendo. Pero ayer, no sé si ustedes se acuerdan, estuvimos conversando en la mañana con Juan Meriches, el director ejecutivo de Empresas Eléctricas, que es el gremio de las distribuidoras de energía. Y él ponía la alerta porque ayer el Tribunal Constitucional revisó un artículo de la Ley de Reconstrucción Nacional, de la mega reforma, en el que se establecía que las empresas de servicios básicos, es decir, las empresas eléctricas, de servicios sanitarios y de gas, tenían que reconectar de manera gratuita a los usuarios residenciales y a las MIPYMES en las zonas declaradas en estado de catástrofe. Bueno, el Tribunal Constitucional revisó esto y finalmente rechazó el requerimiento del Ministerio de Hacienda y de manera bastante contundente, 9-1. Y con eso, finalmente quedaría zanjado el destino de ese artículo, del artículo 31, que fue impulsado por la diputada Ana María Gasmuri de Acción Humanista y por otros parlamentarios de oposición, pero que finalmente fue aprobado en el proyecto con votos también del oficialismo, el proyecto como un todo, claro está. Hubo críticas a ese artículo, pero la mega reforma como un todo finalmente fue aprobada, ¿no? Ustedes saben de que después hubo también algunas rencillas políticas porque el Ministerio de Hacienda presentó el requerimiento ante el Tribunal Constitucional sin haber estado en coordinación con otras reparticiones del Estado. No vamos a entrar en el tema político, pero sí en el fondo del asunto, porque las empresas de servicios básicos se pusieron en alerta también en el minuto que se publicó que se está en proceso de publicación de esta normativa, porque faltaba todavía el trámite ante el Tribunal Constitucional. Finalmente el Tribunal Constitucional no le dio la razón al gobierno y este artículo quedaría ahí. En 48 horas, las empresas de servicios básicos de electricidad y de gas tienen que establecer la reconexión de sus servicios. Para el agua potable y el alcantarillado, el plazo es de 24 horas. Ahora, desde el Ministerio de Hacienda dijeron de que no se iban a estar refiriendo a esa materia, pero el abogado Joaquín Palma, quien representa al presidente José Antonio Kast, ya ha sido bastante crítico con el plazo que se ha establecido para reconectar gas y electricidad, este plazo de 48 horas, porque expone al peligro a trabajadores y a las comunidades también. Eso fue también algo que comentó ayer por la mañana cuando conversábamos aquí en Mercado Central. Juan Meritz es el director ejecutivo de Empresas Eléctricas. Él también decía que hay otro tema que también hay que tener ojo, y es que se restablece el servicio para todos. Es decir, una persona que tiene el servicio suspendido por no pago, por ejemplo, si es que se declara zona de catástrofe en el lugar donde está habitando, también se le tiene que reconectar a ese hogar, a esa MIPYME, a esa persona. Así que también ponía el cuidado en eso. Ahora, más allá de este tema, lo central aquí es la seguridad de los trabajadores, y por eso ha trascendido que el gobierno podría estar presentando una iniciativa, una ley corta para modificar el plazo de reconexión. Esta idea aparece hoy publicada en Pulso de la Tercera y, bueno, tendría sentido para resguardar el tema de seguridad. La pregunta es, con toda la carga legislativa que tiene en este minuto el Congreso, bueno, es un trámite que al parecer van a tener que hacer porque esto fue aprobado y no fue vetado tampoco, que era la otra herramienta que se tenía, ¿no? Bueno, ahí habrá que ver por qué se siguió ese camino. No se siguió ese camino y finalmente se presentó ante el Tribunal Constitucional, siendo que también habían votos del sector para eso, porque no se frenó antes. Bueno, de todas maneras sabemos que con el diario del lunes o con el diario del miércoles, en este caso, es más fácil también analizar el pasado, pero es parte de la contingencia y también parte de la conversación que se está teniendo en materia de actualidad. Hay otros plazos también que están corriendo. La próxima semana se va a estar publicando la norma del régimen de inversión de los fondos de pensiones, de los nuevos fondos, de los fondos generacionales. Vamos a estar hablando sobre ese tema aquí también en el programa. Así parte Mercado Central.
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6: El Tribunal Constitucional rechazó el requerimiento del gobierno contra la norma de reconexión de servicios básicos en la mega reforma. El Ejecutivo reaccionó y dijo que los fallos se acatan, no se comentan. Considerarían ingresar una ley corta para modificar los plazos de reposición. La Comisión de Seguridad del Senado priorizará 10 proyectos tras un acuerdo con el ministro de la cartera Martín Arrao. Se retirará de la urgencia las reformas constitucionales y enfocará su trabajo en fortalecer las capacidades de las políticas y otros de los policías y otros organismos de seguridad. En primera pauta, el ex

0: de 1984. El gobierno creó una comisión para diseñar una nueva arquitectura del Estado y evaluar una reducción de ministerios. La instancia reúne a dos expertos y busca eliminar duplicidades, racionalizar la estructura estatal y mejorar el uso de los recursos públicos. Hoy se reunirá la expresidenta Bachelet con la mandataria mexicana Claudia Sheinbaum para analizar la continuidad de su candidatura a la Secretaría General de la ONU. Bachelet, quien cuenta además con el apoyo de Brasil, habría quedado séptima entre 8 candidatos según sondeos preliminares. El precio internacional del petróleo cae esta jornada ante la esperanza de los mercados de un acuerdo entre Irán y Omán para reabrir el estrecho de Hormuz. Estados Unidos sigue de forma paralela incrementando la presión económica sobre el régimen persa. Y vamos ahora a los números para analizar cuánto exactamente está cayendo el precio del petróleo. El barril de WTI está bajando 2,3%, $80.49 la libra, mientras que el de Brent cae 1,9% a $85.60. Los futuros de cobre están bajando, pero de manera muy marginal, 0,03%, $6.78 la libra. Por el lado de los mercados, los futuros del S&P 500 caen también 0,14%, mientras que los del Dow Jones están subiendo 0,02%, es decir, están operando mixtos los mercados en Estados Unidos. Ahora, esa caída marginal en el precio del cobre está apoyando el alza del tipo de cambio en nuestro país, que sube 3,50 pesos a 915.
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0: 9 de la mañana con 8 minutos de este 26 de agosto, es miércoles, y el martes, es decir, en 6 días más, vence el plazo para que la Superintendencia de Pensiones publique el régimen de inversión de los fondos de pensiones. Demos algo de contexto aquí, que creo que es importante porque la memoria es frágil. En enero del año pasado se aprobó la reforma a pensiones, que en lo grueso eleva la tasa de cotización, fortalece el pilar solidario y cambia también la estructura de la industria, entre otros porque actualmente tenemos el sistema de multifondos que divide los ahorros en 5 fondos de acuerdo al riesgo que uno puede y quiere en cierta medida, porque hay restricciones también a asumir. Pero a partir de abril del 2027, es decir, abril del próximo año, los ahorros se van a estar agrupando de acuerdo a la edad del cotizante y se van a establecer fondos que agrupen a personas de edades similares. Y de acuerdo a qué tan cerca o lejos está este grupo de jubilarse, bueno, se van a establecer reglas de inversión. Y esas reglas son las que se van a publicar de manera definitiva ya la próxima semana. Y para hablar sobre el panorama que se aproxima, nos acompaña en el estudio León Fernández, presidente de la Asociación de AFP. León, un gusto realmente tenerte con nosotros en Mercado Central.
2: Muchas gracias, Gabriela, por la invitación.
0: León, antes de entrar al fondo de la temática que nos convoca aquí, que son los fondos generacionales, asumiste como nuevo presidente y director ejecutivo de la Asociación de AFP el 16 de marzo, ¿no?
2: Así es.
0: Y por primera vez, además, combinando dos roles, el de presidente, la gerencia general, en esta figura de presidente ejecutivo, ¿no? Además, el gremio está enfrentando una etapa nueva, después de la discusión por más de una década de la reforma de pensiones. ¿Cuál es actualmente el gran desafío para la industria? ¿Es la implementación de la reforma o hay frentes más allá de ella?
2: Mira, el gran desafío que tenemos hoy día es que la implementación de la reforma salga impecable. Ya, esta es una reforma muy grande, bien profunda, y que al final se trata de mejorar las pensiones. Entonces es bastante crítico que el desarrollo que se haga de toda esta implementación, que son como 3 años más o menos que se va a estar implementando, sea impecable. O sea, que no haya fricciones con el mercado, no haya problemas en las definiciones, que sean muy acotadas para poder generar buenos resultados. Al final se trata de cómo generar las mejores rentabilidades posibles, cómo este reacomodo de afiliados en nuevos tipos de fondos permita generar una mejor pensión. Claro. Y es un poco lo que estamos abocados.
0: Bueno, a propósito de la implementación, lo comentábamos recién, el 1 de septiembre la Super de Pensiones tiene que publicar el marco para el régimen de inversión que va a estar rigiendo los fondos generacionales. ¿Qué evaluación hacen del gremio sobre este cambio de arquitectura del sistema? Porque al menos ya teníamos un borrador.
2: Sí, mira, este cambio es probablemente el cambio más profundo que tiene la reforma. Porque aquí lo que hace es cambiar completamente las estrategias de inversión de las carteras de los fondos de pensiones. Aquí, como tú bien lo señalabas, y mejor de lo que podría hacerlo yo casi, es un cambio desde fondos que se definen por niveles de riesgo.

0: riesgo, donde el afiliado puede elegir su fondo, a fondos que están definidos en base a la edad del afiliado. Uh-huh. Y ya el afiliado no puede elegir el fondo en que está. Este es un fondo que lo va a acompañar a lo largo de toda su vida. Entonces, lo que se hace aquí, se toman definiciones de riesgo asociadas a la edad del afiliado. Uh-huh. Entonces, las generaciones jóvenes van a tener más activos de mayor riesgo, que la superintendencia lo ha llamado activos de crecimiento, para poder generar mejor rentabilidad en el tiempo. Y eso está bien, esa definición, porque finalmente es bien importante. En la pensión final, más o menos el 40% se construye en los primeros 10 años de ahorro, por efecto del interés compuesto. Entonces, finalmente, es muy importante tener niveles de riesgo altos en las generaciones jóvenes. Y esa trayectoria va a ir decayendo en niveles de riesgo para llegar a escenarios más estructurados en activos de renta fija, un poco más conservadores, con menos riesgo, para poder, en las cortes o las generaciones que son un poco mayores.
1: Claro, y la idea, al menos esto se planteaba en la discusión legislativa también, era que se pudiese tener una cartera cautiva para poder invertir en activos donde uno necesita mantenerse también de manera cautiva, ¿no? Como los activos alternativos, porque con el mercado funcionando tal como está, las oportunidades de retorno son cada vez más bajas.
0: Claro, si uno mira la historia de la rentabilidad de los mercados, ha ido bajando. Efectivamente, hace 10, 15 años las rentabilidades de los mercados bursátiles eran muy altas. Hoy día sigue siendo alta, pero en algunos años, pero en promedio ha ido bajando. Entonces, finalmente, aquí lo que se trata de ir buscar nuevas oportunidades, nuevos negocios, nuevas formas de invertir, y efectivamente en activos que son menos líquidos, donde no hay un mercado donde uno puede ir a comprar y vender de forma muy transparente. Son
1: inmobiliario,
0: infraestructura, estructuras de deuda. Son activos que ya son un poco más complejos y que son generalmente acuerdos privados entre las partes, pero que te permite tener una trayectoria de inversión más larga, que debiese generar mayor rentabilidad y, por tanto, beneficiar a los fondos de pensiones a lo largo del tiempo.
1: Sí. Ahora, estaba revisando que con el actual sistema multifondo, cerca del 70% del ahorro que tienen los afiliados ya cuando se jubilan es por la rentabilidad generada por los fondos de pensiones. Estas son grandes cifras. Con esta transformación se va acotando el riesgo en ciertos tramos, ¿no? Y con eso también la lógica nos dice que con menos riesgo la expectativa de rentabilidad también es menor. Con esta nueva estructura de fondos, ¿el retorno sigue siendo igual de relevante en la jubilación final o pierde peso?
0: Mira, a ver, aquí se trata justamente de eso, de que el retorno siga siendo igual de relevante. Y como tú bien lo dices, hasta ahora de cada 100 pesos, 70 han sido rentabilidad. Lo que pasa hoy día es que la transición es un desafío grande, porque hay gente que tiene ya una edad más avanzada, en que ha generado un gran parte de su ahorro en el sistema actual, y hay que moverlos a un nuevo sistema. Y ahí, efectivamente, cuando tú tienes un movimiento fuerte y obligado de gente que ha tomado decisiones de riesgo a fondos más conservadores, tiene un efecto en su proyección de pensión. Nosotros lo que hemos mirado es que mayores de 50 años creemos que las definiciones son bastante conservadoras. Entonces, eso lo que va a provocar es que de 3 millones y medio de personas mayores de 70 años, de 50 años, 2 millones han tomado decisiones de riesgo. Entonces, un 60% estaría en un fondo más riesgoso que el que le va a corresponder, o sea, más riesgoso y, por tanto, que aspira a más retorno, que el fondo que le va a corresponder en esta nueva trayectoria que definen los fondos generacionales. Y creemos que ahí hay un tema en la transición, porque esto es como haber corrido estar corriendo una maratón, estar en el kilómetro 35 y que te cambien la ruta. Entonces, cuando has tenido una estrategia, una historia, una trayectoria, hay que ser cuidadoso. Yo creo que hay que revisar esa propuesta.
1: En otras palabras, hay personas mayores de 50 años. Estabas hablando aquí de cuántas, de 2 millones.
0: 2 millones de personas.
1: 2 millones de personas mayores de 50 años que con el cambio a los fondos generacionales van a estar entonces recibiendo menos pensión al final que si se hubiesen mantenido el multifondo.
0: Al menos van a tener una proyección de pensión hoy día menor. Bueno, esto dependerá de los mercados y las definiciones como quedan. Pero efectivamente hoy día, la propuesta de los fondos generacionales para las generaciones mayores de 50 años es más conservadora que el fondo A, B y C. ¿Ya? Y mucha gente ha tomado decisiones para estar en el fondo B, C y algo en el A todavía, los que están en 50 años. Entonces, esa gente se les va a cambiar obligatoriamente a una trayectoria que es más conservadora en lo que les queda de su vida profesional.
1: Claro, ahora decías que lo importante aquí va a ser la transición. ¿Cómo debiese ser esa transición justamente para no afectar las expectativas de rentabilidad?
0: Aquí hay dos escenarios. Uno es efectivamente tener un

0: una trayectoria menos conservadora. Probablemente lo que se espera hoy día en las definiciones para la generación de 45 años pudiese hacerse para la de 50, de manera que no sea tan conservadora como está planteando hoy día. Y la otra es dar suficiente amplitud a las administradoras para que puedan ajustar sus estrategias de inversión al perfil que tienen los afiliados. Porque aquí tenemos, hay administradoras que tienen perfiles distintos de afiliados. ¿Ah? Hay administradoras que han participado en la licitación de nuevos afiliados, por tanto ellos tienen muchos afiliados jóvenes, y hay otras administradoras que tienen...
1: Perdón, estamos hablando aquí de Modelo y de AFP1.
0: A Modelo 1, Plan Vital, que tiene una estructura de afiliados bastante más jóvenes, y hay otras que no han participado y tienen un promedio de edad mucho, bastante mayor,
1: Claro.
0: 46, 47 años. Entonces, hay perfiles distintos. Entonces, aquí lo que se requiere es que cada administradora... Aquí la talla única para todos es compleja, porque no todos tienen un perfil de afiliados único. Entonces aquí lo que hay que tratar de entender es que tengan, las administradoras tengan su flexibilidad suficiente para poder ajustar su estrategia a los perfiles de edad y las decisiones de riesgo que han tomado los afiliados.
1: Ahora, si es que uno revisa el borrador, se establece un plazo de 5 años donde las administradoras pueden hacer o pueden aplicar una determinada política, y de hecho esa se tiene que plantear antes al regulador, ¿no?
0: Mira, lo que hay que hacer hoy día es que en abril empiezan los fondos generacionales. Por
1: Claro.
0: tanto, en abril tú vas a tener, el 1 de abril, tú vas a tener asignado un fondo de acuerdo a tu edad. Antes de eso, el mes anterior,
1: Marzo.
0: tiene que estar aprobada una estrategia de inversión para cada una de estas generaciones. Entonces, la administradora va a tener una cartera de referencia, se llama, que es una cartera espejo, o sea, una cartera tipo con la cual él va a definir dónde quiere, más o menos, cómo va a invertir esos ahorros. Y eso es aprobado por la superintendencia, y esa cartera de referencia es la que va a definir la estrategia de cómo vas a mover tus activos en el largo plazo. Eso se hace para cada uno de los grupos que tienen cortes cada 5 años. ¿Ya? Entonces son 10 fondos generacionales con rangos de edad de 5 años, y cada uno de esos rangos va a tener una cartera de referencia sobre la cual tú te vas, el afiliado va a poder ir midiendo el desempeño, cómo se va dando respecto a esa cartera que predefinió. Entonces, esto es como una apuesta ex ante que hacen las administradoras
1: Claro.
0: con su estrategia. Y tú vas a poder comparar entre las distintas administradoras cuál estrategia conviene más para tu generación, para tu edad. No va a poder elegir otra estrategia.
1: Ahora, ¿qué tan diferente es esto de los actuales límites que tienen los multifondos? Porque de todas maneras existen reglas a las que se tienen que atener las administradoras también.
0: Sí, así es. Mira, hoy día hay reglas que hoy día estaban en la ley y ahora pasan a una resolución administrativa desde la superintendencia. Ya no están en la ley y pasan a una definición administrativa, una resolución. Hay algunos que se mantienen muy similares y hay otros que cambian. Hay temas. Está bien que ciertas cosas vayan cambiando y vayan evolucionando en el tiempo, porque la realidad de los mercados, lo que uno busca respecto a los alternativos, también va cambiando, entonces bueno, ir dándole más profundidad a las definiciones. Pero sí yo creo que un gran cambio bien profundo es que hayan salido ciertas definiciones de la ley y ahora pasen a instancias de la autoridad. ¿Ah? Yo creo que ahí se abren ciertos riesgos
1: ¿Cómo
0: que
1: cuáles?
0: porque, por ejemplo, aquí queda bastante libertad para en el futuro una nueva autoridad pueda cambiar las reglas del juego. Yo creo que aquí no es bueno, cuando estamos hablando de ahorros e inversiones a tan largo plazo, tener cambios de reglas del juego tan drásticos. Otra cosa es ir ajustando e ir profundizando, pero eventualmente tener cambios de reglas tan drásticos, pues, no es recomendable, ¿no?
1: Ahora, cuando uno habla de cambios en las reglas del juego tan drástico, me imagino que este es un problema para las administradoras de fondos, para los equipos, pero tal vez está pensado solamente en el bienestar del afiliado, que es finalmente el más importante aquí, ¿no?
0: Así debería estar así, siempre. Lo que pasa es
1: Por
0: que
1: eso,
0: no
1: sí.
0: necesariamente hay experiencias internacionales que han demostrado que no siempre ha sido así. El objetivo es que estos sean definiciones que acompañan al afiliado en su trayectoria y que vayan en beneficio de la rentabilidad y los retornos de los fondos. Yo creo que eso es lo más importante.
1: Claro, efectivamente, por eso decía que hayan cambios en las reglas del juego es una complicación para las AFP, no para el afiliado.
0: No, pero eventualmente podrían ser para el afiliado si las condiciones de cambio de las reglas del juego no son necesariamente subir las pensiones, sino que son obtener mayor financiamiento para instrumentos públicos o definirse estrategias de inversión distintas, digamos. Yo creo que ahí se abren riesgos que no es recomendable tenerlo en los fondos de pensiones.
1: Es decir, una cierta manipulación, tal vez.
0: Un eventual posible decisiones de usar el financiamiento de los fondos de pensiones para objetivos que pueden ser distintos a las pensiones.

0: No necesariamente algo que esté ocurriendo, que vaya a ocurrir, o que, pero podría darse si queda muy espacio, muy, muy abierto el espacio.
1: Sí. Estamos conversando con León Fernández de Castro, presidente de la Asociación de AFP. Solamente para ir resumiendo lo que aquí han estado, o lo que aquí has estado planteando como una de las preocupaciones, tiene que ver con los mínimos de inversión por tipo de activo, ¿no? Que podría tener un impacto también en los retornos de las pensiones para aquellos mayores de 50 años. Pero también leía que están buscando simplificar los índices de referencia. ¿Qué significa eso?
0: Mira, parte de las definiciones de las carteras de inversión parte por ciertos índices de referencia, los cuales tú tienes que usar en esta definición. Y aquí hay varios elementos que hay que tener en consideración. Cuando tú tienes un índice de referencia al cual tienes que replicar, es importante que pueda ser replicable. Uh-huh. Porque si no, efectivamente, es muy difícil tener una cartera con instrumentos que no puedes salir a comprar al mercado o que son muy restrictivos. Uh-huh. También hay un problema de que eventualmente el volumen sumado de todas las administradoras es bien alto. Uh-huh. Entonces puede haber instrumentos en que sea difícil que haya algún exceso de demanda sobre la oferta que hay. Entonces aquí lo que debería ocurrir es que debería haber suficiente flexibilidad en un pool de índices para que las administradoras tuvieran cierta libertad para definir la proporción que quieren tener, uh-huh, en su estrategia. Y que no todas tengan todas el mismo índice, porque si tienes todas el mismo índice, tienes rangos de acción muy acotados, porque tienes parámetros de máximo y mínimos muy acotados y tienes bandas para moverte respecto a tu hay un concepto técnico que es el, uh-huh, tracking error, que es tu varianza respecto a tu cartera de referencia muy acotada, terminas todo invirtiendo en lo mismo. Y aquí se trata de ir a buscar diferenciación, competencia, nuevos productos.
1: Pero pasa un poco eso actualmente. Las AFP se mueven en una especie de manada.
0: No necesariamente. Si tú miras las carteras, hay distintas estrategias. Tú tienes AFPs que son bien profundas y bien intensas en el desarrollo alternativo, otras menos. Lo que pasa es que finalmente se va moviendo cuando la competencia va funcionando, porque hay alguna que le va yendo mejor y otras quieren buscar que no le ganen tanto. Eso es bueno. Es bueno que finalmente eso se traduzca en mejor rentabilidad, y eso es lo que ha permitido que 70% de los ahorros hoy día sean rentabilidad.
1: Sí.
0: Entonces, eso, moverse cuando la competencia te hace moverse, eso es bueno.
1: ¿Y esto estaría reduciendo la competencia en el sector?
0: No es que hoy lo esté reduciendo, si es que las redefiniciones son muy rígidas, esas rigideces podrían reducir el marco de acción de las administradoras y pudiesen terminar todas invirtiendo de manera muy similar. Y eso creemos que es lo que hay que evitar, ¿ya? Porque finalmente no tiene mucho sentido tener todas estas definiciones tan estructuradas y tan rígidas, porque el que termina pagando la cuenta es el afiliado, porque los fondos rentan menos, digamos. Entonces hay que dar espacio a innovar y a moverse.
1: Sí, bueno, vamos a tener el reglamento el 1 de septiembre a más tardar, pero mirando el borrador y con todo lo que hemos estado conversando en estos minutos, el régimen que se plantea ahí, en el borrador, ¿le permite a las personas poder aspirar a tener mejores pensiones?
0: Mira, sí, hoy día la trayectoria que define el régimen de inversión para las generaciones jóvenes, uh-huh, que les permite acceder a mayores niveles de riesgo. Hoy día la normativa en los multifondos también tiene una trayectoria normativa. Cuando uno entra al sistema, cuando es joven, entra un fondo B. Es el, sí, B, el C y el D es la trayectoria. El A y el E son voluntarios.
1: Sí.
0: En esa trayectoria normativa, la definición de los fondos generacionales es mejor para la gente joven. Esta es una propuesta que genera mejores pensiones para quien empieza a cotizar en las trayectorias jóvenes. Sin embargo, aquellos que ya están en el sistema y que tienen 50 años o más, es una trayectoria un poco conservadora. Y creemos que ahí se puede mejorar para poder justamente darle a todos un mejor escenario de pensión, una mejor proyección de pensión. Hay que pensar también de que las generaciones jóvenes van a tener mucho más ahorro que las generaciones mayores, porque van a tener los puntos adicionales, sí, en su cuenta individual. Las generaciones mayores de 50 van a tener poquito de eso, porque se demora como 10 años en completarse ese ahorro. Entonces, no van a recibir tanto beneficio del ahorro individual. Entonces, del aumento del ahorro individual. Sí lo van a tener las generaciones jóvenes. Por tanto, con mayor razón, hay que ser muy cuidadosos en la definición de estos de estos niveles de riesgo de las generaciones mayores.
1: Sí, estaba pensando mientras estaba explicando en esta promesa de subir las pensiones actuales.

0: y la futura.
1: Claro.
0: ¿Se está cumpliendo con eso, con esto?
1: La reforma, como un todo, sube pensiones porque tiene beneficios del Seguro Social también.
0: Sí.
1: Entonces, efectivamente, sube pensiones. Lo que pasa es que si la definición es muy conservadora y hay problemas en los mercados, el alza de las pensiones a la gente mayor podría no ser tal si es que hay una caída en los mercados o es excesivamente conservadora la definición.
0: Sí.
1: Y lo que tiene por beneficio de algún lado podría compensarse con menores pensiones por otra parte, digamos, y quedar igual o peor. Eso es lo que hay que evitar.
0: Porque, ¿no? Ojo, además, y esto lo aprendimos sobre todo con el retiro de los fondos de pensiones, aunque hayan ahorros los fondos conservadores, eso no significa que son ahorros 100% seguros. Esos también se pueden caer porque los fondos de renta fija en realidad no son tan fijos.
1: Exactamente, no son tan fijas y son menos líquidos que las acciones. Es más difícil mover fondos que tienen mucha renta fija. Y lo que tú dices es muy importante. Hay que pensar de que el fondo D y el fondo E, el valor cuota, está igual o más bajo que lo que estaba en 2019. O sea, eso es una señal de que fondos que tienen mucho activo de renta fija no necesariamente están más protegidos frente a vaivenes locales del mercado.
0: Sí, efectivamente. Ahora, hemos hablado bastante de los fondos generacionales, pero 4 meses después de que se implementen los fondos generacionales, se debiese realizar el primer llamado para la licitación de stock, que fue algo que fue muy resistido por el gremio de las administradoras. ¿Cómo se está preparando la industria ahora? Porque esto ya es ley, ya fue.
1: Esto es ley y efectivamente las definiciones que tiene la ley de la licitación de stock son súper rigurosas. Es lo que está más detallado en la ley. Así, a diferencia del régimen de inversión que lo deja en manos de la superintendencia, la ley respecto a la licitación de stock está súper estructurada.
0: ¿Resultó mejor de lo que ustedes esperaban?
1: No, yo creo que es bastante rígida. Yo creo que el problema que tiene hoy día, lo que hay que monitorear hoy día es el posible impacto que pueda tener justamente en esta transición. Porque esto es mucha. El 10% son 24 mil millones de dólares que hay que transferir de una administradora a otra. Puede ser una nueva o una actual. Eso es harta plata. Es harta en términos del mercado local, son como 12 mil millones, la mitad. 12 mil millones de dólares de transferencia activo. Está bien, el objetivo es transferir activos, pero igual hay proporción que hay que transferir en caja. Porque, por ejemplo, los activos alternativos no tienen mucha solución. Como no son activos líquidos, ¿cómo va a transferir contratos? No va a poder. Entonces va a tener que probablemente transferir plata que obtengas de otras partes. Bueno, eso significa rebalanceo de cartera, salir al mercado, a mover activos, en medio de una transición. Eso es bastante complejo. Entonces yo creo que finalmente eso es uno de los problemas que tiene hoy día el momento en que ocurre. Y el otro tema que hay que mirar bien es cómo se informa a los afiliados. Porque el proceso de porque hoy día cambia un poco la lógica desde la posibilidad de que el afiliado elija a un mecanismo de retracto. El afiliado puede retractarse, pero si no dice nada, va a ser enviado a una nueva administradora. Y ahí hay que ser cuidadoso porque yo creo que esto es una instancia de información que está en manos de la superintendencia. Yo el único proceso público que conozco de información pública que funciona es de los vocales de mesa, donde todo el mundo entra a una página web, va y consulta su RUT y ve si el domingo está convocado o no.
0: Pero
1: o tiene que pagar la multa.
0: Exactamente, eso iba a decir. Tiene que, hay una multa asociada, eso, por eso somos tan proactivos.
1: Exactamente, entonces es el desafío que tiene la superintendencia, cómo lograr que la gente esté correctamente informada para que pueda decir, porque si no lo que va a pasar es que mucha gente puede que se vaya y se quiera devolver. Y cuando se devuelva, eso no es transferencia activo, eso es hay que pasar por mercado, porque así es como se traspasan los afiliados hoy día de una FP a otra, por mercado, no con activo.
0: ¿Y la propuesta desde la asociación cuál es? Entendiendo también que en este minuto esto ya es ley.
1: Esto ya es ley. Nuestro mandato hoy día como asociación es que esto implementarlo impagablemente. O sea, y nosotros no somos los mandatados a modificar la ley, cambiar la ley. Sí. Lo que tenemos que hacer es que esto es implementarlo. Lo que pasa es que también tenemos que decir, ojo, que hay cosas que hay que mirar, pero no somos los llamados a cambiar la ley.
0: Claro, pero ¿qué ajustes se debiesen hacer entonces?
1: No, yo creo que hay que mirar la oportunidad, el momento en que ocurre. Yo creo que a lo mejor hay que pensar que la transición, esperar pasar esta transición de 3 años puede ser una solución. El mecanismo de información a los afiliados también debería mirarse. El espacio de tiempo que se les da, porque se les da 30 días para retractarse. Eventualmente darle un poquito más. Yo creo que son cosas, son desafíos que hay que resolver.
0: Sí, ahora entendiendo también el desafío que hay en la comunicación, que se demostró nuevamente en el proceso de retiro de los fondos previsionales, donde la búsqueda número uno en Google

0: era en qué AFP estoy, porque la mayoría de los chilenos no sabían tampoco en qué administradora estaban. ¿Cómo se espera entonces que un afiliado de manera activa decida si es que se mantiene la administradora o participa en la licitación de stock?
1: Es muy difícil, porque en los retiros la gente tenía el interés de hacer el retiro.
0: Además.
1: Entonces era muy proactiva. Y finalmente supo no solo en qué AFP estaba, sino que cuánta plata tenía, cuánto había ahorrado, cuánto había rentado. O sea, tuvo mucha información. Hoy día ese es un gran desafío porque no hay un incentivo, o sea, no hay una motivación por parte del afiliado a un proceso. Aquí hay que hacer público, hacer un esfuerzo público para que la gente esté informada del proceso que viene.
0: ¿Y eso es tarea de quién? ¿De las administradoras?
1: Yo creo que esto es tarea de todo el sistema, probablemente, o sea, principalmente de la autoridad. Yo creo que la autoridad tiene que...
0: ¿Más que las AFP?
1: Las AFP también, pero las AFP son hoy día un actor dentro de un sistema que reúne a varios actores más. Y en esto puntual, el que está llamado a licitar es la superintendencia, porque las AFP no participan en este proceso porque ni siquiera tienen visibilidad de quiénes son los afiliados que se van a licitar. A la AFP le informan una vez que ya están adjudicados, le dicen cuáles son los RUT que tiene que traspasar y le dan un periodo de tiempo para que los traspase. Entonces también hay un tema de cómo se informa, a quién se le informa, cómo se hace masivamente. Hay un desafío de todos.
0: León Fernández, presidente de la Asociación de AFP, presidente ejecutivo de la Asociación de AFP, muchas gracias por habernos acompañado, Mercado
1: Central.
0: Muchas
1: gracias, Gabriela.
0: Que esté muy bien. 9 de la mañana con 33 minutos. 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Y con esos mensajes no se paramos, pero solamente algunos instantes. En algunos momentos más nos va a estar acompañando Francisco Ackerman.
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0: 9:37 comenzaron las operaciones en la Bolsa de Comercio de Santiago. Vamos a ver cómo se está comportando la plaza local, que ha estado moviéndose básicamente por las acciones de SQM. Estuvo subiendo la semana pasada, llegó a un nuevo máximo también después de un reporte de resultados extraordinario de SQM, pero ha tenido también una toma de ganancias y eso está presionando al indicador. El IPSA está cayendo hoy 0,17% en una jornada en la que SQM está cayendo 1,11%, la TAM está subiendo 0,3% en medio de la caída del barril de petróleo en esta jornada, por las expectativas de que después de tantas presiones hay algo de luz de esperanza y se reabra el estrecho de Hormuz ya de manera definitiva. El barril hoy de WTI está cayendo 2,3%, mientras que el de Brent está bajando 1,94%. Por el lado de los mercados accionarios en Estados Unidos, vamos a ver cómo abrió la bolsa ahí, porque los futuros estaban mixtos y ahora los principales indicadores siguen la misma tendencia. El S&P 500 está bajando 0,03% y el Dow Jones está subiendo, pero apenas 0,02%. Vamos a revisar también qué está pasando con el precio del cobre. Los futuros están cayendo 0,77% y eso estaba impulsando el tipo de cambio en las primeras transacciones de la jornada. Eso continúa a esta hora del día. El tipo de cambio está subiendo 4 pesos con 40 centavos a 915,70.
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0: 9:39, ya lo dice la cortina. Quienes nos siguen a través de pauta.cl pueden ver que detrás de un tremendo tazón está Francisco Ackerman ahí siempre, sí. Ayer estuviste con harto cafecito.
15: Harto cafecito, sí,
0: en los salones de...
15: Del Sheraton en Viña.
0: ¿Ya?
15: En un evento muy importante, la convención anual que hace la Asociación de Fondos Mutuos de Chile. Un evento bien privado, que van solamente los líderes de todas las AGF de nuestro país. Yo hice una pregunta nomás para saber, dije, ¿a quién estoy hablándole? Porque yo tenía que hacer un panel ahí. Y dije, y quiero saber cuánta plata se administra acá. 27% del PIB de nuestro país estaba sentado en esa mesa. O sea,
0: Esto no es de nada, sino que eran las personas que manejaban la plata.
15: Yo quedé echado para atrás. Dije, que, o sea, primero, qué honor que me estén pidiendo a mí hablar a este tipo de público. Otra medallita pequeñita dentro de este paso de validación en una industria que es bonita. Y me ayuda también a conectar con personas que es sumamente importante y relevante traerlas, por ejemplo, a mi podcast, que la gente entienda qué está pasando. Básicamente, yo tenía que hablar el concepto junto a Max,
0: Max
15: de Chócale, por ejemplo. Sí, Max Valdés de Chócale. Sobre ¿Qué pasa con los jóvenes y la irrupción de estas nuevas tecnologías y formas de invertir, que son distintas que las anteriores? Que antes uno invertía por era la herencia del padre y yo seguía y listo. Sí. Y por eso hay AGF que con 90 años siempre el hijo mantenía los bienes ahí. Sí. Pero los nuevos hijos no son así. A los nuevos hijos sí les interesa mucho el onboarding tecnológico, sí les interesa mucho el influencer de turno. Sí. Sorprendentemente era un tema para bien y para mal, ¿ah? Porque hay influencers de todo tipo en esto. Y la importancia de la regulación también.
0: Sí. Ojo con eso, sí. Porque quienes dan recomendaciones de

0: fondos tienen que estar acreditados ante la Comisión para el Mercado Financiero.
1: Exactamente.
0: Y tú,
1: yo estoy.
0: Sí, lo estás. Es de los pocos.
1: Exactamente.
0: Que lo está. Así y, que y eso también es una gran medalla, sí. Francisco.
1: Aunque uno está acreditado, hay que ser súper consciente, porque lo que habla de esto es que la gente joven hoy día, entre toda esta dispersión, las redes sociales, la dopamina inmediata que busca el joven, pierden mucha plata. O sea, por eso también hoy día, ayer se destapó a la luz, que la próxima vez hablemos de eso. Hoy día no, porque puse otro tema, pero no sé si viste el Tate, Andrew Tate, que salió, se destapó esta... Siempre se destapa cada cierto tiempo, pero la gente cae igual, de los gurús falsos de autoayuda y la millonada de millones de dólares que mueven, en Chile son millones de millones también, en puros cursos que no valen nada, ¿no? O sea, personas que piensan que van a ganar plata y el único que gana plata es el que vende el curso. Entonces,
0: bueno, Andrew Tate es un influencer supremacista masculino.
1: Además, imagínate, pero que acá en Chile también llega esta figura del macho alfa, exacto, y que te vende el curso de cómo ser macho y ganar plata.
0: Sí.
1: ¿No? Es como esa la lógica. Pero eso esa es una cabeza, hay decenas, porque no solamente está la del macho alfa proveedor, sí, sino que también están las de, oye, hazte rico fácil con el trading, hazte rico fácil con el
0: X. Y de las mujeres también, que se pasean en unos autos gigantescos, unas carteras carísimas, y hacen videos de, ¿quieres tener la cartera que yo tengo? Bueno, entonces, súmate a mi curso de, exacto, cómo ganar plata, cómo ganar desde plata tu casa.
1: Y después, ¿cuál es tu modelo de negocio? ¿Cómo ganar plata? No, con los cursos de cómo ganar plata, pero... ¿Has hecho algo aparte de cursos de ganar plata? Sí, cursos de ganar plata. Ya, bueno, no vamos a entrar a esa materia, pero esta convención era muy interesante. Yo estaba impresionado, saqué hartos contactos para invitar en el fondo y después de esto de cómo los jóvenes están invirtiendo, que también está el mundo cripto involucrado, por ejemplo, que todavía hay gente que está ajena a esto y lo ve con miedo, pero en Estados Unidos ya el 42% de las personas que invierten lo está haciendo en el mundo cripto. O sea, es algo que no pueden quedarse atrás, al lado, no sé qué. El mismo BlackRock, que al principio era un defensor férreo de que eso es una basura, que no sirve, que no tiene valor, que real, qué sé yo. Porque al final el que no conoce algo lo inventa. Terminaron siendo ellos los que sacaron el primer ETF y se convirtió en el ETF más exitoso de su historia lanzada. ¿Ah? Con el mayor BlackRock, cantidad de personas
0: que son en realidad los reyes. Y ellos, BlackRock fue el primero en lanzar ETF en Chile. Los famosos iShares hace, yo creo,
1: entonces,
0: unos 20 años.
1: El líder de la industria mundial, y después lo siguieron un montón. Entonces ahí hablábamos cómo los fondos mutuos se tienen que adaptar a estas nuevas cosas, porque hoy día con los ETF y con distintas plataformas tan tecnológicas, tan económicas, con personalización y asesoría, ¿cómo se adaptan los fondos mutuos tradicionales a ese mundo? De eso trataba. Claro. Y después venían los de Anthropic. Yo no me pude quedar, pero está el representante de Anthropic en Chile, de Claude, para los que quizás no conocen el nombre de madre en el fondo, pero Claude es una inteligencia artificial extraordinaria. Y está hablando, yo quería escuchar esa charla, cómo la inteligencia artificial está irrumpiendo también en este mundo. No de manera de invertir en ella, sino que de agilizar los procesos, de que hay personas que hoy día pueden tener una asesoría prácticamente incluso mejor que un cabro recién salido que lo ponía de asesor inicial, con una IA muy, muy bien entrenada.
0: Sí.
1: ¿No? Entonces puedes tener asesoría barata para personas que antes imposible. Pues. O sea, si yo tengo un sueldo y tengo que atender a alguien personalmente para que invierta 1 millón, no, pues yo quiero invertir en que invierte 200, pues, porque voy a ganar recién el 1% de esa comisión.
0: ¿Eh? Es un cambio de modelo importante. Cambio. Oye, a propósito de cambios de modelo, revisando, scrolleando, yeah, en realidad Instagram, me topé ayer con tu video en el supermercado, revisando cuánto cuesta en realidad hacer la canasta del desayuno, que en tu caso siempre es con este café iofilizado.
1: Ah, no, pero ese otro, tengo varios del súper. Es la comparativa de, estoy en este proceso, de hecho ahora voy a sacar una serie porque vi que la gente le gusta mucho.
0: Sí,
1: es
0: que me llama mucho
1: compra
0: la atención.
1: Básica,
0: sí.
1: De todo tipo, en el fondo. La comparativa de café, ahí yo hice, para que nadie, no se me enojen los amantes del café de grano.
0: Yo voy a quedar callada.
1: Ah, sí, yo sé, los que dicen que eso no es café, ya, pero todos tomamos Nescafé cuando chicos, le ponen color, y algunos tomaban Eco y también se lo tomaban feliz. Pero,
0: a mí no me
1: pero bueno, hoy día, habiendo una amplia oferta, que además, no quiero revelar nombres, pero gente que trabaja en la industria del café me dice que en Chile es fantástico como negocio porque la gente paga mucho por marca. Comparación con otros países, en Italia por 2,50 euros te tomas un café mirando el mar, Ah, pues así, qué rico. Y acá, por el doble, te la tomas en el centro mirando un cerro, una muralla. Ah, pero la gente está dispuesta porque acá se paga mucho.

0: por el café, ¿eh? Mucho, mucho, mucho. No es que el café sea tan caro a nivel mundial en todos lados. Ha subido el precio, pero acá ha subido un extra por marca, ¿eh? Por estatus. Pero ahí la comparativa de cuál era el café más barato, eficiente, que cumple, ¿eh? Según mi opinión. Eso era, de lo instantáneo.
1: Según el estudio de Ackerman Consultores.
0: Exacto, Ackerman Consultores, Consulting, para que suene más, para LinkedIn, Ackerman Consulting. Decía cuál era el café, y ahí ganaba la selección en ese supermercado, ¿no? Después hay que ir al otro para ir al Cocina & Co. Ah, ya sé. Ah, pero más que esa retórica que fue divertida, el otro fue el desafío de comprar comida para la semana con 20 mil pesos.
1: Oye,
0: y ese
1: eso
0: reventó.
1: Sí, no, pero es que yo me fijé ahí, es impactante, pero la dieta consistía en tallarines, salsa de tomate.
0: Papa,
1: una lechuga, cebolla, papa, cebolla,
0: lechuga, tomate, zanahoria, o sea, harta verdura en el fondo, pero poroto, que hay de una fuente de proteína grande, ¿sí? En verdad, el pollo era lo más caro, obviamente, la carne. Y se armaba una, obviamente esto fue improvisado, fue un experimento, fue, oye, voy al supermercado a ver qué me alcanza, pero después empiezan los comentarios que fueron muy bonitos, y ahora voy a sacar una serie que es la ruta de la feria, y voy a ir probando distintos precios en distintas ferias hasta llegar a La Vega. Partiendo en Las Condes, como se llama, ahora la feria de Las Condes, que ayer fui a grabar, y no era más barata, y me sorprendí.
1: Es cara.
0: No, pero uno diría, oye, debería ser más barata que el súper de Las Condes. No. Y resulta que era más barata la verdura en el supermercado.
1: Sí.
0: Entonces el resultado te sorprenderá. Pero después la idea es irme a la verdulería de La Florida, la verdulería de Maipú, la verdulería de no sé qué, y después La Vega, y comprar si realmente La Vega es más barata que las verdulerías, porque de repente también puede ser que no.
1: ¿Te puedo dar un consejo sobre ferias de Las Condes?
0: ¿Ya?
1: Más barato que las ferias de Las Condes son las verdulerías peruanas.
0: Sí, las conozco, ahí voy yo, no quería servir.
1: ¿Viste?
0: La de Padre Hurtado, dices
1: sí.
0: Tú. Sí, por supuesto.
1: Vamos a la misma, Pancho Ackerman.
0: Es que es la única, no sé si hay otra peruana.
1: No, sí, hay varias, en Padre Hurtado hay varias. Pero, sí.
0: Ese es un dato para los que vienen en Vitacura. Estamos hablando del dato cuico del día, por favor, ¿eh? Pero qué pena, mana, esta conversación entre cuicos, qué lata. Pero es súper barata y es buena. Es buena, buena, buena.
1: Bueno, pero aquí lo fundamental siempre es la comparación de precios. Eso es, pero lamentablemente uno no tiene tiempo tampoco.
0: Y que por eso tienen que darte el dato, porque uno pegarse el pique que me voy a hacer yo de ir a distintas ferias, y la idea es ir a distintas en una comuna también a distintas, porque obviamente si yo le digo a la gente, no sé, oye, esta feria en Maipú anda súper económica, ¿tú crees que todos van a pegarse el pique a Maipú? Imposible, ¿eh? Entonces la idea es encontrar un spot interesante para que después suba el precio del freguetón. como el spot interesante en cada sector, para que la gente vaya, como, oye, mira, aquí fui yo y tenés buena, bonita, barata, todavía aproveche.
1: Oye, ¿qué te comentaban las personas con tu crónica de supermercado, de hacer rendir 20 mil pesos?
0: Había de todo, pues, desde comentarios como, está como Lavín. ¿Ah?
1: Con el recetario.
0: El recetario, el almuerzo recetario. De Don Luca. ¿Ah?
1: Sí.
0: Bueno, pero ese era muy burdo, pero en general fue muy bonito, porque muchos obviamente dieron esta idea que surgió de ir a la feria a La Vega para la fruta y la verdura, como cómo compras en el súper eso. Sí. Entonces, eso es importante. Hay muchas personas seleccionan dónde comprar distintos artículos. Para el súper unas cosas, para las verduras, o sea, para otras, la feria. Aparte. Luego, el tema de distintos supermercados, que es otra. No todos los supermercados son iguales.
1: Sí.
0: También el tema de los mayoristas, ciertos artículos que quizás son más duraderos, en el fondo no perecibles, el ahorro importante que uno puede hacer en un mayorista, que a veces incluso es con delivery de la casa, o sea, no, simplemente por desconocimiento, todas estas empresas tipo Mayorista 10, Albi, qué sé yo, también ofrecen una alternativa económica que uno puede ir ahorrando ese peso todos los meses. Entonces resulta que pasar de este concepto, ver cuánto alcanza con 20 lucas, te das cuenta, porque hice una encuesta además, una encuesta que tuvo más de 7.000 respuestas, o sea, una encuesta que yo creo que es representativa para nuestro país, donde la mayoría gastaba entre 100 y 200 al mes, y más de un 30% estaba gastando sobre 200 al mes por persona. Ojo, el dato. O sea, una familia de 4, 800 lucas al mes en mercadería. Es mucha plata.
1: Sí.
0: Entonces, si hablamos de una familia que y los menos eran que gastaban 100 lucas por persona. O sea, una familia que gana 600 lucas y se gasta 100, es un porcentaje de sueldo importante. Entonces, por eso dije, vi la encuesta y dije, tengo que hacer este desafío, porque esto va a ser ayuda directa al bolsillo de la gente, porque probablemente, porque el tiempo se nos come en mil cosas, uno no sabe dónde ir a comprar y termina comprando lo más cercano, lo más fácil, o sea, las típicas tiendas de conveniencia,
1: no, que tienden no son a ser las más caras de todas. No, no son convenientes. Ahora, ojo también con las marcas propias, por ejemplo, que es algo que yo sí me he dado cuenta, porque las marcas propias muchas veces son exactamente el mismo producto.
0: Una tremenda pega.
1: De, sí, de la marca, no es,
0: por decir,
1: me
0: una marca,
1: la palabra premium,
0: sí,
1: pero
0: tenés tres marcas de lujo.
1: Exacto.
0: No, no de lujo, pero de categoría, qué sé yo, que tú encontrás que es buena, y de repente decís, oye, esta vale 4 lucas, y la marca propia, de repente veis dónde se hace, en la misma que la de 4 lucas, y esta cuesta 3.000.
1: Exacto.
0: Si te ahorras un 33% porque tiene un paquete blanco en vez de un paquete con el monito que te gusta o con la marca que te parece para mostrarle a los amigos.
1: La marca consolidada, me sopló aquí Michelle, la palabra. Sí.
0: Es que en Chile se paga mucho por marca. Eso te decía, ¿sí?, cuando hice lo del café, me sorprendió. También. Me escribió harta gente por interno, no quiero decir de qué empresas, pero empresas de café importantes en Chile. Me decía, Pancho, la marca se paga mucho.
1: Sí, absolutamente. ¿Ah? Así que hagan el trabajo también de ver en las marcas propias dónde se produce eso.
0: Sí,
1: eso me lo enseñó un ex jefe mío en un diario.
0: Sí, bueno.
1: Él lo hacía esto hace 20 años.
0: Y te das cuenta que es lo mismo.
1: Sí, es exactamente lo mismo.
0: Sí, ¿estamos listos? ¿Tan rápido?
1: Estamos listos.
0: No, denme un minuto.
1: ¿Querías pasar un datito?
0: Un datito.
1: Oye, ya se me olvidó el tema que habíamos dejado para la próxima
0: Andrew
1: semana.
0: Tate. Los gurús.
1: Los gurús.
0: No, quería decir una sola cosa. Hay una confusión. La gente ve el café y ve este logo, este loguito que sale como un cafetero con un cerro de café colombiano.
1: ¿Ya?
0: Y todos juran, todos creen, Juan Valdez tiene una marca tan poderosa que todos creen que todos los cafés que tienen ese logo están hechos por Juan Valdez. No es así, ¿ya? Porque uno va al Selección, al Cuisine & Co., los dos tienen el mismo logo y no es que los dos sean Juan Valdez. Eso se llama la Asociación de Cafeteros de Colombia. El Juan Valdez también se hace en esa asociación, pero esa asociación es una asociación gigante, como dijera un column, no sé, un grupo, y hacen distintos tipos de café de distintas calidades. No es que todos sean idénticos, para que no se confunda, porque hay muchos que se confunden y dicen, ay, este es el mismo que el otro. No. Están hechos en la misma asociación de cafeteros.
1: Pero no es lo mismo. No es lo mismo y no es igual. Francisco Ackerman estuvo aquí con nosotros. Muchas gracias.
0: Gracias a usted.
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1: 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Y con ese mensaje cerramos Mercado Central, pero lo cerramos escuchando a Aretha Franklin. Esto es Think.

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8: 10 de la mañana con un minuto. Comenzamos nuestra revisión diaria de las noticias aquí en la 100.5. El Tribunal Constitucional rechazó el requerimiento del gobierno contra la norma de reconexión de servicios básicos contenido en la mega reforma. El Ejecutivo reaccionó y dijo que los fallos se acatan, no se comentan. Considerarían ingresar una ley corta para modificar los plazos de reposición. La Comisión de Seguridad del Senado priorizará 10 proyectos tras un acuerdo con el ministro de la cartera, Martín Arrau. Se retirará la urgencia de las reformas constitucionales y enfocará su trabajo en fortalecer las capacidades de las policías y otros organismos de seguridad. En primera pauta, el expresidente del Partido Socialista, Osvaldo Andrade, afirmó que el gobierno no es antidemocrático, pero sí tiene pulsiones antidemocráticas. Además, sostuvo que el Partido Socialista necesita una conducción nítida y dejar atrás su actual rol de intrascendencia política. Chile y Estados Unidos acordaron avanzar en un corto plazo en comercio bilateral y minerales críticos. Las delegaciones cerraron una nueva ronda de reuniones presenciales para abordar el conflicto arancelario y definieron una hoja de ruta para continuar las negociaciones. El presidente José Antonio Kast resaltó que el estrecho de Magallanes es chileno en respuesta a la polémica generada por dichos de un general argentino. La Cancillería trasandina reafirmó que no hay temas pendientes en la zona y que rige el tratado de 1984. El gobierno creó una comisión para diseñar una nueva arquitectura del Estado y evaluar una reducción de ministerios. La instancia reúne a dos expertos y busca eliminar duplicidades, racionalizar la estructura estatal y mejorar el uso de los recursos públicos. En Radio Pauta, el presidente de la Asociación de AFP, León Fernández de Castro, advirtió que los nuevos fondos generacionales serán más conservadores para los mayores de 50 años y podrían implicar una menor proyección de pensión. Además, llamó a informar a los afiliados sobre la próxima licitación de stock y dijo que ese será un gran desafío. Hoy se reunirá la expresidenta Bachelet con la mandataria mexicana Claudia Sheinbaum para analizar la continuidad de su candidatura a la Secretaría General de la ONU. Bachelet, quien cuenta además con el apoyo de Brasil, habría quedado séptima entre 8 candidatos según sondeos preliminares. El precio internacional del petróleo cae esta jornada ante la esperanza de los mercados de un acuerdo entre Irán y Omán para reabrir el estrecho de Hormuz. Estados Unidos sigue de forma paralela incrementando la presión económica sobre el régimen persa. Y en noticias del deporte, Independiente del Valle avanzó a cuartos de final de la Copa Libertadores tras eliminar a Tolima. El equipo ecuatoriano ganó 3-1 la revancha y cerró un global de 4-1. Ahora enfrentará a Flamengo. 10 de la mañana con 3 minutos. Quédense con nosotros disfrutando de nuestra música y a las 11 un nuevo recuento noticioso. Nosotros nos reencontramos mañana.
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9: Iniciamos la segunda mitad de agosto con un clima cambiante, pero lo que se mantiene constante es este lugar donde te contamos los principales hechos que están marcando el mundo de las inversiones.
10: En Europa, la eurozona creció 0,4% en el segundo trimestre, con un mercado laboral que se mantiene resiliente pese al bajo dinamismo de la actividad. En lo geopolítico, Estados Unidos amenazó con atacar a Omán si interfiere en el estrecho de Hormuz. El petróleo, tras saltar más de 5% la semana pasada, se moderó. El Brent quedó en $88 y el WTI en 81. En Estados Unidos, la inflación dio un respiro y bajó a 3,4% anual en julio. Con eso y datos más débiles de consumo, el mercado redujo a 42% las apuestas de un alza de tasas de la Fed en septiembre. En tecnología, Anthropic, la creadora del asistente de inteligencia artificial Claude, multiplicó por 14 sus ingresos en un año y se prepara para salir a bolsa este otoño. En lo local, el peso se fortaleció y el dólar abrió en 913 pesos, favorecido por el mejor clima para la inversión y el alto precio del cobre. Sin embargo, tuvimos decepcionantes datos macro. El PIB del segundo trimestre del año se contrajo 0,2%, mientras que el promedio del IMASEC apuntaban a un crecimiento.
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11: Siempre inclasificable, Amelino Tom ha publicado el que se considera hasta ahora su libro más íntimo. Es Psycho Pompo, la autora francesa, transforma uno de los episodios más dolorosos de su adolescencia en una novela de raíz autobiográfica sobre la memoria, la identidad y el poder de la escritura. Marcada por una vida entre Oriente y Occidente, Nothomb revisita la experiencia que la obligó a aprender a sobrevivir, comparándose con un ave que logra elevarse por encima del vacío. Con la lucidez, el humor y la intensidad que la han convertido en una de las voces más originales de la literatura contemporánea, entrega probablemente su obra más personal y vulnerable. Para todos los fanáticos de Amélie Nothomb, directo desde la biblioteca de Radar Pauta, Psycho Pompo, editado por Anagrama. 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
8: Bienvenidos a un nuevo resumen informativo en Radio Pauta. Son las 11 en punto y aquí te entregamos las principales noticias de esta jornada. El Tribunal Constitucional rechazó el requerimiento del gobierno contra la norma de reconexión de servicios básicos contenida en la mega reforma. El Ejecutivo reaccionó y dijo que los fallos se acatan, no se comentan. Además, estarían considerando ingresar una ley corta para modificar los plazos de reposición. La Comisión de Seguridad del Senado priorizará 10 proyectos tras un acuerdo con el ministro Martín Arrau. Se retirará la urgencia a las reformas constitucionales y enfocará su trabajo en fortalecer las capacidades de las policías y otros organismos de seguridad. En conversación con Primera Pauta, el expresidente del Partido Socialista Osvaldo Andrade afirmó que el gobierno no es antidemocrático, pero sí tiene pulsiones antidemocráticas. Además, sostuvo que el PS necesita una conducción nítida y dejar atrás su actual rol de intrascendencia política. Chile y Estados Unidos acordaron avanzar en un corto plazo en comercio bilateral y minerales críticos. Las delegaciones cerraron una nueva ronda de reuniones presenciales para abordar el conflicto arancelario y definieron una hoja de ruta para continuar las negociaciones. El presidente José Antonio Kast resaltó que el Estrecho de Magallanes es chileno, en respuesta a la polémica generada por los dichos de un general argentino. La Cancillería trasandina reafirmó que no hay temas pendientes en la zona y que rige el Tratado de 1984. En Radio Pauta, el presidente de la Asociación de AFP, León Fernández de Castro, advirtió que los nuevos fondos generacionales serán más conservadores para los mayores de 50 años y podrían implicar una menor proyección de pensión. Además, llamó a informar a los afiliados sobre la próxima licitación de stock y dijo que ese será un gran desafío. Hoy se reunirá la expresidenta Michelle Bachelet con la mandataria mexicana Claudia Sheinbaum para analizar la continuidad de su candidatura a la Secretaría General de las Naciones Unidas. Bachelet, quien cuenta además con el apoyo de Brasil, habría quedado en séptimo lugar entre 8 candidatos según los sondeos preliminares. Y el Ministerio de Justicia dio por concluida la denominada Operación Cancerbero. Más de 1.500 reos de distintos centros penitenciarios fueron trasladados hasta la cárcel La Laguna de Talca. Con esto, la ocupación del recinto alcanza el 83,2%. Y en noticias internacionales, a más de 90 ascienden los fallecidos tras una inundación repentina cerca de la frontera entre China y Nepal. De acuerdo a las autoridades locales, un sismo de magnitud 4.4 habría provocado el deslizamiento de tierra que bloqueó el río. Más de 500 personas participan en las labores de rescate y búsqueda de desaparecidos. Y en noticias del deporte, Independiente del Valle avanzó a cuartos de final de la Copa Libertadores tras eliminar a Tolima. El equipo ecuatoriano ganó 3-1 la revancha y cerró un global de 4-1. Ahora enfrentará a Flamengo. Estas son las principales informaciones de este miércoles 26 de agosto. Te invitamos a continuar en compañía de la programación de Radio Pauta. Nosotros nos encontramos en una hora más para una nueva actualización.
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12: ¿Qué tal? ¿Cómo están? Oh. Son las 11:30 de la mañana para partir con un nuevo despacho de la previa del juego, obviamente junto con nuestros amigos de Jugabet. Hoy hay muchas cositas, hay mucha información, tenemos el US Open, pero yo creo que algo de lo que ya está esperando mucha gente, sobre todo el hincha de Colo Colo, es el esperado debut de Bocinha, que se va a dar esta tarde-noche, en el Estadio Nacional contra Unión Española. Un Colo Colo que ya está clasificado a la siguiente ronda, no se juega mucho. Básicamente es el momento para probar nuevos jugadores, entre ellos va a ser Bocinha. Y también no es el único partido de hoy, tenemos obviamente Universidad Católica contra Coquimbo Unido, ambos equipos buscando esos cupos internacionales. Católica que viene de una muy mala semana, tanto en su derrota por Copa Libertadores como su derrota en el aniversario de su nuevo estadio, y un Coquimbo que viene de quedar eliminado con Platense y de empatar con Deportes Concepción. Pero pasando ya a lo que es el polideportivo, en el tenis tenemos que Barrios y Garín ya están jugando, ya se están disputando algunos duelos de algunos chilenos, y con Matías Soto, que ya clasificó la siguiente ronda en Augsburg, en Alemania. Pero si quieren saber de esto y mucho más, ya saben que de 2 a 12.30 la previa del juego, y de 12.30 a 2 de la tarde la, perdón, pauta de juego. Nosotros seguimos con la programación habitual de Radio Pauta en la 100.5.
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13: Una película sobre el fracaso, el talento y una noche que cambió la historia de Broadway, Blue Moon, dirigida por Richard Linklater, transcurre casi íntegramente durante la noche del estreno de Oklahoma, cuando el célebre letrista Lawrence Hart, interpretado por Ethan Hawke, enfrenta el éxito de su antiguo socio Richard Rodgers, mientras intenta reconciliarse con su propia vida, el amor no correspondido y el alcoholismo. Completan el elenco Margaret Qualley, Bob Cannavale y Andrew Scott, quien obtuvo el Oso de Plata en el Festival de Berlín por la interpretación de este papel. Elogiada por su guión, sus diálogos y las actuaciones, la película es un retrato íntimo de uno de los grandes letristas del siglo XX y un homenaje al mundo del teatro musical. Disponible en Netflix, Blue Moon está en Radar Pauta y tú te puedes quedar ahora en la 100.5.

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1: Bienvenidos a un nuevo resumen informativo en Radio Pauta. Son las 11:54 minutos y aquí te entregamos las principales noticias que están marcando esta jornada. El ministro de Seguridad, Martín Arrau, lamentó la decisión del juzgado de garantía de Iquique que ordenó el retorno de miembros del clan Chen a la cárcel de Alto Hospicio, luego de ser trasladados a la cárcel a Laguna en Talca. El secretario de Estado sostuvo que con estos recursos buscan volver a su espacio de confort. La Subsecretaría de Relaciones Económicas Internacionales, Paula Esteves, aseguró que Chile no suscribirá ningún acuerdo arancelario que perjudique a las empresas nacionales. Esto tras la ronda de reuniones entre nuestro país y Estados Unidos, las que continuarán próximamente. En primera pauta, el expresidente del Partido Socialista, Osvaldo Andrade, afirmó que el gobierno no es antidemocrático, pero sí tiene pulsiones antidemocráticas. Además, sostuvo que el PS necesita una conducción nítida y dejar atrás su actual rol de intrascendencia política. En Radio Pauta, el presidente de la Asociación de AFP, León Fernández de Castro, advirtió que los nuevos fondos generacionales serán más conservadores para los mayores de 50 años y podrían implicar una menor proyección de pensión. Además, llamó a informar a los afiliados sobre la próxima licitación de stock y dijo que ese será un gran desafío. Hoy se reunirá la expresidenta Michelle Bachelet con la mandataria mexicana Claudia Sheinbaum para analizar la continuidad de su candidatura a la Secretaría General de las Naciones Unidas. La exmandataria, quien cuenta además con el apoyo de Brasil, habría quedado en séptimo lugar entre los 8 candidatos según el sondeo preliminar. Estas son las principales informaciones que están marcando este miércoles 26 de agosto. Te invitamos a continuar en compañía de la programación de Radio Pauta. Ya viene la previa del juego a través de todas nuestras plataformas.
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14: ¿Qué tal? ¿Cómo están? Dos en punto para arrancar esta previa del juego, programa donde les llevamos lo mejor del polideportivo nacional e internacional, como siempre, de la mano de nuestros queridísimos amigos de Jugabet. Oswald, ¿cómo te va?
15: Bien, la verdad es que bastante bien hoy. Un buen día miércoles a las 12 en punto. 12.01 en punto.
14: ¿Te veo pensativo?
15: No, estoy tan
14: pensado. ¿Te veo cansado?
15: Eso sí.
14: ¿Te veo batido?
15: Un poquito.
14: ¿En serio?
15: Sí. Tocó empezar a hacer
14: ejercitarse.
15: Ejercicio. Ejercitarse y ya no quiero más.
14: Mamita quería ir el primer día recién. Bueno, para este programa, para esta previa del juego, tenemos muchísima info bien cargada hacia el tenis. Principalmente vamos a tener una entrevista muy interesante. Tenemos cositas de Tomás Barrios, de Garín, de Matías Soto, Mundial de Canotaje. Tenemos también hartas cositas de las bicicletas, nos gusta el deporte sobre ruedas, así que vamos a estar hablando de eso. Tenemos cositas de squash, me gusta. Uno de los deportes que de a poquitito se ha ido metiendo también en nuestro programa. Tenemos cosas de las marcianitas, Team para Chile con Bollerman en este mundial de paracanotaje. Tenemos harto de mundial de los 1000 metros. Tenemos natación, eso y mucho más con Jorgito, a cargo de nuestro buque, la Catita, que como siempre se encarga de que todo salga de la mejor manera posible. Así arrancamos la previa del juego.
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14: Ahora sí, 12 con 2 minutos. ¿Qué tal? ¿Cómo están? Pauteros, no pauteros, gente que se está sumando, por supuesto, a escucharnos. Les hacemos la invitación, como cada programa, que nos escuchen en Antofagasta, la 99.1. 96.7 en Valparaíso, Viña y Temuco, 100.5 en Santiago. Síganos en Twitter o X, en TikTok, en Kick, como la cuenta de Arturo Vidal. Síganos en la aplicación, porque ahí también estamos. Y Radio Pauta está presente absolutamente en todas las plataformas digitales. Jorgito querido, ¿cómo te va? Lo que sea Dios quiera. Eso sería lo más parecido a como bien, pero se me va a pasar. Ay, ay. ¿Y Catita, usted cómo está? ¿Bien? Muy bien, me gusta que estemos contentos, porque es una muy buena forma de empezar con el siguiente entrevistado, porque estamos contentos, porque hay muchas cosas que siempre hablamos, al menos en la previa del juego. Una de esas es el tenis, y por lo mismo estamos con Cristóbal O'Ryan, que es el presidente de la rama de tenis del Club Deportivo de Universidad Católica, que le damos la bienvenida. Y te pregunto de inmediato, porque queremos hablar de este tradicional campeonato. Entre el 29 de agosto y el 5 de septiembre van a ser cerca de 250 jugadores, van a ser más de 20 países, y me refiero al torneo internacional de tenis junior de la UC, que son 30 años ya. ¿Cómo podemos hacer también un balance de todo lo que ha pasado en estos años y las proyecciones también del torneo?
16: Hola, ¿cómo están? Un gusto saludarlos a todos y gracias por la invitación. Y respondiendo un poco a tu pregunta, la verdad que está, a nosotros como club deportivo es un orgullo enorme poder tener este torneo hace 30 años, porque son 3 décadas generando, por supuesto, oportunidades para muchos chicos que efectivamente buscan esta plataforma para después ser tenistas profesionales. Algunos, por supuesto, no llegan, otros sí, pero por acá han pasado grandes jugadores y la verdad es que hemos tenido siempre como club una mirada a mediano y largo plazo, y eso es lo que nos ha permitido también poder tener un torneo tanto tiempo, de tanta relevancia, que es válido por el ranking mundial junior, que eso lo lidera la IDF, que es la International Tennis Federation, y también COSAT, que es la, a nivel de 14 y 16 años, que es la Confederación Sudamericana de Tenis, ranking sudamericano. Así que efectivamente son casi 150 jugadores de 20 países distintos, así que hace una linda semana de buen tenis, donde vamos a ver a las futuras promesas del mundo, de este deporte.
14: Por eso mismo te quería preguntar, porque cuando uno habla de los jugadores tal vez que en un momento fueron promesa, que hoy son realidad, está Nico Jarry, está Garín, tenemos al Mati Soto, la Dani Segel, y acá de verdad que si es que queremos completar la lista terminamos pasado mañana. Por lo mismo te pregunto, siendo estos jugadores ya una realidad, las promesas que vamos a ver, ¿a quiénes podemos destacar? Y la pregunta realmente que uno siempre tiene que hacer es el tema del recambio, porque tenemos tenistas, bueno, este no es el mejor momento tal vez para los nuestros, al menos en términos del ranking, pero tenemos buenos tenistas que se han metido dentro de los mejores del mundo. ¿Podemos proyectar algo similar con esta generación que va a estar participando en el torneo?
16: Mira, hay nombres interesantes chilenos, como el caso de Simón Flores, por ejemplo, y Sara Lisboa también en mujeres, pero de todas formas te quiero comentar que cuando uno ve este torneo, muchas veces uno sabe que dentro de estos 250 jugadores, 200 jugadores que van a estar, seguramente, y de todas maneras, alguno va a estar jugando el US Open el día de mañana, Wimbledon, Roland Garros, los grandes torneos. Pero nadie asegura quién puede ser, porque es complicado en edad temprana asegurar un éxito, sobre todo que una de las partes difíciles que tiene el tenis a nivel competitivo es esta transición de junior a profesional, de justamente saltar del ranking mundial junior, a pesar de que puedas tener un gran nivel o puedes tener un tremendo ranking, a ser un buen jugador profesional. La verdad que el cambio es muy grande, pero la verdad es que, como dices tú, han pasado grandes jugadores también extranjeros, como Alex de Minaur, que ganó el torneo con 15 años a nivel del ranking, el Femenil F, perdón, de 18 años. También jugó Juan Martín del Polo en su minuto. Ha jugado una Gisela Dulco, por ejemplo, que también es la gran tenista. Entonces han pasado grandes promesas que efectivamente han destacado harto y que después han logrado grandes resultados en la ranking ATP y WTA.
14: En esta edición en particular, que, insisto, para recalcarle a la gente, va a ser entre el 29 de agosto y el 5 de septiembre, ¿alguna novedad, algo que ayude tal vez a la gente a dimensionar más o menos cómo se va a llevar a cabo la competencia?
16: Bueno, la competencia se va a llevar a cabo durante todo el día, sobre todo los primeros días. Va a tener partido desde las 10 de la mañana hasta las 7 de la tarde.
14: Lindo panorama para la familia.
16: Lindo panorama para la familia, justamente. Hay una invitación abierta, la verdad que bienvenida a toda la comunidad que le gusta el tenis, y sobre todo yo creo que es una linda experiencia, justamente porque el entorno de la Universidad Católica, obviamente, está donde está la ATP, y el entorno es muy bonito, está bien calificado también por la misma comisionada de la ATP, pero es una invitación, como digo, gratuita. Vamos a tener hartas novedades, sorpresas, también stand para que la gente pueda también ahí comer y todo eso, pero sobre todo de vivir la experiencia de que a jugadores que van a ver ahora, lo más probable es que el día de mañana, pues, por años más, van a decir, oh, yo lo vi el año 2026 en San Carlos y el 2023 está jugando el Roland Garros. Entonces es como ver a estas futuras promesas que efectivamente después van a, como dije,

0: el dueño es el que hace el torneo de Saks, que la.
1: Pero me imagino que son comentarios de todas formas en términos de la organización, sí, positivos, que han crecido, que sí, han ido avanzando.
0: Por eso, sí, la verdad que ahí efectivamente han habido muchas personas en el tiempo que han aportado mucho, mucho con el torneo. Los directores de torneo son los jefes técnicos, también un club muy preocupado, que este torneo le tiene mucho cariño, entonces se pone un cariño muy grande, mucha preocupación, y siempre se ha hecho un torneo con un alto estándar, cosa que justamente los jugadores que van en el tiempo han hecho muy buenos comentarios. Los torneos, para que se mantengan en el tiempo, tiene que ver también mucho del feedback que tienen los jugadores y entrenadores que han pasado por el torneo. Y la verdad que por lo general hemos tenido un buen feedback, más allá de cosas que siempre se pueden mejorar, por supuesto, pero eso creo que ha permitido que tiene que ver con la gente que organiza el tema y lo mantiene en el tiempo, más el feedback de los jugadores que han pasado, el tema de que el tema se mantenga tanto alto.
1: Bueno, Cristóbal O'Ryan, presidente, ya lo comentamos, de la rama de tenis del CBUC, te agradecemos, lo felicitamos también, porque no es fácil tener 30 años de un mismo torneo con altos y bajos tal vez, pero con éxito, y hoy me imagino que lo van a conmemorar de muy buena forma cuando arranque este 29 de agosto. Así que muchas gracias y mucho éxito en el torneo.
0: Muchas gracias, están invitados si quieren ver un buen tenis, las finales son el 5 de septiembre, así que si quieren dar la vuelta, más que invitados para que vean ahí las futuras promesas del tenis mundial. Así que un abrazo a todos y muchas gracias.
1: Muchas gracias, que esté muy bien.
0: Chao.
1: Ahí lo escucharon ustedes a Cristóbal O'Ryan hablando del tenis, y solamente para ir cerrando un poquitito lo que hemos comentado, las informaciones que hemos tenido respecto de este deporte. La gran noticia de los últimos minutos es que finalmente, sí, Stan the Man, Stan Wawrinka, recibió este wildcard para poder disputar el US Open, más allá de que se había despedido hace un par de días atrás en sus redes sociales. Bueno, finalmente un jugador se lesionó, lo llevan a él, va a decir presente, y también para consignar lo que va a pasar al menos con Cristian Garín, con Tomás Barrios. En el caso de Garín, se mide contra Elias Zimmer, el sueco, 212, en un ratito. Y Tomás Barrios, no sé si ya terminó, si estaba o no, así que ¿cómo vamos ahí?
2: Está jugando 6-3 el primer set para Barrios, segundo set 1-1, saca Olivieri, pero ventaja para Barrios.
1: Eso es positivo, así que
2: se puede
1: de seguro cuando termine la previa del juego los vamos a actualizar respecto de cómo terminó al menos esa manga y cómo vamos avanzando en el tenis, que siempre nos da noticias y que las repasamos aquí en la previa del juego.
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1: Ya, esto me gustó, porque cuando hablamos de remo, le pido a la Catita ahí que nos ayude con la gráfica, y hablamos de lo que pasa en los mundiales, lo que pasa particularmente en este momento en Ámsterdam. Hablamos de las mellizas Abraham, la Melita y la Antonia, por supuesto, que accedieron por segunda vez en su carrera a una final planetaria adulta, después de ser segundas en las semis de este mundial. Fue una regata extraordinaria para ellas, superaron a Italia, que no es un rival para nada fácil, en los últimos metros, y solamente la sobrepasaron las rumanas, nación con muchas medallas olímpicas y mundiales. Así que el viernes desde las 10:28, recordando que es muy exacto el tiempo, al menos en este deporte, van a buscar esta presea inédita. En 2023 fueron quintas, así que esperemos que ya esa data pueda quedar atrás y que le demos paso al oro, y que les demos paso también a unas campeonas, a unas reinas, al menos en este deporte. Así que eso con las mellizas Abraham. Muchas gracias, Catita. Hablábamos de remo, pero también tenemos que hablar del Team para Chile, lo que pasa con Bollerman en este mundial de para canotaje, y lo que pasa también con la Cote Maillard en el mundial de canotaje.
2: Y es que la oriunda de Chihuayante, Catherine Bollerman, aseguró su clasificación directa a la final A del mundial de para canotaje 2026, que se está desarrollando en Poznan, en Polonia. La chilena terminó segunda en el hit 1 de la prueba KL 200 metros con un tiempo de 58.32 segundos, a solo 21 centésimas
1: ¡apa!
2: De la canadiense Brianna Hennessy con 58.11. Con este resultado, Wollerman avanza directamente a la definición mundial, donde buscará, como si no, un tricampeonato,
1: por supuesto,
2: luego de conquistar Hungría 2025, Italia 2026, y la final ya tiene

0: a 7 clasificadas, entre ellas la china Mao Zhanxie, que es la número 2 del mundo, y quien ganó su hit con 1.02.64, más lenta que Caterina, así que buenas noticias por ahí, se podría buscar. También está Mónica Seriu, que es quinta, y Adriana Gómez de Acevedo, sexta del mundo, Brianna Hennessy y Susana Wills. A ellas se le suman las deportistas que avanzan desde las semifinales, que será este sábado desde las 6.44 de la mañana, hora chilena.
1: Tempranito.
0: Y en el Mundial de Canoa tenemos a María José Mailar y Paula Gómez. Ambas accedieron a las semifinales del Mundial también en Poznan, en Polonia, luego de quedar terceras en su hit del clasificatorio del C2 500 metros. Y mañana a las 8.24 buscarán ese paso a la gran final.
1: Bueno, ahí toda la información del remo, toda la información del canotaje. Aquí en Lo Mejor del Polideportivo.
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1: De los autos del canotaje nos pasamos a, o seguimos más bien, con las ruedas y nos vamos con el ciclismo, porque tenemos American Truck Cup UCI C2 en Argentina, tenemos un ciclista chileno de 11 años haciendo historia, tenemos muchísimo, pero quiero partir por los más pequeñitos porque nos dan cátedra de cómo hay que enfrentar el deporte.
0: Vamos con el pequeño Mateo Mercado, que es el actual campeón nacional y panamericano de descenso, que logró, ojo a esto, 4 podios en el evento mundial disputado en Canadá, destacando 2 títulos de campeón, un segundo y un tercer lugar. Y es que el ciclista chileno de 11 años...
1: ¿Iba a decir el chiquitito o el ciclista?
0: El ciclista, no.
1: Ah,
0: que come mucho chicle.
1: Ah, ya, muy bien, ya.
0: Completó una histórica actuación en el Crankworx Whistler 2026, festival de mountain bike más importante del mundo, que se disputa en Canadá, y el deportista nacional subió al podio en las 4 competencias en las que participó, registrando 2 primeros lugares, un segundo y un tercero frente a los mejores referentes infantiles de la disciplina global. Y en lo que pasó en la American Truck Cup UCI 2 en Argentina, tenemos 7 podios chilenos.
1: ¿Cuál?
0: Entre los que destacan la jornada del sábado, que fue Scarlett Cortés, que finalizó tercera en el Omnium femenino, Diego Rojas con el primer lugar en la prueba por puntos, y en la Madison masculina, la dupla de Jacob Decar y Diego Rojas, que ocuparon el segundo lugar, y el domingo, Decar se adjudicó el Omnium masculino, Diego Rojas y Scarlett Cortés obtuvieron el primer lugar en sus respectivas pruebas de puntuación, y Aranza Villalón finalizó segunda en la eliminación femenina. Y como digo, esesos son los resultados que hubieron en la UCI C2 en Argentina.
1: Bueno, de el ciclismo, de los pequeños que están haciendo sus primeras armas en el deporte y de todo, absolutamente todo, hablamos aquí en La Previa del Juego.
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1: 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Ayer, ¿qué dijimos? En el Independiente del Valle Tolima, más de 2,5 goles.
0: Fueron 4.
1: Clasifica Independiente del Valle.
0: Sí.
1: Y más de 4,5 corners. ¿Cómo lo revisé? Ahora si me dijiste en la mañana que la habíamos...
0: 5.
1: Somos extraordinarios. Apláudete. ¿Por qué aplaudamos? Aplausos espontáneos. Realmente, si usted quiere tener éxito, tiene que seguir las predicciones de Osvaldo. Las mías no, porque conmigo va a estar perdido. Por lo mismo, Osvaldo, para hoy. Hay 2 partidos interesantes. Está el... más el, que el Colo Colo Unión Española. El debut de Bocinha y el partido pendiente de la UCE con Coquimbo.
0: Ya, será
1: ¿con
0: mucho?
1: ¿Con quién nos vamos?
0: Yo creo que vamos a ir con, obviamente, Colo Colo Unión Española.
1: Ya.
0: A ver, más de 2,5 goles.
1: Más de... perfecto.
0: Voy a mantenerme con el, siempre con los corners, más de 4,5 corners.
1: Ya. ¿Cuántas tapas de Bocinha?
0: Eso mismo iba a decir. 3 será mucho.
1: Usted es el encargado que nos tiene en la senda del éxito.
0: Dejémoslo en 3.
1: Y 3 tapadas de...
0: o más de Bocinha.
1: Y 3 tapadas de Bocinha. 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
1: Seguimos repasando toda la información del polideportivo aquí en la previa del juego y metámonos en la nómina de las marcianitas para los World Skate Games 2026. Van a ser entre el 2 y el 18 de octubre en Paraguay. Esa va a ser la nueva sede. Y en esta disciplina donde claramente vamos a tener representantes, ya tenemos listas quiénes van a estar.
2: Así es, tenemos algunas de las marcianitas que van a estar. La situación de tres hockeystas que debutan en una cita planetaria son la arquera Denise Hermosilla, además de Macarena Andrade y Florencia Uribe. Además tendrán una de sus principales referentes en este listado, como es la portera Fernanda Hidalgo, del CP Las Rosas de España, que completa, ojo, su séptimo mundial. Beatriz Gaete, del Vila Sana de España, que sumará su novena cita planetaria, y Catalina Flores, hoy en el San Juanense de Portugal y que disputará su sexto campeonato mundial. A ellas también se les suma el retorno de Fernanda Tapia, mundialista por Chile en 2016 y 2017, además de una nueva generación que completan Celeste Sanz, Fernanda Muñoz, Martina Venegas, Josefa Felipe y Javiera Valdés. Y las marcianitas compartirán grupo en el World Skate Games con España, Suiza, Francia y Argentina.
1: Bueno, ahí está toda la información entonces de lo que se viene, los World Skate Games 2026, que van a arrancar el próximo 2 de octubre, terminan el 18. Para seguir con la información, nos quedan un par de minutitos todavía. La buena noticia que llega desde el squash, porque ya están clasificados para el Panamericano Senior, que va a ser en Asunción. Bueno, lo sellaron a la clasificación en este Panamericano en Asunción, en Paraguay. Y amarraron el cupo después de vencer, ojo, al país anfitrión. Esto no es fácil. Clasificaron derrotando precisamente a Paraguay. Terminaron en el undécimo puesto de la competencia general. Y con esto tienen un logro histórico con este team, que estuvo compuesto por Matías Lacrua, José Tomás Gallegos, Agustín Carranza y Camilo Cifuentes. Y con esto ya es importante en el caso de Matías Lacrua, porque va a volver a defender los colores de Chile en unos Panamericanos después de la experiencia previa que tuvo acá en Santiago. Así que todo esto se va a volver a ver, se van a ver las caras en Lima 2027 con una de las probablemente mejores y más importantes noticias que hemos tenido en este deporte en estos últimos días. Así que de squash, realmente de todo hablamos aquí en la previa del juego.
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1: Y pasamos a la natación, ¿no?, por el clasificatorio zonal de natación de Olimpiadas Especiales en Chile, porque Martino Valle, con 17 años, participó de este clasificatorio en distintas pruebas. Cerró la participación con 2 podios. Primer lugar, felicitaciones para él, en los 100 metros combinado individual, y tercer lugar en los 100 metros pecho, recordando natación de Olimpiadas Especiales en nuestro país. Y me dijo Baldo que tiene la información del Tommy Barrios. Dime por favor que son buenas noticias.
2: 6-3 el primer set, segundo set 4-1, 30-0 saca Barrios en este preciso momento.
1: Bueno,
2: 40-0.
1: Positivo, me parece, y positivo también para despedir este capítulo de la previa del juego. Nosotros llegamos hasta acá, a las 12:30 nos conectamos en Pauta de Juego, el mejor análisis de los partidos pendientes, la Copa Chile, qué pasa con Bocinha, todo eso y mucho más aquí en Radio Pauta. Chau, chau.

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0: ¿Qué tal? ¿Cómo están? 12 con 30 para arrancar este nuevo capítulo de Pauta de Juego, día miércoles, capítulo 2090.
1: ¿2090? Sí.
0: ¿Ve?
1: 2090.
0: Estoy enchufadita.
1: Muy bien.
0: Sí, hay que ponerse a punto para este día que, por supuesto, arrancamos con el hashtag Pauta Actor porque hoy es ¿ya? el Día del Actor.
1: El Día del Actor.
0: Sí, y la Catita nos puso...
1: A mí me puso de qué, de Robocop.
0: Fernando, Robocop.
1: Tú eres Marilyn Monroe.
0: Ay, que me veo fea, rubia, por Dios. Y el Nico se... ¿Ese
1: de Robin? El Nico te pusieron de Robin.
0: Oye, espérate, la Cata te acaba de faltar el respeto de una manera impresionante. Yo estoy de acuerdo con lo que ella dice, pero ya. Mira, agradezco que no se está grabando lo que está haciendo el señor Nicolás Perich en este momento. ¿En pop, pero qué?
1: No.
0: Perich, eres un Kuma. Eres un Kuma, pero impresionante.
2: Hola, Perich. Gente.
0: Don Fernando Agustín, ¿cómo le va?
1: No, muy bien, muy bien. Aquí estamos.
0: Hasta que hay gente almorzando.
2: No, pero qué.
1: Menos mal que no se vio.
2: No, obvio. Po.
1: Solamente lo vio la Catita y Jorgito y el equipo ya.
2: Y hay gente que está con están, náusea ahora.
1: Están con náusea.
0: Sí. ¿Cómo les va?
2: Bien, todo bien. Impecable desde que...
1: Aquí estamos.
2: Desde como el miércoles de la semana pasada.
0: ¿En serio?
1: Una semana bien.
2: Llevo una semana sin problemas de estrés.
1: Nada, ¿no? Tranquilito.
2: Jorgito me cambió la perilla, ahí sí.
1: Bien.
0: Necesitaba un cambio de
2: perilla. Me pirilló con otra. Así que bueno, aquí andamos, felices de la vida, contentos.
1: No, claro.
3: No.
1: Ahí está.
3: No,
2: listo. Ahora se me pasó.
0: Bueno.
1: Basta para... escucharlo nomás un poquitito.
2: Con escucharlo estamos los mal.
0: Para este capítulo tenemos harta información. Juega Colo Colo con Unión Española. Vamos a estar ahondando, por supuesto, en el 11 de los salvos, que va más o menos en la línea de lo que adelantábamos también ayer. Bueno, lo que pasa con Javier Correa, audios del VAR por la mano de Vidal. Hay harta información ahí. Tenemos...
1: Oye, Universidad. Perdón, que te interrumpa, pero el cagüín, porque es eso, está muy sabroso respecto de la denuncia que hizo Azul Azul el lunes por la tarde Correa. Noche con Javier Correa, porque hay versiones ahí que señalan que había un compromiso de Cecilia Pérez, presidenta de Azul Azul, con Daniel Moza el domingo, y eso no, no se cumplió. Así, y bueno, han surgido varias versiones ahí.
0: Me gusta que utilizaste la palabra cagüín.
1: Es que es un cagüín a esta altura, de verdad.
2: Estamos en la semana los cagüines.
1: Sí, sí, es así. Que es una palabra mapuche.
0: Exacto. Claro. Bueno, vamos a hablar obviamente de eso.
2: ¿Qué significa
0: vamos a hablar
2: Kawin?
0: De la Universidad Católica también.
1: Exacto,
0: ¿qué primero? Preparan para hoy, qué prepara Coquimbo, la columna de don Fernando, por supuesto, que también está orientada hacia la UC, a lo que fue la gestión de José María Uljubasic. Tenemos información del fútbol chileno también. Hay harto de chilenos por el mundo con Marcelino, Brereton, Osorio. Realmente golazo.
1: Dos.
0: Hay harto de tenis también. Universidad de Chile, fútbol internacional. Y vamos a hablar con el técnico de Palestino, con Guillermo Farré. Vamos a estar dialogando las claves también de un equipo que hoy por hoy se está metiendo de lleno en la lucha por el Chile 2. Así que con Jorgito a cargo de nuestro buque, la Catita, como siempre, que se encarga de que todo salga de la mejor manera posible. Y no sé.

0: a olvidar.
1: No.
0: Porque lo tenemos acá sumamente presente porque, a ver, estamos hablando de Palestino, un equipo que viene jugando bien. Y hablando de Palestino, yo también compré mis entradas para el fin de, así que está rindiendo frutos lo que están pagando, pues.
1: Sí, ponerito, mira, te regalaron el sueldo entonces, bueno, qué gusto.
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0: Así arrancamos, pauta de juego.
1: Toin.
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0: Ahora sí, arrancamos 12:35 este capítulo de Pauta de Juego con la invitación a que nos escuchen en Antofagasta, la 99.1, 96.7 en Valparaíso y Temuco, 100.5 en Santiago. Síganos en Twitter o X, en Instagram, en la aplicación donde nos escuchan.
1: Don Nicolás Luis.
0: Y sobre todo para que nos sigan en nuestras redes sociales porque estamos presentes en todas partes. 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
0: 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Ahora sí, nos metemos en Colo Colo, que juega hoy contra Unión Española, partido válido por el Copa Chile. Hay que recordar que hoy hay dos partidos que cierran la fase de grupos.
1: Sí, señorita.
0: 6-6, juega Recoleta con O'Higgins a las 20:30, mismo horario para el encuentro de Colo Colo con los hispanos, con un Colo Colo que va exactamente igual, al menos a como lo comentábamos ayer, que sería... Con Bocinha en el arco, el debut me parece que los ojos, más allá de lo que hagan en cancha propiamente tal, los salvos van a estar puestos, por supuesto, en el debut del arquero de Cabo Verde.
1: Tal cual.
0: Bruno Torres, Iván Román y Alonso Holguín, línea de tres. Matías Fernández por derecha, Eric Bimber por izquierda, al medio Tomás Alarcón con Rodrigo Catalán y arriba Marcos Volados, que después de cerca de 9 meses va a volver a disputar un partido, Maxi Romero y Francisco Marchant, un once... Muy sumamente alternativo de cara a este partido.
1: Alternativo y que no implica en lo deportivo, no implica nada. No valen, o sea, digo, Colo Colo ya clasificado y Unión eliminada, no.
4: La posición, nada más, la posición que posición, es primero o segundo, no que es lo que, y que está en juego todavía.
1: Sí, con los Higgins. Bueno, pero para los jugadores que van a entrar a la cancha sí importa mucho.
4: Claro.
1: Hay una linda oportunidad para Catalán, Bruno Torres, Holguín, que en algún momento hemos hablado de Holguín.
4: Así es.
1: Vamos a verlo, van a jugar con Iván Román de último hombre, lo va a estar guiando. Vamos a ver el debut de este chiquillo Bocinha.
0: De este chiquillo,
1: claro. Me alegro por la vuelta de Marquitos Volado, obvio. Si un jugador, lo único que espera uno es que no tenga lesiones, porque después puede ser bueno o malo, pero en la medida que esté disponible el técnico tenga la posibilidad de decidir, es siempre mejor para todos. Así que, bueno por lo de Marco Volado, vuelve Maxi Romero a la titularidad y reaparece el Pacho Marchal, que hace rato que no juega.
4: Así es.
0: Y que perdió muchísimo terreno.
1: Claro. El buen nivel de...
4: Leandro Hernández le quitó el puesto.
1: De Leandro. Así que, pero bien, un equipo muy...
4: Joven equipo con o sea, que es lo que tú dices, ¿no? Que hay una oportunidad para todos ellos. Tú mencionabas a Bruno Torres, el mismo Román, que yo creo que está claramente en la cabeza el técnico para ser titular y ya alternado, digamos, en partido de la competencia de la primera división, pero ahora va desde el primer minuto. Seguramente uno espera mucho liderazgo en esa función. A Holguín, que tal como decía el Nico, lo hemos visto ya y necesita un partido de esta envergadura también con hartas miradas, ¿no? Porque que haya un poquito de presión. Matías Fernández, el nuevo Bimber, que también había desaparecido de la formación.
1: Sí, va a volver a agarrar ritmo de partido. Está bien, le sirve también a Eric y a Matías. Matías, que ha jugado muy poco. Matías Fernández.

0: Nunca se consolidó por la banda derecha.
1: Nunca, no pudo nunca agarrar camiseta y mantenerla como,
2: claro,
1: como
2: refuerzo titular esta temporada. Exacto. ¿No? Claro, llegó con uno decía, este va a ser titular.
1: De Independiente del Valle, claro.
0: En el papel, por cómo venía Jason Rojas, también todo indicaba que iba a ser precisamente Fernández el que se iba a quedar, claro, con el puesto. Pero Jason Rojas me parece, además, que sorprendió por el muy buen nivel, que creo que fue de menos a más,
1: sí,
0: en esta,
1: sí,
0: temporada.
1: Sí, absolutamente. Sí, es que Colo Colo en general fue mejorando mucho la forma de pararse en la cancha, y eso a los laterales les vino bien. O sea, son un apoyo, más que profundidad, son un muy buen apoyo para hacer la cancha ancha. No lo necesita profundo. Pero en este partido sí, porque en este partido Matías Fernández tiene que demostrar que es profundo, tiene que hacer buen tándem con este Marquito Volado, para que Marco ya estuvo el otro día en el banco. Entonces Marco tiene que seguir mejorando su nivel para seguir siendo una opción que no tiene en las características que tiene Volado. No tiene un profundo por ese lado Ortiz. Acuérdense que lo que hace es abrir mucho al lateral y que sea el profundo Villagra. Entonces vamos a ver en qué forma puede Marquito Volado sumar puntos en este partido de Copa Chile, que también entiendo, Fran, no sé si la formación de Unión tampoco me parece que tiene mucho
2: titular. No, que también Unión Española está pensando en el campeonato del ascenso, la liga del ascenso, ya eliminado en este grupo. Entonces uno también entiende de que va a ser una oportunidad para varios futbolistas que seguramente no han tenido continuidad en la Unión, ¿no?
0: Sí, de hecho lo confirmó a Ron Fuentes en esta conferencia previa, o en las últimas palabras que dio, o declaraciones antes del partido. Él decía, lógicamente, que donde tienen puesto el objetivo principal es en Rangers, que es el próximo,
2: claro,
0: encuentro sábado del partido que se viene, claro, que se viene el fin de semana. Y cuando uno mira, al menos cómo está la tabla de posiciones, 5:30 va a ser ese partido. Cuando uno mira la tabla de posiciones, para ser justos y también hablar un poquitito de Unión Española, Unión debe ser de los equipos que más ha mejorado en esta temporada. La parte alta está muy peleada en el ascenso, más allá de lo que pasa con Wanderers y Cobreloa. Wanderers puntero y Cobreloa segundo, pero con 35 puntos. Tercero está Magallanes, cuarto con 34 está Antofagasta, quinto está la Unión con la misma cantidad de puntos pero menor diferencia de gol. Entonces la pelea y lo que le puede dar a Unión Española el llegar con un resultado positivo, ya sabemos que llega con muchísima ventaja Colo Colo, pero lo que le puede servir también de cara al próximo partido, que vayan a ganarle ellos a Rangers, es importante porque se meten de lleno en la pelea con los punteros. Así que desde ese punto de vista también es un análisis que me imagino va a tomar Ronald Fuentes. Pero en el caso de Colo-Colo, cuando uno mira la formación, más allá de ver cómo rinde Román desde el principio y de ver cuánto le falta, que ya estamos acercándonos a septiembre.
1: Así, señorita.
0: ¿Cuánto le falta a Marcos Volados? No sé qué tantas conclusiones se pueden sacar de un enfrentamiento entre dos equipos que objetivamente están con presentes bien distintos.
1: O sea, aquí el que saca cuentas alegre de poder utilizar jugadores diferentes y darle descanso a los que han tenido mayor ritmo es Ortiz. Ortiz le da la posibilidad a jugadores que de pronto él a lo mejor ha querido dárselas, pero el rigor del campeonato no se lo permite. Vamos a ver cómo esos muchachos que tienen la oportunidad hoy día la aprovechan y se suman. Y se suman porque Ortiz ha demostrado que en la medida que algún nombre le rinde, va para dentro de la cancha. Entonces le tiene mucha fe a los muchachos. Me parece fantástico de nuevo que puedan tener la posibilidad de jugar.
2: Ojalá que se dé, pero esto promete ser un buen espectáculo.
1: Sí,
2: porque son dos equipos que no están con la presión, porque obviamente ya Unión está fuera de esta competencia y la prioridad, lógicamente, está en el campeonato del ascenso. Colo-Colo lo mismo, o sea, claramente las formaciones son lo que te indica, y está este elemento extra, aglutinador del interés general del público, más allá de los hinchas de Colo-Colo, que es la presencia y el debut de Bocinha. Queremos ver a Bocinha, queremos respaldado su contratación, queremos que le vaya bien, queremos que sea un actor relevante, que permita además ser un foco de atracción, no solamente para Colo Colo, sino que del fútbol chileno en general en diferentes latitudes, porque esto es una noticia que va a generar interés en diferentes partes del mundo. Así que va a ser interesante ver a Bocinha cómo vuelve al fútbol a un partido de competencia después de varias semanas, porque su último partido fue por 16avos de final. Así del Mundial, en ese duelo con Argentina, dramática clasificación de Argentina en su momento. Sí, con una muy buena actuación de Bocinha, como fue
1: hace
2: la tónica en el Mundial.
1: Ya, sí, hace mucho rato que fue eso.
2: Eso fue parece que fue comienzos de julio, sí, o fines de junio.
1: No,
2: ha pasado un montón de rato.
0: Mira, ese partido fue el 3 de julio de este año.
2: 3 de julio.
0: Julio, un mes.
2: Agosto, casi septiembre.
0: Casi dos meses.
2: Sí.
1: Mucho.
2: Y son 23 días desde que fue anunciado, oficialmente presentado.
0: Físicamente a punto ya tiene que estar.
1: Seguro.
2: Tuvo este proceso, lo llevó Ortiz, digamos, en el sentido de que primero

0: que completara la puesta a punto física y futbolística, como uno imagina. Y ya está en condiciones, por supuesto, de debutar. Y es, a ver, es el elemento que hace distinto este partido, si para qué estamos con cosas. Es la presencia de Bocilla.
1: No, sí, indudablemente que el ingrediente.
2: El mayor atractivo.
1: El ingrediente especial del partido de hoy día, porque si no, después lo que te decía yo, no tiene mucho atractivo para la gente. Para la gente, porque terminar en qué posición termina o algo no le importa mucho a la gente, pero sí hay muchos que van a ir a ver el debut de Bocilla.
0: Exactamente. Y Colo-Colo, un tranco ganador, también hay un tema estadístico que le interesa, me imagino, que también ir resguardando, ¿no es cierto? Mantener un invicto ya de largas fechas en diferentes competencias. Está muy bien, obviamente. O sea, este es un año para disfrutar lo que queda para Colo-Colo, amarrar lo antes posible el campeonato y ya pensando, es increíble,
2: en lo que,
0: ¿no?,
2: va a ser la próxima
0: son pocas las oportunidades que te entrega una competencia en que un equipo como Colo-Colo puede ya empezar a tirar línea de manera seria para el próximo año, o sea, para preparar bien la Copa Libertadores. Más, entiendo que ya se han iniciado las conversaciones para una renovación de Fernando Ortiz, creo que esto ya está.
2: En esta jornada era la reunión donde se iba a conversar y se iban a abordar, entre otros temas, lo que era la renovación del Tano Ortiz para la otra temporada.
0: A ver, eso te permite proyectar rápidamente, empezar a adelantar el trabajo, probablemente de empezar a ver qué es lo que necesita Colo-Colo, porque una cuestión es la competencia local, ya después te vas a medir a nivel internacional, es otro tonelaje de competencia, entonces van a necesitar cosas distintas. Está el tema de la renovación de Vidal, que va a pasar con Vidal, es un tema, ¿no? Esto es una cuestión que hay que resolver. Yo creo, o sea, si me preguntan a mí.
1: Hay que renovar, muchos que renovar.
0: Hay un trabajo ahí, hay harto trabajo para la gerencia deportiva de Blanco y Negro. Y en el caso de Vidal, yo creo que lo que va a pasar, esto es una tincada, cero información, aclaro de inmediato, porque. Pero yo creo que a él le van a renovar, obviamente no en las mismas condiciones.
1: Es que es el punto, y él estará dispuesto a aceptar otras condiciones.
0: Yo creo que debiera aceptar.
1: Va a tener que, es que él debiese
2: es
1: estar
2: en estos momentos. Es que si no acepta, ¿qué va a hacer?
1: Bueno, ir a jugar a la MLS a lo mejor.
2: ¿Puede ser que Arturo Vidal no se va a retirar en Colo-Colo?
1: Es que, perdón, pero lo que nos ha demostrado el ímpetu con el cual pelea cada contrato es que económicamente él necesita el dinero. Parece, es que no tengo otra
0: explicación,
1: para poder decir la fuerza con la cual necesita.
0: Bueno, es legítimo.
1: Está perfecto, no me meto, pero es que tiene que enfrentar lo que va a venir entonces, Arturo, porque la renovación no va a ser por lo mismo.
0: Yo creo que no, o sea, y
1: está
0: pienso
1: muy
0: que
1: difícil. ¿Por qué? Porque
0: es insostenible, o sea, económicamente para el club, financieramente, o sea, porque tiene que colocar. Poner otras prioridades, me imagino. Obvio, para reforzar el equipo. Además, todo indica, y estas son las señales, y por ahí va a estar lo sabroso de los próximos meses con Colo-Colo, es cómo se va a ir armando el plantel para el próximo año y la decisión del técnico, una vez que lo renueve, porque todo indica que lo van a renovar y ya ha hecho méritos para que así sea. Obvio, además, Ortiz.
1: Tal cual.
0: ¿Cómo va a ser ese proceso interesante de transición que ya lo estamos observando con Vidal, ¿no? Con un Vidal protagonista hoy, capitán, pero que poco a poco.
2: Va a tener que ir quedando de cierta forma en un segundo, no creo decir que en un segundo plano, pero ya no va a ser ese titular indiscutido, más allá de que él lo dijo en su transmisión de Kick, que por lo general sacan, no sé,
0: que dejó mucha polémica.
2: Sí, pero él decía, yo estoy para 180 o para los 90, a mí me sacaron porque fue decisión del técnico, físicamente yo estoy 10 puntos. En términos del estado el estado físico de Arturo Vidal es una cosa. Cómo él pueda estar rindiendo los partidos es otra muy distinta. Es lógico que va a estar más lento, es lógico que ya no va a poder retrasarse tanto a lo mejor o hacer un recorrido como lo hacía antes, porque tiene 39.
0: Que además ha tenido algunas dificultades.
2: Pasa el tiempo y es ilógico, y nadie está cuestionando su calidad, pero él tiende a confundir un poquitito.
0: Lo que pasa es que obviamente que es parte de la personalidad de Arturo Vidal, y esa actitud es la que lo permitió llevar al más alto nivel. O sea, no vamos a descubrir ahora el personaje Vidal, o sea, no sacamos absoluto, nada.
2: Siempre ha sido igual.
0: Pero lo que es verdad, lo que es real, es que este Vidal acá te puede funcionar y te está funcionando, de hecho. ¿Sí? Creo que ha sido un actor relevante en varios partidos, pero también ha cometido muchos errores. O sea, se nota también ahí que hay un tema a nivel internacional, ahí no se te perdona.
1: No,
0: entonces ahí
1: no es lo mismo.
0: No es lo mismo.
1: Está bien, Arturo, tú decías, Arturo, eso lo llevó a tal o cual parte, ¿verdad? Sí, en otro momento de su carrera. Si uno,
2: así es,
1: yo no puedo querer hacer siempre lo mismo, yo tengo que mutar con lo que me va quedando, para que eso que me va quedando sea aprovechado. Pues no puedo creer que voy a jugar 180 minutos a este ritmo, no puedo creer. Eso es no darse cuenta de la realidad, sí, también,
0: yo creo que hay, Fer, una falta de madurez, porque también en algunas reflexiones. Absolutamente,
1: porque si hasta Messi se preparó de forma diferente, claro, ya no era el sprinter que era antes, ya no eran 5 sprints, eran 2.5 a una velocidad. Eso es prepararse y entender el momento. No, yo puedo jugar 180, no. ¿Sabes qué? No. ¿Cómo no? No, porque yo soy el técnico, no estáis para jugar 90. Pero yo me siento bien. Sí, pero yo te estoy mirando no afuera te, y no es lo mismo,
0: ¿no te
1: que
0: parece, hacía antes? ¿No te parece, Nico, que igual Ortiz lo ha sabido manejar más allá de las declaraciones cruzadas? Peña,
2: Ortiz cuando llegó al tiro lo sacó de la titularidad, no, y fue la primera medida que tomó.
0: Sí, lo sabe llevar. Hubo el enfrentamiento, sí, pero creo que
1: él supo sobreponer esa situación. Pero yo no sé si está convencido Ortiz de que renovarle.
0: No, ya no es decisión de Ortiz, pero me refiero económicamente. No, económicamente.
1: Si es decisión de Ortiz. Ortiz, pues, tú dijiste, empezó la conversación de renovación
0: con
1: de
0: Ortiz. Exactamente.
1: Listo. ¿Y qué pasa si en esa conversación de renovación dice sí, pero yo, nosotros, pero yo no quiero a este y a este en el plantel?
2: Es que una cosa es Arturo Vidal y otra cosa muy distinta son el resto de los jugadores.
1: Exacto. ¿Qué pasa si ahora Ortiz le pasa la cuenta a Arturo Vidal? Y no necesito este ruido en el vestuario, yo quiero ser casi como Luis Enrique, manejar el vestuario, váyase usted Mbappé, porque yo sin usted ando mejor. Bueno, eso sucedió en alguna parte del fútbol. Estamos
0: especulando, ¿eh? Me quedo con las declaraciones formales que quedan del técnico, del propio Vidal. Creo que hay una buena relación después, exactamente, un inicio difícil, complicado, que ya todos lo ratifican que así fue, ¿no? Que en su momento le generaba Ortiz mucho ruido, mucha ola al propio Fernando Ortiz, al técnico de Colo-Colo. Pero bueno, es parte del personaje. Yo, sí, es verdad, no sé si esperar que madure a esta altura Arturo Vidal, pero quizá haya enfrascado en una polémica gratuita con dos referentes históricos del club como Bartichotto y Borghi, me parece mal, digamos. O sea, sí, es una cuestión, yo no sé qué cosas pendientes hay ahí. Pero lo cierto es que tampoco es muy, muy sano, ¿no? De generar casi una guerra civil entre los hinchas de Colo-Colo en un momento en donde todo indica que hay que estar, digamos, en buena onda, pues si Colo-Colo está bien, pues está puntero del campeonato y lo más probable es que va a ser campeón.
2: Sí, y sobre todo considerando en el caso de Arturo Vidal y lo que vaya a pasar con su futuro, que Colo-Colo, me imagino que también en esta planificación para la otra temporada tiene jugadores que le han funcionado o han contribuido, me parece, más para lo que es el rendimiento actual que el mismo Vidal. Álvaro Madrid, ¿qué va a pasar con él? ¿Qué van a hacer también con Maxi Romero? Exacto. Que son dos decisiones, me parece, de las más importantes Pastrán, que hay.
1: Pastrán también tiene que renovar
2: a Lautaro Pastrán. O sea, hay muchos que está involucrado ahí también, que con una redux. No, a ver, no quiero decir Vidal, bájate las lucas, como se dice popularmente. No. Pero efectivamente, cuando ya sabes que hay otras prioridades y otros elementos que te contribuyen más al todo de lo bien que funciona Colo-Colo, por supuesto que todo se tiene que mover. No es intocable, Arturo. Y creo que de eso todavía no se ha dado cuenta.
1: Yo, bueno, no. La sensación a mí me queda bastante claro.
2: Salud. Perdón. Tranquilo, toma agua.
1: Con lo que hay que hacer. O sea, Arturo puede tener una mentalidad de creer o querer ganar siempre lo mismo y está perfecto. Yo no me meto en los bolsillos, nada, ¿verdad? Pero las muestras en otros deportes de los grandes jugadores que ya económicamente nos van a hacer diferencia por un año más que lo que sucede en ese año nomás. No hay una diferencia. ¿A qué me refiero?
2: Sí.
1: Los LeBron James, los
2: el Real Madrid le renovó por un año a Toni Kroos.
1: Así, a Toni Kroos. A ese nivel también, ellos dicen ya un año.
2: ¿Sí? Por esto, ¿es política
1: entonces,
2: club?
1: Exacto, entonces van y hasta cuando dicen ya este es el último año y él ya lo tiene claro de antes y todo, pero se hace mucho y los grandes deportistas van entendiendo también que las capacidades no son las mismas. Ojalá se mantenga en ese nivel. Arturo lo ha hecho muy bien. Creo que los últimos partido ha podido dejar algún resquemor con respecto a la posición y lo que hace realmente un central y lo que tiene que hacer un volante central jugando de último hombre, pero más allá que eso, sigo creyendo que es un gran aporte, lo que no quita que las conversaciones seguramente irán a ser difíciles.
2: Sí, yo creo que de eso no hay ninguna duda. Comentábamos del espectáculo que va a existir hoy con este partido de Colo-Colo por Bocinha y bueno, el árbitro va a ser Piero Massa, así
0: Piero
2: que
0: Massa. Don Piero Massa, para completar el espectáculo.
3: Usted ha sido amonestado por Piero Massa.
2: vamos a tener ahí sin duda espectáculo.
0: Estadio Nacional, ¿ah?
1: Sí, señor. Sí.
0: 20-30 horas, 31.000 personas de aforo.
2: ¿Cuántas camisetas de Bocinha
1: se ayer habían, anoche habían 18.000, me dijo Christopher Brand, vendidas.
0: ¿Vendía? O sea, van a ver, o sea, yo creo que se va a cumplir con el aforo. Claro.
1: Puede ser.
0: ¿Eh?
2: A ver, lo comentaba Feña cuando arrancábamos el programa también para alcanzar antes de irnos a la pausa a hablar de eso. Finalmente el tribunal citó a Correa.
0: Sí, señor.
2: Y va a ser el próximo martes.
1: ¿No eran tan amigos los de Colo Colo con la U?
0: No, es que hay un cagüín ahí, de verdad, que está...
2: ¿cómo?
0: Hay que escuchar todavía las voces oficiales para confirmar la historia que me contaron ayer una fuente muy ligada a la ANFP. Tú sabes que los pasillos de Avenida Quilín 5635 tienen oídos, ¿ah? Y bueno, lo que se dice, y estamos a la espera, por supuesto, y estoy tratando de confirmar esta versión, lo que se dice que el domingo post-partido... Superclásico, Universidad de Chile, Colo Colo, supuestamente, y vamos a ponerle en ese escenario, Cecilia Pérez le habría asegurado a Aníbal Mosa, presidente de Blanco y Negro, de que al menos la UNO iba a denunciar a Javier Correa producto de los gestos que hizo cuando festejaba el triunfo en la cancha del Estadio Nacional. Pero que eso cambió y el lunes por la tarde noche Azul Azul ingresó la denuncia ante el Tribunal de Disciplina. Entonces la pregunta es ¿qué pasó en el desarrollo de esas horas? ¿Por qué cambió la actitud de Azul Azul y esta alianza, ¿no?, política que hay entre Aníbal Mosa y Cecilia Pérez amenaza con trizarse al menos, ¿no? Y se señala de que Cecilia Pérez, más allá de su visión de la situación, habría sido presionada por el directorio de Azul Azul para efectivamente informar de esto al Tribunal de Disciplina y buscar una sanción para Javier Correa. Desde Azul Azul señalan que esto había que hacerlo sí o sí porque el hincha de la U se había sentido efectivamente aludido por los gestos de Correa y también varios jugadores. De hecho, sí, lo manifestaron públicamente. Entonces la directiva de la U no podía hacer oídos sordos a algo que era un hecho objetivo, ¿no?
1: Y Colo Colo ya no puede hacer nada con respecto a ellos a denunciar algo, ¿no? Ya fue.
0: No, tienen 5 días
2: una vez que les... Todavía queda tiempo para apelar. O sea que ahora
1: todavía pueden denunciar la foto de Marcelo Díaz como instando a la violencia también, si quisieran argumentar algo en contra, ¿verdad?
0: No sé, sí, obviamente. O sea, entonces puedes denunciar lo que quisieras. Exacto. Pero lo que quieras, digamos. Pero en este caso, lo que llamó la atención en la NFP fue lo rápido en que actuó Azul Azul para denunciar a Javier Correa. Fue el lunes por la noche, lo cual obligó ayer al tribunal a pronunciarse y citar para la próxima semana a Correa, que está habilitado para jugar en la próxima fecha con Audax Italiano, pero que eventualmente, si es que recibe el mínimo, que es una fecha, se perdería, adivinen qué partido.
1: ¿Con Católica?
0: Con Huachipato.
1: ¿Huachipato?
0: Con Huachipato.
1: Justo.
0: Claro, entonces ahí esa situación fue la que le llamó la atención a varios funcionarios de la NFP, que han dicho, mira, esto aquí hubo muchas conversaciones, el que ejecutó el rol de lobista en esta situación fue el infaltable Mauricio Echeverri, el asesor externo de Azul Azul.
2: Que está en todo.
0: Claro, llamando por teléfono. Los árbitros desestimaron hacer una denuncia, no porque no consideraran que a lo mejor esto podría efectivamente ser una situación para sancionar, sino porque vieron un tema bien político. Ellos vienen saliendo una controversia con el propio Correa.
1: Con el mismo Correa.
0: Que le implicó una sanción inicial de 4 fechas que se la rebajaron a 3. Entonces, los árbitros tomaron la decisión, y esto es lo que dicen las fuentes, de que no querían prolongar una polémica con Colo Colo y particularmente con Correa, y a su vez manchar de alguna manera un buen arbitraje.
1: Sí, fue muy
0: como
1: bueno.
0: El de Juan Lara. Entonces no quisieron exponer a Lara a tener que asumir este rol y, bueno, podían hacerlo el mismo Tribunal de Disciplina por oficio o la denuncia que finalmente ocurrió como es Azul Azul. Yo insisto, esto es una versión que surge desde la NFP.
2: Así es.
0: Pero estamos a la espera de, por lo menos, de que se le pregunte, hable Aníbal Mosa hoy en el Estadio Nacional para que dé la versión si es efectivo o no hubo un acuerdo o no, si se rompe ese acuerdo con Cecilia Pérez, si existió esta situación. Y después está el análisis mismo de la acción, si merece o no una sanción.
1: Exacto.
2: 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Nos tenemos que ir a una pausa. Hincha de Palestino, quédese. Venemos. A la vuelta, Guillermo Farré, su técnico. Todas las claves del presente del equipo aquí en Pauta de Juego.
1: Farré como pelado.
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5: De vuelta en Pauta de Juego y me dicen que ya lo tenemos conectado, se lo prometíamos al hincha de Palestino, Guillermo Farré, el entrenador, está con nosotros. Guillermo, te agradezco por aceptar este contacto con Pauta de Juego y te pregunto de inmediato, ¿cómo podemos evaluar o qué podemos decir del momento actual de Palestino, sobre todo después de el último partido que con un gol de Gonzalo Tapia terminan en el último minuto ganando y hoy por hoy están metidos de lleno en la pelea por el Chile 2?
6: Hola, ¿qué tal? Buenas tardes.
7: Buenas.
6: Un abrazo grande a toda la mesa ahí. Bueno, a ver, esto, el fútbol es presente y la realidad es que hoy estamos en un momento lindo. Estamos expectantes, obviamente, porque queremos competir al máximo nivel, queremos competir en los primeros puestos de la tabla, pero también sabemos que cada partido es complejo y hoy por hoy... el triunfo del otro día nos posiciona ahí arriba en un partido que a priori sabíamos que iba a ser muy complejo, muy difícil, porque O'Higgins también estaba en la necesidad de sumar puntos para acercarse a los puestos de arriba. Y bueno, el partido obviamente se desvirtuó por la expulsión temprana del jugador de ellos y a nosotros nos puso en la obligación de ir a buscarlos. Así que bueno, en la última jugada tuvimos el premio a la insistencia, al ser protagonista a lo largo del partido y bueno, hay que vivir el presente. Estamos muy bien, estamos contentos y obviamente que miramos hacia adelante con las mejores expectativas.
5: En ese ser protagonista, Guillermo, ¿qué papel juegan jugadores como Dylan Glavy, que es uno de los refuerzos que ustedes tienen de cara a esta temporada? A ver, nosotros no descubrimos nada si hablamos de las características que tiene. Los habíamos visto también en Coquimbo. Llega a reforzar ese medio campo que, para mí, esto es una opinión muy personal, creo que es de lo más potente que tiene tu equipo. ¿Y qué papel juega también el retorno de un jugador como Joe Abrigo, que estuvo gran parte del año fuera y que hoy por hoy me parece que se está metiendo de a poquitito y no sé si está para que salga?
6: Bueno, como bien lo dijiste, quizás nosotros si hablamos estamos hablando sobre algo que es lógico, ¿no? Son jugadores que ya han demostrado en la liga chilena que son importantes, pero bueno, después está el trabajo y la complementación diaria para que Dylan Glavy pueda ser funcional a lo que queremos, para que Joe sea funcional a lo que queremos. Y es trabajo del día a día, pero con la tranquilidad de que son dos jugadores de experiencia, de que Dylan apenas llegó, le pedí una funcionalidad para el equipo, a la cual hoy la está haciendo a la perfección, porque tenemos muchos jugadores de características ofensivas nosotros y quizás el no tener un jugador de características de contención, de un 5 de corte, hacía de que seamos un equipo por ahí
7: desbalanceado, sí.
6: Quizás con potencial hacia adelante desbalanceado, pero para atrás también sufríamos. Exacto. Y bueno, con Dylan sabía de que me iba a dar un poco de equilibrio en la mitad de la cancha y de esa manera poder sumar más a los jugadores creativos, y es por eso también que entra en juego lo que es Joe, que después de 8 meses tuvo la posibilidad de entrar en juego, y bueno, lo estamos poniendo en la mejor versión a Joe, porque teniéndolo a Joe en la parte creativa. Exacto. Teniendo a un Seba Gallego, que sabemos que es un jugador incierto, porque te gambetea, te da pases, sí. te juega por derecha,
7: es un talentoso,
6: por izquierda,
7: ¿verdad?
6: Y tener el equilibrio de Dylan, yo creo que hoy día tengo 3 jugadores con experiencia y con un potencial muy grande para, bueno, el resto del torneo estar equilibrado desde ese lado.
7: Sí, Guillermo, gusto saludarte. Tú te encontraste con este plantel, tú llegaste en un momento en que el plantel estaba bastante alicaído, ¿eh? Y llevando todo ese primer semestre de reencontrar formas, de reencontrar rendimiento, viniste, incorporaste un par de jugadores, uno muy esencial a mi punto de vista, que es Glavy, Y tu equipo se transformó, Guillermo, en uno de los equipos que tiene, no estoy ni diciendo ni mejor ni peor, pero que tiene más variantes. Eres uno de los técnicos que tiene en su plantel
5: más completo,
7: más variantes para poder jugar de diferentes formas. Y tu equipo juega bien. Tu equipo es un equipo que el otro día manejó, sostuvo, tiene un arquero que ataja lo que a veces no, sorprendentemente ataja, ¿verdad? Es un muy buen arquero. Y después tienes una estructura que fuiste consolidando. Este palestino, Guillermo, ¿sientes que tiene muchísimas más variantes, indudablemente, que otros equipos, verdad? Y que eso te permite proyectar lo que viene de torneo para poder pelear el Chile 2.
6: Bueno, a ver, por ahí las comparativas con otro equipo no me gustaría hacerlas, porque siento que todos los equipos tienen su potencial, ¿no? Como también su déficit, como también lo tenemos nosotros. Pero sí, estoy tranquilo porque la plantilla está conformada primero por muchos jugadores de experiencia, por jugadores con dos alternativas por puesto, sí, que son una competencia interna muy importante, pero también tengo ciertos jugadores que me permiten a mí esa versatilidad de poder jugar de distintas maneras, ¿no? Con un jugador, ejemplo, como un Joe Abrigo, que es generador de juego, o con un Gonza Tapia, que es un segunda punta. Con un Nico Mesa, que es un interno más defensivo, o con un Gallego o Monte, exacto, que son interno más ofensivo. Tener la versatilidad de poder utilizar por banda dos extremos que sean lineales, o que sean extremos que se metan hacia adentro. O sea, con la incorporación de Gel, que todavía no está en su mejor versión, pero te permite armar estructuras de ataque de manera distinta. Entonces, gracias a Dios tengo un plantel muy competitivo. Hay una dinámica de entrenamiento y una competencia interna muy importante, que creo que es fundamental para que hoy el equipo esté como esté. Trato en lo posible de ser lo más justo posible, de aquel jugador que perciba que está en la mejor versión, poder ponerlo dentro del campo de juego, y seguramente seré injusto con algunos porque están todos muy bien, pero siento de que, como bien lo decías, tengo variables para poder ser equipo protagonista, para ambicionar a ir por más. Sé que todavía hay margen de mejora, pero eso también se va acrecentando a través de la confianza, y bueno, estos triunfos hacen de que a través de la confianza pueda percibir mejora en los jugadores y en el funcionamiento y en el rendimiento, sí. Así que bueno, estoy obviamente ilusionado, pero esto es día a día, hay que trabajarlo, y sabemos que los resultados positivos unifican estados de ánimo y estamos todos contentos, y hay que gestionar cuando, si llega en algún momento el resultado negativo, tratar de gestionarlo para que la confianza no se decaiga.
8: Guillermo, ¿cómo está? Gusto de saludarlo por acá. Le saluda Fernando Agustín Tapia. Primero, bueno, felicitaciones por la campaña. No arrancó bien la temporada para Palestino. Tuvo que, de hecho, someterse a un cambio de entrenador inesperado, siempre, ¿no es cierto? Un tema incómodo para la dirigencia y los hinchas. ¿Cómo está siendo para usted esta segunda experiencia internacional, ¿no? Estuvo en Perú dirigiendo un equipo grande como el Sporting Cristal. Y este palestino, bueno, que tiene un arraigo muy especial para Chile y para muchas partes del planeta, me imagino, se dará cuenta que es un equipo que es muy seguido en diferentes rincones del mundo, y que tiene una particularidad, Guillermo, que es que ha sabido permanentemente clasificar a competencias internacionales. Esto usted lo tiene como una

0: otros jugadores, otras estructuras. Entonces, para mí, desde lo personal, es un crecimiento muy, muy importante. Me encanta a mí enseguida adentrarme en lo que es la cultura a la cual voy a trabajar, porque siento que es mucho más fácil de mi parte poder gestionar. Así que en esta segunda experiencia siento que estoy mucho más preparado, porque la primera experiencia en Perú quizás yo iba con la idea de instalar yo algo, y en Perú obviamente tenía cierta oposición o rechazo o freno a algunas cosas. Entonces yo ya vine con esa experiencia acá y trato de instalar lo mío, pero de una manera más cercana con el jugador, más cercana a la cultura que se vive acá. Entonces, hoy por hoy estoy mucho más tranquilo, porque en la primera experiencia quizás chocaba mucho más entre lo que yo quería y lo que podía recibir, y acá no, acá ya sé que
1: Sí.
0: somos distintos, culturalmente somos distintos, el fútbol es totalmente distinto, y soy yo el que por ahí tengo que tener más la practicidad para adaptarme. Así que hoy por hoy te digo que estoy muy feliz, muy contento por la forma en la que me está yendo. Aparte, el fútbol chileno siempre me ha gustado, se juega muy lindo, se juega abierto, entonces eso
1: Buenos
0: hace que
1: jugadores,
0: se
1: sí.
0: puedan, hay buenos jugadores, entonces bueno, te da ganas siempre de ayudar. Así que, y después me habías hecho otra pregunta, no me acuerdo.
1: No, si pudiera ser una. Bueno, el tema del desafío internacional, si eso para usted ya es una presión igual, ¿no? Porque Palestino ha sido
2: De los
1: protagonista a
2: 10
1: nivel
2: últimos años,
1: internacional.
2: claro.
1: Exacto. Es el equipo chileno con más
0: Sí,
1: participaciones internacionales en la última década, Guillermo.
0: bueno, a ver, yo estando en el fútbol argentino, cuando inicio, yo inicié, gracias a Dios, con resultados muy positivos, con un ascenso a primera división, y el primer año clasifiqué a Copa Internacional con Belgrano de Córdoba.
1: Claro.
0: Entonces yo realmente arranqué muy bien y creí que ese es el camino que tengo que
1: Claro.
0: ambicionar, ¿no? De siempre ir por más. Entonces, cuando yo salgo del país, de Argentina, trato de buscar clubes donde me lleven a esa posibilidad, ¿no? Entonces voy a Sporting Cristal y mi obligación era clasificar a Libertadores. Entonces, bueno, tuve la posibilidad de clasificar a Libertadores directo. Y eso es lo que a mí me moviliza mucho más, irme de mi país, irme lejos de mi familia, porque, bueno, son objetivos personales que tengo, porque es ir por cosas que siempre van a ir un poquito más de lo que se puede. Y venir a Palestino, en cierta forma, pasa lo mismo. Yo sé que Palestino tiene una obligación de clasificar a torneo internacional. Yo siento que puedo ayudar para que Palestino clasifique a torneo internacional. Y bueno, el objetivo del club también va agarrado de la mano del objetivo personal, de estar siempre
1: Sí.
0: compitiendo por cosas importantes. Y bueno, en el trabajo del día a día uno gestiona para que el equipo esté un poquito mejor que ayer,
1: Claro.
0: y que partido a partido nos acerque a esa posibilidad de clasificación, que es lo que desea no solamente y lo que necesita el club, sino también en lo personal lo que me da una satisfacción muy grande.
1: Por eso otra pregunta,
2: Sí, claro.
1: perdón, que acapare un poquito en este momento, pero es que hay un jugador que me gusta mucho de Palestino y que
0: ¿Ya?
1: no es de los más experimentados, porque desde que debutó lo vi con, no sé, con una personalidad distinta, pero me
2: Creo que ya
1: gustaría
2: sé por
1: saber.
2: dónde va.
1: Claro, porque además estoy pensando en el futuro del fútbol chileno y de la selección, y no sé, uno se entusiasma rápidamente con estos jugadores que emergen. El otro día hizo su primer gol. Estoy hablando de Ian Alegría. Quería preguntarte cómo lo
0: Ah,
1: ves tú en la
0: verdad.
1: interna, ¿no? ¿Cómo observas su progreso? ¿Cómo va ese crecimiento y desarrollo de ese futbolista en específico?
0: Bueno, acá el tema de los juveniles siempre los tenemos mucho en consideración en el club. Más allá que la liga te exige y te obliga a jugar con
1: Claro.
0: juveniles, en el club hay juveniles que tienen una proyección muy importante, empezando por Ian Gargue, que ya está
1: Sí.
0: instalado en la
1: Que ese ya lo
0: en el club y
1: conocemos
0: en
1: de
0: la
1: hace rato,
0: selección.
1: claro.
0: Bueno, y es un juvenil todavía que suma como
1: Sí, es
0: juvenil,
1: verdad. Así
0: así
1: es,
0: que
1: claro. Una
0: muy
1: locura.
0: contento por eso.
1: Sí.
0: Pancho Monte, que también salió el año pasado de no sumar como juvenil, pero Pancho Monte es un juvenil con una proyección muy, muy importante. El caso de Martín Araya, que tuvo su mejor versión el año pasado y el comienzo de este año, y ahora está corriéndola un poquito de atrás, pero con un potencial muy, muy importante. Y llegando a Ian Alegría, bueno, Ian Alegría, cuando yo llego, él estaba subiendo y lo tenía en el plantel, pero bajaba a jugar a juveniles.
1: Claro. Sí.
0: Y bueno, Ian Alegría, práctica tras práctica, empieza a meterse en una dinámica de juego y de competencia con los jugadores de primera división. que a tal punto que hoy

0: en alegría en la práctica termina siendo un jugador muy desequilibrante y que te obliga y te exige, que eso es lo más lindo, ¿no? No es que le estoy dando un premio, sino
1: Eso.
0: que él se está poniendo solo porque los entrenamientos
1: Está.
0: te está pidiendo pista. Entonces, bueno, hoy por hoy se abrió el espacio por banda izquierda, porque el zurdo Benítez tuvo una lesión y apostamos hoy por Ian Alegría. Hizo un gol el partido anterior. Este partido fue titular, entonces los minutos que está sumando yo creo que le van a servir de mucho. Y el chico es un jugador hermoso porque, bueno, se dispone al máximo nivel siempre y tiene 18 años.
1: Qué
0: Entonces, hoy
1: locura.
0: por hoy te puedo decir que es un jugador con una proyección importantísima. Así
1: Totalmente.
0: que, bueno, de nuestra parte estará el acompañamiento y obviamente que él pueda encontrar su mejor versión y que pueda sostenerla en el tiempo.
1: Guillermo, me quedo con lo que tú dijiste de que cuando tú llegaste te encontraste con esta versión de Ian Alegría también. Pero si hay un jugador que, a ver, a mí me parece que encontró su mejor versión y que estaba probablemente en un momento inigualable desde que tú llegaste, es Gonzalo Tapia. Y es curioso tal vez el momento de Gonzalo Tapia, porque que, si no me equivoco, tiene para rato en el club.
2: Pero
1: A que
2: sabes que,
1: me corrija
2: mira,
1: ahí.
2: pero justamente quería preguntar eso porque Guillermo, justo, Guillermo cuando empezó a hablar dijo de las cualidades de sus jugadores y él dijo, tengo a Gonzalo Tapia que es un 9 y medio.
1: Claro. Sí, claro.
2: Y Gonzalo Tapia, Guillermo no llegó a principio de año, Guillermo llegó cuando ya el equipo
1: El
2: andaba
1: plantel estaba
2: andando y
1: conformado.
2: Gonzalo lo hacían jugar de 9 y no rendía. Y no rendía y no rendía.
3: De nueve, claro.
2: Y claro, Guillermo, tú en esta misma que está preguntando la Fran, ¿tú, Gonzalo se te acercó o tú dijiste, no, este chico no es nueve, pues este es perimetral al nueve?
1: Y perdón, Guillermo, antes de que respondas a un Gonzalo Tapia que está asumiendo la posta, porque ya sabemos
0: Sí,
1: que tiene.
0: Gonzalo Tapia, desde el momento en que llegué, uno cuando analiza la plantilla, ve los jugadores y los potenciales que tenés, ¿no?
2: Tal cual.
0: Nosotros cuando llegamos teníamos a Da Silva, que era el goleador, lo teníamos a Ronnie con una gran trayectoria, pero bueno, no podía hacer gol, entonces. Y veíamos también que en la plantilla teníamos a Gonzalo Tapia, que era un jugador que había llegado a Palestino con 25 goles en Barnechea. O sea, un jugador que te hace 25 goles, más allá de la categoría que sea, tiene el olfato del
2: Exacto.
0: gol, ¿no? Y cuando vos ves lo que hizo en Barnechea, los goles que lo hizo de cabeza, de derecha, de izquierda, y el golpe de pelota que tiene, y el temple para definir dentro del área, es un jugador que tenés que ver por qué estaba en la situación en la que estaba, y bueno, y ahí empieza el trabajo que uno hace, ¿no? Empezar a papucharlo un poquito,
2: Claro.
0: hablar con él, darle confianza, tirarlo en cancha, gestionarlo, encontrarle la mejor posición para que él desarrolle su mejor versión. Entonces, bueno, hablar con él. A ver, él hace gol y al otro partido yo lo saco. Entonces, es medio raro, ¿no? Que haya hecho un gol y después yo lo
2: Y
0: saque.
2: para
0: Entonces,
2: afuera,
0: bueno, lo
2: claro.
0: hablo, trato de hablarlo para que. Claro, porque bueno, el equipo, el funcionamiento del equipo no iba agarrado, no iba con esa estabilidad que habíamos hablado antes. Entonces, por ahí el cambio de estructura hizo de que el equipo se sintiera mejor y por ahí él iba a empezar a ser importante a partir del ingreso en los segundos tiempos para que la cuestión táctica no lo condicione tanto y que él pueda fluir más en su juego. Bueno, hay un montón de cuestión interna que uno maneja para que, bueno, para que Gonza, desde el momento en que le toque entrar, pueda darme su potencial. Y una de sus grandes virtudes es el gol. El gol o la
1: Sí.
0: sensación de gol, porque él,
2: O el
0: si no
2: aparecer al gol.
0: convierte, algo te genera.
2: Sí.
0: Sí, entonces estoy muy contento con él. Es un chico que te da muchas ganas de ayudarlo porque siempre está muy bien
2: Sí,
0: predispuesto.
2: señor.
0: Y bueno, y como te dije anteriormente, trato de ser lo más justo, pero con muchos soy injusto porque están muy bien. Bueno, Gonza es uno de esos. Le toca hoy por ahí estar de segunda línea y termina siendo muy importante para el equipo. Y bueno, por ahí él creerá que tiene que jugar de titular y yo aún lo dejo de suplente. Bueno, esa es la injusticia que tenemos los técnicos, que
2: Claro.
0: bueno, lamentablemente no podemos
2: Ponerlo a todo,
0: cumplir
2: ¿verdad?
0: con las expectativas de todos, pero bueno. La confianza que tengo yo con Gonza, se lo dije hace unos días, es plena y bueno, lo.
1: ¿Se proyecta su cuerpo técnico para continuar al mando del equipo?
0: Mira,
1: Perdón por la pregunta,
0: tengo más
1: tengo que
0: gente más
1: hacerla. El
0: allá,
1: hincha
0: así
1: se
0: que.
1: ilusiona.
2: Hay
0: No,
2: gente, hay
0: no,
2: gente.
0: no, no.
2: Me dijeron que no te ibas a quedar con todo el cuerpo técnico, ¿verdad eso?
3: No,
2: Está todo el cuerpo técnico ahí.
3: están todos escuchando ahí,
2: Todos detrás.
3: están todos detrás.
0: No, todo. No, la verdad que nosotros somos muy, muy cautos, sabemos de que todo se vale.

0: del día a día. El fútbol, todos los que hemos estado dentro del fútbol sabemos cómo se maneja esto. Mientras las cosas están bien, parece que tenemos por delante proyección infinita, pero cuando las cosas por ahí no son positivas, hay muchos cuestionamientos externos que también e internos que pueden llegar a cuestionar la toma de decisión. Yo hoy vivo del día a día, estoy contento con el presente y me proyecto para Cobresal. Dios quiera que partido tras partido nosotros podamos ofrecer alegrías, que es para lo que trabajamos, y después cada uno tomará decisiones en el momento que haya que tomar decisiones, y bueno, en ese momento obviamente que bueno, son tomas de decisiones, se presenta o se plantea una situación, se toman decisiones, pero la realidad es que hoy por hoy quiero pensar en partido tras partido porque sé que si a futuro me quieren es porque las cosas fueron bien. Y eso es lo que yo voy a tratar de lograr, que me quieran a futuro.
1: Guillermo, lo último, no, nada más para despedirlo y agradecerle nuevamente la entrevista. A propósito de cultura, ¿adoptó alguna de las culturas paisanas, el mundo palestino ahí muy, muy presente? ¿Algo de la comida? ¿Le han
2: Buen
1: hecho
2: punto.
1: sí, pues, sentir un poquito lo que significa también
3: Sí, pues
1: llevar esta
3: señor.
1: camiseta, el emblema de
3: Hanati.
1: palestino? Claro. ¿Algún dulce árabe?
0: No,
1: No sé.
0: bueno, la. ¿Cómo se llama? El shawarma. Shawarma. Shawarma la comimos
1: Ya.
0: bastante. Sí, muy
2: Y los de
0: rico,
2: las
0: por
2: cisternas son
0: sí.
2: increíbles.
3: Extraordinarios.
0: Bueno, bueno, es muy, muy, muy buena experiencia han tenido.
1: Sí, sí.
0: Pero
1: Bueno.
0: bueno, la verdad que Palestino te engloba no solamente lo futbolístico,
1: Claro.
0: sabemos que detrás hay
3: Exacto.
0: una historia muy particular y bueno, la verdad que uno cuando está dentro del club trata de transmitir, contagiar ciertos valores que uno tiene y que van agarrados de la mano quizás con la historia de este club. Así que siempre muy contento y muy respetuoso con el club que me contrata.
1: Perfecto.
2: Guillermo Farré, entrenador de Palestino, un placer poder conversar tanto ratito ahí de
3: Placer.
2: fútbol. Mucho éxito, buen viaje mañana y ya nos estaremos viendo también en alguna cancha.
0: Muchas
1: Que
0: gracias.
1: esté bien,
0: Muchas gracias por la
3: hasta
0: comunicación. Le mando
3: luego.
0: un abrazo a todas.
3: Éxito, Guillermo, gracias.
2: Muchas gracias. A ver, el agradecimiento también a la gente de prensa de
3: Obvio.
2: Palestino que siempre está
1: ¿Quién
2: muy
1: es?
2: dispuesto. El Pipe Ardanás,
1: Ya.
2: uruguayo.
1: Mira, tienen
2: Sí,
1: un
2: es
1: jefe de prensa
2: uruguayo.
1: uruguayo.
2: Así que muchas gracias.
1: Bien.
2: Vale decir, Palestino debe tener el mejor CM del fútbol chino. ¿Se acuerdan de la
3: Sí,
2: presentación de
3: sí, sí, sí, sí.
2: Zanahoria
3: No, es
2: Pérez?
3: que esa no me va a olvidar
1: Está
3: jamás.
1: muy
3: La de
1: buena.
3: Zanahoria Pérez,
1: Oye,
3: extraordinaria.
1: y el partido del viernes es traicionero, eso es traicionero, porque es Cobresal. Te visita un equipo que viene
3: Muy
1: complicado,
3: mal.
1: que está en zona de descenso directo, pero son los que a veces más problemas te plantean ya a esta altura del campeonato, porque ya
3: No.
1: estamos llegando al último tercio, Nico.
3: Muy, muy
1: No,
3: mal.
1: no, no es un partido fácil, ¿eh? Para Palestino.
3: No es un partido fácil para Palestino, pero
1: Pero no hay mucho.
3: Es que
1: Claro, está mal
3: Palestino
1: Cobresal.
3: tiene una forma de
1: Una
3: jugar de
1: estructura.
3: tres cuartos de cancha, que es lo que le decía yo a Guillermo ahí, que tiene muchísimas opciones para poder generar ocasiones de gol. Y con el dolor de mi alma, Cobresal es un equipo que no necesitáis tantas pases de goles.
2: Sí.
1: Está pasando muy mal momento,
3: Muy
1: sí.
3: mal momento, muy malas decisiones defensivas, y eso no cambia de un día para otro, eso
1: Es
3: cambia
1: verdad.
3: con otro tipo de situaciones. Cuando ya no suceden, a veces hay que dar una
1: Claro.
3: vuelta de rueda, pa, ya, más, más. Yo
2: Hay
3: no,
2: que
3: bueno, no
2: buscarle
3: sé, pero
2: otra
3: Cobresal es
2: forma.
3: un equipo que tiene muchísimos problemas y que depende de Brea y Pino, son Brea y Pino dependientes.
1: Claro.
3: Si Brea no está en el nivel que está, que el otro día se saca dos tipos encima y le pega el segundo palo, no, no, no hay. O desborde y le tiran el centro a Pino y la aguanta y hace algo. Cobresal es eso. Es un equipo que futbolísticamente ha tenido un muy mal año y que está donde está porque defiende mal. Es
2: Sí,
3: así de
2: ahora
3: sencillo.
2: me quería concentrar un
3: El
2: poquitito en
3: otro día,
2: el.
3: perdón, Negrita, se hicieron
2: Sí.
3: los tres goles solo. El día que lo empatan, se hicieron los
2: Totalmente.
3: goles solos.
2: Sí, quería hablar un poquitito del momento de Palestina, o más allá del momento. No sé si ustedes tienen alguna clave o algo que pueda explicar, porque claro, lo comentamos, Palestino es el equipo que más torneos internacionales ha disputado en la última década. ¿Cuál es la constante, cuál es el factor en común de los palestinos de hace 10 o inclusive 11 años hasta la fecha que constantemente están peleando arriba? ¿Es
1: No,
2: un
3: que ahí se
2: proyecto
3: mantiene
2: de
3: el
2: los
3: trabajo.
1: jugadores? Hay un proyecto, sí.
3: Se
1: Hay
3: mantiene el
1: claramente un
3: proyecto.
1: proyecto deportivo.
3: Exacto. Y se
1: Hay
3: mantiene la
1: una.
3: forma, la línea de los técnicos, ¿ah?
1: Sí, y una dirigencia en general seria.
3: Una dirigencia
1: Comprometida.
3: cercana, cercana, una dirigencia que si necesita el plus de estar presente, claro, lo hace.
1: Exacto.
3: Una dirigencia que puede tener buenas o malas decisiones, pero son hinchas
1: es
3: de Palestino.
1: Es una sociedad anónima, pero tiene todavía el espíritu del mecenas que siempre caracterizó al dirigente palestino. Siempre. Yo creo que ellos entienden además que el rol va mucho más allá del negocio. O sea, ellos entienden al club como tal, y como lo describía el propio Guillermo Farré, que se ha empapado en estos meses de lo que significa llevar esta camiseta. Palestino. Hay algo más que está en juego de lo futbolístico, hay representación a un pueblo, ¿no es cierto? Toda una situación histórica, ¿no es cierto? De la misma Palestina. En los partidos palestinos, muchos de ellos se transmiten en Cisjordania, por ejemplo.
3: No, y de los equipos con más seguidores en redes sociales. O sea, sí, no es chileno nomás.
1: De hecho, el tercero fenómeno. Está casi igualado. Por ejemplo, el número de seguidores en Instagram.
3: Mira.
1: Está igualado. Muy poquito está debajo de la Universidad de Chile.
2: ¡Apa! ¿De verdad?
1: En términos, sí, tiene muchos seguidores internacionales. Casi un millón. Ha llegado a Palestino.
2: Palestino es una selección nacional.
1: A propósito, claro, a propósito de sus últimas participaciones internacionales que lo han proyectado fuera del territorio chileno. Entonces. Y con esto de las redes sociales efectivamente se generó una explosión. Pero yo diría que, respondiendo a tu pregunta, yo creo que hay un proyecto que se mantiene en el tiempo. Uh-huh. Hay una valorización permanente de las divisiones inferiores, claramente. O sea, este es un equipo que se preocupa efectivamente de proyectar permanentemente a sus jugadores, a los que son formados allí en la cisterna. Y es un equipo querible, ¿no? También. Entonces, ahora, sí, la pelea por el Chile 2, fíjense, la U, Palestino, Ñublense, Católica, Everton, todos ellos con opciones, o sea, de meterse en ese Chile 2 de clasificación directa a la Copa Libertadores de América, que creo que es un poquito la competencia que nos va quedando en la parte alta, que nos va a ir quedando en la parte alta de la tabla, porque Colo Colo está disparado, ¿no?
3: No, el campeonato no tiene ya, está, ¿verdad? ¿Para qué vamos a hablar de eso? Pero el Chile 2 se puso interesante, Ñublense juega bien. Le gana el otro día a Católica, lo supera. Palestino, que recién entrevistamos a su técnico, juega bien.
1: Sí.
3: Le gana O'Higgins, un partido muy inteligente con goles, los descuentos de
1: Tapia. Tuvo mala suerte O'Higgins, sí, pero no, uno menos con Bastián Yáñez.
3: Pero ¿y sabés tú que O'Higgins no se le notó?
1: Se
3: disculpó,
1: claro,
3: el primer tiempo fue absolutamente protagonista O'Higgins, más que Palestino, y lo sostuvo, y el desgaste termina al final dándole alguna opción. Al final, muy buen centro de Munder, gol. Y es lo que decía un poco Guillermo Farrea, es gol de Tapia, medio gol de...
2: Sí.
3: En medio, entre el ímpetu de Gonzalo Tapia y que el central no se decide nunca sacarlo, termina siendo gol.
1: Yo creo que no esperaron que fuera Tapia, sí.
3: Todo mérito
1: no
3: de Tapia.
1: No lo esperaron, ¿no es cierto?
3: Entonces, bueno, hay equipos que están realmente luchando por ese Chile 2.
1: Exactamente.
3: Que están pensando en eso.
1: Imagínate, el último 5 partidos, Palestino tiene 3 victorias, 2 derrotas. O sea, no sabe de empate. Es un equipo que va todo nada, ¿no?
2: Sí.
1: Es todo nada. El equipo arriesga y bueno, creo que está teniendo por ahora su premio, estando en una expectante tercera posición en el campeonato.
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2: 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Nos vamos a una pausa y ya seguimos con más Pauta de Juego.
3: Y venemos.
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3: 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Y tenemos que hablar, por supuesto, de Universidad Católica. Juega hoy, juega con Coquimbo Unido, 6 de la tarde va a ser ese partido, con la formación que es lo que comentábamos ayer, Feña, que va a ser con Bernedo, Arancibia, Ampuero, García Basso. Se viene el debut del único refuerzo que tuvo Universidad Católica de cara a esta parte del año, que no mena. Jimmy Martínez, Johan Valencia y el Simbi Cuevas, y arriba Clemente Montes, San Pedri y Gianni. Eso por parte de la Católica y Coquimbo.
5: Un equipo, perdón, bastante titular, ¿eh?
3: Sí.
5: Acercándose al ideal, ¿no? ¿Quién faltaría aquí?
3: Daniel González.
4: ¿Por qué?
5: No sé, digo...
3: Depende del nivel de García Basso.
4: No, pues, pero si ahí no es Dani González, ahí es... ¿Cómo es? El chico que se lesionó,
3: Juan y Díaz.
4: Si Branco Ampuero, ahora que sí, ya tienes cuatro centrales, si es Branco Ampuero afuera, es Dani González, porque si no, Dani González, claro, o se pone en el lugar que le corresponde para pelear en el lugar que quiere, o va a seguir andando de payado para acá, lo van a vender nunca.
5: Pero digamos, en términos de nombre, un equipo que se acerca al ideal, ¿no? Titular, a lo que tiene, a lo mejor que tiene Garnero para enfrentar este partido.
4: Exacto,
5: de hoy.
4: Ahí le falta solo Suki para hacer un equipo Suki, titular.
5: Es verdad, que le dieron dos fechas de castigo, ¿eh?
4: Y te podría decir que en el lado izquierdo puede ser Lulier, si tú quieres.
5: Toda la razón.
4: Pero después más es lo que... Esto es el titular absolutamente de
5: Oye, Suki le dieron dos fechas de castigo.
4: Sí,
5: una para Vecino, que ahí también se enfrancó en alguna discusión con el árbitro en el último partido, sí, y recibió la segunda amarilla, así que también está fuera. Pero dos de castigo para Suki por la expulsión del que sufrió en el partido con Ñublense.
3: Y Coquimbo, que tiene al Mono Sánchez, Salinas, Hernández, Gazzolo y Cornejo. Hay que recordar que Toto Fernández está desgarrado todavía. Galanicón, Camargo, Zavala, Rodríguez, Riveros y el retorno de Johansen. Es más, respecto al último partido, que fue ese empate 1-1 con el Conce, uh-huh, cambia, vuelve de Salinas.
4: Sí.
3: En el caso de Riveros también está Johansen, Galani. Bueno, son los jugadores al menos que va a tener para esta tarde a las 6. Hernán Caputo, que también tiene, al menos es que revisamos la tabla de posiciones de la Liga de Coquimbo. Primera.
4: ¡Opa!
3: Noveno y lugar. Se complica, Feña, sí, si es que sí, no gana hoy.
5: Fíjate que estaba viendo las estadísticas de Coquimbo, que estuvo obviamente muy preocupado de la Copa Libertadores, de la participación internacional. No gana en el campeonato de primera división desde el 31 de mayo, aquella victoria 3-2 de visita frente a Limache.
3: ¿De mayo?
5: Exacto, después empató 0-0 con O'Higgins de local, perdió con Palestino 2-1 en La Cisterna. Y los dos últimos empates con La Serena en el clásico, 1-1, ¿no es cierto?, en el Francisco Sánchez Rumoroso, y el último frente a Deportes Concepción en la región del Biobío. Entonces, son cuatro fechas sin ganar en el campeonato de primera y eso explica su posición. Noveno en la tabla, aunque con dos partidos menos respecto del resto. Hoy se pone al día con este, con la Católica, y después la próxima semana, tal como nos los contaba ayer Hernán Caputo, su técnico, va a jugar aquel partido pendiente que es con la Universidad de Concepción. Y así es que urge, mira, es un partido que es es una final para los dos. O sea, tanto sí, para Coquimbo, que necesita estos puntos para sumarse en la lucha por estar en zona de clasificación a copas, y también especialmente para Católica, que necesita rápidamente sacudirse de esta mala racha, ¿no? De este momento tan difícil, tan sensible en lo deportivo y también institucional, marcado por la noticia que ayer comentamos profusamente, que es la salida del Tati José María Buljuasic, y que inaugura un periodo también importante en la dirigencia de búsqueda para un reemplazante en una función clave, ¿no? Fundamental, como es el de la gerencia deportiva. Entonces, hay mucho ruido externo y Católica necesita tratar de recuperar la memoria, básicamente, porque en algo sí tenía razón Buljuasic. Con este mismo plantel, Católica jugó mucho mejor de lo que estaba jugado el último mes, digamos, ¿eh? Y lo demostró en Copa Libertadores y lo demostró en el Campeonato Nacional. Algo pasó que va más allá, no sé si las lesiones solamente lo explican, ¿eh? Porque el argumento del jugador Sitch eran las lesiones, pero yo creo que hay
4: hay
5: rendimientos individuales.
4: Sí, está bien, pero si yo soy gerente, no me pongo en el caso de que tengo lesiones.
5: Tienes que ponerte ahí.
4: Exacto.
5: Que ponerte ahí.
4: Es un imponderable, ponderable.
5: Exacto, un cálculo que tienes que hacer. Tienes que ponerte el escenario A, B, C.
4: Exacto, sí, es lo que te decía yo. O sea, el poquitito tiempo que yo alcancé a en realidad ni a trabajar, creí yo que trabajaba en mi club. Nosotros teníamos recién contratado al técnico y pensábamos en quién podría ser. Sin
5: el otro técnico.
4: Exacto.
5: El plan B,
4: fíjate que en este lugar de la cancha nos quedó desbalanceado. Estamos en enero, pero en junio, mayo, en mayo debiésemos empezar a ver cómo. Y así.
5: Claro, obvio.
4: Tenés que ponerte en ese escenario. ¿Me entendí?
5: Claro.
4: Pero
5: claro.
4: Eso es.
5: Pero también hay rendimientos individuales que bajaron.
4: Ahí hay
5: un tema que es futbolístico.
4: Imponderable.
5: Claro. Exacto, entonces
4: algo que realmente no podéis manejar.
5: Y justo ahí coincidió que varios cayeron en su rendimiento, ¿no? Porque además como que se contagió, salvo San Pedri, si el único que no que siempre responde San Pedri, es la San Pedri dependencia, que es algo que efectivamente hoy se celebra porque está la estadística y los números y va encaminado a ser 7 veces seguida el máximo goleador del campeonato, una cuestión que yo creo que va a ser nunca superada. Nunca más superada.
4: Va a ser muy difícil, Fer,
5: sí, porque es contracultural. ¿Quién se queda más de 3 temporadas en el equipo? Imposible.
4: Claro, es una cuestión de edad, un reglamentario que se quedara.
5: No se ve. Entonces, digo, necesita que aparezcan los otros, pues. San Pedro necesita que aparezcan los otros también. Los otros valores, los otros rendimientos. Necesita que alguien también acompañe ese esfuerzo, ¿no? Y también un técnico un poquito más autocrítico. No todo se pierde es culpa del árbitro, del entorno, sí, que la cuestión. ¿Cómo se dice? Pero bueno, iba a decir un
4: la cacha improperio. La espada.
5: Claro.
4: Pero la cacha de la espada en la parte de atrás, ¿no?
5: Sí, pues, hijo, exactamente.
4: Un improperio.
5: No, algunos lo entienden mal.
4: No, pero si yo soy de campo. O sea, que los dichos que nosotros somos de campo están malos ahora.
5: No es tan malo.
4: Me deja casi sin posibilidad de trabajo.
5: Iba a decir un poco docto para expresarme en ese tipo de circunstancias que quería graficar respecto del momento de la Católica. Sí. Entonces, resumiendo, Coquimbo Católica hoy una final.
4: Sí, porque Coquimbo gana los dos partidos que tiene y se mete tercerito.
5: Es verdad.
3: Y ahí le mete competencia
4: a los que están arriba. Entra directamente a pelear por el Chile 2 con la recta final del campeonato de cara y sin nada más que disputar. Lo que le permitía a otro técnico que entrevistamos ayer poder llevar las cargas, que era lo que le preocupaba a Hernán Caputo, las cargas. Poder llevar las cargas balanceadas para poder llegar al final de campeonato disputando ese Chile 2.
3: Bueno, eso en términos de Universidad Católica, que recordemos juega hoy a las 6 de la tarde, y pasando un poquitito a la U, Universidad de Chile.

0: Le Feña, de lo que pasa con Michael Clark, porque a ver, la primera sala de la Corte de Apelaciones de Santiago declaró inadmisible este recurso de amparo interpuesto por su abogado, que es Bernardo Rosenberg, contra, o sea, para tratar de modificar al menos las medidas con Michael Clark, y va a tener que seguir al menos en el anexo cárcel capital que haga.
1: Quería prisión domiciliaria el señor Clark y se lo negó la Corte de Apelaciones. Probablemente va a la Suprema y esto es una cuestión que se alarga. Mientras el caso avance, yo estoy muy preocupado respecto de cómo será la Junta de Acreedores del próximo 3 de septiembre.
0: No queda nada.
1: El liquidador sigue hasta ahora. Me parece que es una mala señal, al margen de las decisiones que ha adoptado. Pero, a ver, yo creo que este tema no tiene grandes novedades en los últimos días, ¿no? Sigue obviamente su curso judicial, son procesos largos. Yo diría que el problema hoy se ha radicado en lo deportivo, en lo futbolístico, porque perder un clásico tiene un impacto. Siempre, ¿no? En cualquier circunstancia, perder un clásico tiene un impacto. Y ese primer tiempo de la Universidad de Chile creo que arroja las primeras grandes críticas hacia la labor del entrenador. Independiente si ustedes pueden compartir o no cómo fue la planificación de ese partido, las decisiones del técnico,
2: pero Paqui Menejín.
1: Y bueno,
2: muy querer colocar jugador en otro lado, y yo apuesto que este jugador en este lugar rinda de la manera en que rinde en el lugar
1: de allá. Particularmente lo de Arce a mí me llamó la atención. Sí. Ahora, fíjate que el resumen de ese primer tiempo, que fue muy malo de la Universidad de Chile frente a Colo-Colo, uh-huh. De hecho Colo-Colo creo que se pudo haber ido en ventaja con 2 o 3 goles de diferencia.
2: Sin lugar,
0: estamos todos de acuerdo.
1: Nadie podría haber dicho algo distinto, ¿no? La mano de Vidal le dio vida a la U, el penal de Vidal. Más allá, sí, que señor. Arturo dice que no es penal.
2: Es penal,
1: y lo induce al error diciéndole que reglamentariamente la pelota tiene que ir al arco para que sea penal.
2: Bueno,
0: por favor.
1: Al margen de eso, ¿no? Que es un detalle y casi
2: es penal porque es un acto reflejo que hace Arturo.
1: Sí, está bien, pero yo decía que desde el punto de vista del trámite Colo-Colo fue muy superior a la Universidad
2: superior
1: de Chile.
2: Fer, lo llevó al lugar donde más le conviene a Colo-Colo, claro.
1: Y entonces la pregunta es, bueno, ¿tomó mejores decisiones en el segundo tiempo? Sí, creo que la U mejoró, sobre todo ese lapso inicial, ¿no? A los 19 segundos de iniciado el segundo tiempo, la U tiene el gol en los pies de Reinhardt, capaz cambia el trámite.
2: La más clara del partido.
1: La más clara de la U en el partido. Después tuvo otra.
2: No, es la más clara del partido. Ni la U para la Reinhardt quedó solo. Y en vez de darle un pase a la malla, teniendo a Gaby Moreira tirado en el piso, la quiso reventar.
1: Claro,
2: a lo mejor se encontró demasiado
1: solo. Pero se encontró,
2: solo,
1: como se dice, con la muda, ¿no? Porque él es diestro.
2: Le pegó con la zurda. Y de hecho, la segunda que le queda atrás, que ya no es una ocasión de gol, también le pega con la zurda. Y venía otro jugador de
1: llegó con su compañero atrás.
2: Pero bueno.
1: Son circunstancias, son cosas que marcan.
2: No, a lo mejor Reinhardt tampoco está tan acostumbrado a llegar en esa posición de gol y se vio sorprendido.
1: Yo entiendo que él nació, surgió como delantero, como extremo.
2: Él puede haber sido extremo, después pasó a 10 y después en Europa lo retrocedieron a volante mixto.
1: Mire, hay cosas, a veces esto, los clásicos marcan, digo, no solamente desde el análisis hacia el técnico, porque nuevamente la gente le gusta cuestionando a las decisiones de Gago, ¿no? Particularmente para mí, lo de Arce es lo que me llamó la atención. O sea,
2: es que no le llegó la pelota.
1: No entiendo.
2: Gago a lo mejor planificó algo, pero ni a Arce ni a Guerrero le llegó la pelota.
1: Claro.
2: Sí. No le llegó la pelota.
1: Exactamente. Y después están, tal cual tú dices, los detalles del clásico, porque yo recordaba, ¿te acuerdas cuando en un clásico también, Universidad de Chile, Colo-Colo, hubo un delantero que pasó sin pena de gloria por la Universidad de Chile, pero que quedó marcado por un error, un gol que se pierde debajo del arco? Pons.
0: Luciano Pons.
2: Lo tengo más que claro. Porque
1: de ahí no se pudo levantar.
2: No,
1: entonces
2: no lo citó más. Lo que pasa es que, y eso lo hablamos un montón de veces también, yo tengo un jugador para ese momento, el 9, y me acuerdo perfectamente.
1: Es más grave la falta de Pons, porque 9 de área.
2: 9 de área.
1: Claro, no puede fallar
2: ese,
1: ahí.
2: Esa jugada, y es más, Álvarez no lo citó nunca más. Esa jugada fue un centro atrás, donde él tenía que estar al hacer el gol, a empujarlo, y no llegó y lo erró. Y con eso, tú dijiste, no, este no es el 9, porque ese es un gol. De 10 es 10, y el señor no está donde tenía que estar, y eso lo crucificó con Gustavo Álvarez.
1: Ahora, yo escuché a Reinhardt y su declaración, su explicación efectivamente es que le quedó para la menos hábil.
2: Sí.
0: Sí.
1: Y que claro, se dio tan solo que buscó, estaba muy cerca del arco, buscó simplemente rematar con mucha fuerza y son cosas que pasan a veces, ¿no?
2: Sí, pero, indudable, pues, si te quedó ahí y te viste tan solo con tu pierna muda, quisiste definirlo rápido y fue la mala decisión, ¿no?
1: Y lo otro es que se ha generado una suerte de controversia a partir de una información que entrega un colega, que es Danilo Díaz, que dice que supuestamente había un quiebre entre Charles Aránguiz y el técnico por el cambio. Y esto no está muy aclarado, la verdad, pero...
0: Habló Matías Saldivia de eso en conferencia de prensa, le preguntaron, y él dijo, porque terminó hace un par de minutitos la conferencia del Central, y él dijo que son cosas que pasan en los partidos.
1: O sea, no desmintió entonces.
0: Él dijo, lo de Charles con Gago son cosas que pasan en el partido.
1: Te quería preguntar, Nico, porque...
0: Ahí me
1: quedé. ¿Cómo se describe la situación? Gago le pregunta una vez a Charles, ¿cómo estás? Y Charles dice, está bien, sigo jugando. Charles, ¿cómo estás? La segunda ya... Y a la tercera, sí. La tercera, supuestamente, Charles le había dicho, si me querías sacar, sácame. Es decir, me estáis preguntando cada rato. Entonces
2: no es real la versión de que Charles pidió el cambio.
1: Eso es lo que se señala, digamos. Eso es lo que se señala. Ahora, yo veo después la imagen de cuando sale Charles Aránguiz del campo de juego, y lo que veo, un saludo normal, sin problema, nada de...
2: Es la misma actitud de que ha tenido Aránguiz toda su carrera.
1: Exacto, y eso me llama la atención, que eso es un poquito, va en contramarcha de una supuesta, no sé, una molestia,
2: una calentura. Tampoco me pareció a mí, por eso está...
1: No. Claro, entonces, bueno, ahora, no es que le esté restando crédito a la versión del periodista en este caso, sino que simplemente digo, la señal que uno ve... Hay algo en que no coincide, digamos, pero bueno.
2: Bueno, la capacidad de Aránguiz de no demostrar nada.
1: Puede ser también, también. Pues
2: exactamente. Y que después a la pasada le haya dicho, si querés sacarme, sácame. ¿No?
0: A ver, querida Raca, a ver si tenemos por ahí la combi, porque ayer le apuntamos
2: a la combi.
0: Aplausos para nosotros.
2: Sí, señorita.
0: Y por lo mismo, hoy nos pusimos medio golosos. 25-32.
2: Upa, 25, no vengo más.
0: 25-32.
2: Con 10 luquitas no vengo más.
0: 2.10 paga que hay más de 1.5 goles en el primer tiempo del partido del Tottenham con el Charlton.
2: Que es un cuarto para las 3. Muy factible.
0: Después a las 3, 2.07 que hay más de 3 tiros al arco de Kiki Mbappé en el partido del Real Madrid con la Real Sociedad.
2: Ya, buena apuesta también. Ojo, linda apuesta esa, 2.7.
0: Más
2: 2.07, perdón.
0: Más de 2.05 goles totales en el partido del Olympique de Lyon con el Fenerbahce, que es a las 3 también, 1.78 paga esa.
2: Vuelta de fase previa de Champions.
0: Más de 5.5 tarjetas totales en el Coquimbo Unido Universidad Católica, 1.75.
2: Sola, segura, segurísima esa.
0: Y 1.87 que hay más de 4.5 corners en el primer tiempo en el Colo-Colo Unión Española.
2: Esa es seguro, porque hay dos equipos que son nuevos en cuanto al 11, siempre pasa algo, hay que despejarla, rebota, siempre. Esa también es una apuesta bastante segura.
0: 25.32, ustedes ya lo saben, ahí tienen el código para jugar en apuestas de juego en este capítulo 2090, porque un perfume solo necesita que te atrevas para sentirse perfecto, confía y dale, confía con...
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0: Y
1: wow. Perdón, la U juega el domingo, ¿no? O el sábado.
0: La U juega
1: el domingo
0: a las 3 de la tarde con el Cons.
1: Con la Universidad de Concepción en una cancha que está complicada otra vez. ¿Eh? Yo he visto imágenes y hay preocupaciones las autoridades, la gente de la municipalidad, que son los que administran el estadio, porque no ha sido fácil. Sigue la lluvia y es una cancha barrosa, pesada. Que te expone también a lesiones y que se haga un fútbol muy distinto al que la U está habituado a hacer, porque la cancha nacional está impecable.
2: No, increíble. Sí, claro.
1: Entonces hay un desafío hoy también que hay que tratar de superar en el caso de la U.
2: Sí, hay que tratar de superar el invierno chileno. Yo cuando a mí, tuve la suerte de jugar en un lugar donde caía mucha nieve. Y,
1: ¿en Turquía?
2: Y claro, y...
1: Llegábamos
2: a la cancha, Fer, y lo que hacían era pasar la máquina para tirar la nieve para el lado.
1: Claro,
2: pero no es diferente a tirarse en esto, o en una baldosa, o en el cemento. Es lo mismo. Duro. Yo me tenía que tirar en el piso congelado. Y de eso, condición, ¿qué hay que hacer? Nada, decían, adaptarse a la condición climática del lugar. Y de eso pasábamos a un barrial, Fer. Claro, se jugaba igual en invierno a la 1 de la tarde, porque después a las 5 eran menos 20 grados, no se podía jugar. Entonces se jugaba todo el invierno a la 1 de la tarde. Pero cuando eso empezaba a cambiar de nieve a barro, la cancha de mi equipo era de tierra. Era compacto en las esquinas. Y eso era otros 25 días más jugando así.
1: Sí, me imagino. Lo que pasa
2: entonces
1: es que
2: esas eran las condiciones. Y, a mí me anima mucho el fútbol en invierno,
1: sí,
2: en Chile.
1: Sí, bueno, tiene su...
2: ¿Tiene? Es que eso es lo nuestro.
1: Su condimento, claro.
2: Eso es lo nuestro. Ahora, si tú haces unas canchas como las del fútbol inglés, que como está hecha la de Rangers, que el otro día llovió una hora,
1: sí,
2: y se inundó la ciudad, pero la cancha...

0: eso es hacer una cancha bien.
1: Hoy las tres mejores canchas del fútbol chileno son
2: pero
1: las que, claro, las que ahora quedaron con, o sea, la de Talca,
0: la de Valparaíso, la que fueron renovadas,
1: y la de Nacional.
0: No, si están extraordinarias. Esas
1: son las tres mejores canchas del o reconociendo lo que significa tener pasto en El Salvador.
2: De canchas de pasto natural, claro. O sea, no hay, para mí no hay ninguna mejor que la del Salvador.
0: No, que es extraordinaria, se riega hasta con
2: esa cancha
0: automático.
2: Le pueden caer granizos y no le pasa nunca nada.
0: Mira, y después, ahí está la inversión, Fernando lo dice muy bien, las tres canchas en que se invirtió para mejorarla son las mejores de Chile. ¿Sí? O sea, hay que ir a, lamentablemente, hacer ese gran gasto para que la cancha quede, que no se inunde, Fer. Claro. Si el otro es un aguacero en Talca y en Valparaíso también llovió, la cancha está extraordinaria.
1: Yo creo que Colo Colo Tiene que hacer esa inversión.
0: Pero que no creo que lo quiera hacer, Fer, porque si vaya a echar abajo el Monumental y modificar toda la forma de tu estadio y cambiar. Y porque sabes que hay que hacer a eso, cambiarle el pasto. Tenés que colocar otro pasto.
1: Bueno, si está, me imagino que se va a concretar aquello que es el deseo, no solamente del hincha de Colo-Colo, el fútbol chileno necesita un escenario que esté a la altura de un equipo tan importante como es Colo-Colo, un estadio que,
0: o sea, que sea la magnitud que compita
1: con los grandes recintos deportivos de América del Sur. Si acá no hemos quedado, lo hemos retrasado. Tenemos un avance importante, ¿eh?
0: Sí,
1: la red de estadios bicentenarios son pequeños, pero son buenos estadios.
0: Son muy lindos
1: desde el punto de vista de la infraestructura, pero
2: estamos al debe todavía.
1: De los grandes escenarios, o sea, uno que pueda competir en serio con el Nacional, que se quedó en el pasado. O sea, uno revisa o ve Perú, el Estadio Nacional de Lima, el Estadio Monumental que tienen allá, Ecuador tiene grandes estadios.
0: Creo que hasta el Defensores del Chaco se le dio una manito.
1: Lo remodelaron, bastante bonito, exactamente.
0: El Monumental de River también lo remodelaron. No sé si el Nacional nuestro.
2: Es lo único que falta remodelarlo.
0: Está América muy Sur, dejado de la mano de Dios, ¿verdad?
2: Ahora, si es que hablamos de remodelación, tal vez el ejemplo más grande que tenemos en el país es lo que pasó en el Claro Arena. Y quería ligarlo con eso porque una persona que fue importante en eso fue el Tati, y tu columna, Feña, dedicada precisamente a la gestión de José María Buljubasic como gerente deportivo de la UC.
1: A la noticia, básicamente, el adiós de Buljubasic. Yo, a ver, se lo voy a resumir rápidamente. Yo quería expresar que esta era una noticia más o menos lógica, o sea, que se esperaba para fin de año, esa es la verdad. Se esperaba para fin de año la salida de José María Buljubasic. Así estaba planificado en el, digamos, en el libreto de los nuevos dueños, los nuevos controladores, los nuevos dirigentes de Cruzado, que encabeza Matías Claro. Y desde ese punto de vista, considerando el aporte que ha sido en 16 años de gestión, con una etapa de verdad muy exitosa en lo deportivo, ciertamente la forma quizás no fue la mejor para Buljubasic, ¿no? Mereció una salida distinta, no que lo despidieran. Mereció que él terminara su proceso a fin de año. Quizá el ideal hubiese sido que saliera junto con Juan Tagle a comienzos de año, ¿no es cierto? Que hicieron una muy buena dupla en su momento. Pero que iba a haber un cambio, tiene toda lógica, porque Católica necesita dar un salto. Y estaba estancado en varias áreas, y básicamente el tema de la política de refuerzo, las divisiones inferiores y en el crecimiento internacional. Esa es la gran deuda de Católica. Pero en el crecimiento internacional, ojo, ganó campeonatos largos, pero no fue protagonista a nivel internacional, y por eso que le pasa la cuenta en esta pasada, Tati, que es digamos el fusible, ¿no? Por la crítica hacia la dirigencia completa, no solamente a Tati, Buljubasic. Pero lo que le pasa a la cuenta de haber quedado eliminado frente a Estudiantes de la Plata cuando la Copa te hizo un guiño. La Copa Libertadores te hizo un guiño. No siempre se da eso. Te abrió una ventanita y la Católica, su dirigencia, no la aprovechó. Es así de simple.
0: Tal cual.
1: Y bueno, es una reflexión en relación a lo que ha sido obviamente la gestión de Buljubasic, pero que coincidió. La eliminación en Copa Libertadores, o sea, coincidió la mala seguiría el resultado en el campeonato local, que quedaste fuera de del título, de competir de la pelea, por el título, de la pelea con Colo-Colo.
0: Faltando una rueda.
1: Coincidió con el pobre mercado de fichaje, o nulo mercado de fichaje para reforzarse para la Copa, cero, y ahí sí que fue duro. Y además coincidió con un efecto, con un elemento que es muy relevante. No estaba Tagle para respaldar a Buljubasic en este momento.
2: Ya hay un
1: presidente todavía debilitado. Un presidente que, o sea, los dirigentes, para ser indefensos, o más bien para tener fortalezas a la crítica, necesitan años de experiencia. Y Matías Claro no está preparado todavía para resistir las pifias. y había que sacrificar a alguien. El sacrificado tenía nombre y apellido de comienzo de temporada, era Urko Vasic, pero iba a ser a fin de año.
2: A fin de año, sí.
1: Tuvieron que apurar ese proceso porque en el fondo sirve para acallar un poquito a un público que está muy impaciente y muy crítico respecto de todo este tránsito. Entonces, explicar un poquito por qué se produce ahora esta salida, y evidentemente es el fusible que había que quemar, el único potente, digamos, para este instante de mucha crítica de la gente católica, con justa razón, tal como dices tú, producto de las decisiones directivas.
2: Bueno, eso en términos de la columna de Universidad Católica, y cortito también para aprovechar de actualizarlo respecto del tenis, porque tenemos a los chilenos todavía en competencia y por fin nos están dando buenas noticias. Esto me parece que es buenísimo, porque está en la quali tanto Tomás Barrios como Cristian Garín. En el caso de Marcelo Tomás Barrios, hace muy poquitito derrotó a Genaro Alberto Olivieri, el argentino, por 6-3 y 6-1. Con esto se pone a un partido ya de meterse en el cuadro principal. Y en el caso de Cristian Garín, está todavía jugando porque no empezó hace mucho el encuentro con Elías Zimmer, el sueco. Le ganó el primer set Garín a él por 6-2. Están 1-1 y 15-40 sacando el sueco. O sea, Garín está a punto de quebrar el servicio.
0: ¡Vamos, carajo!
2: Y eso es una buena noticia, sobre todo para cómo ha sido el presente de los chilenos en el tenis.
1: Antes
2: de irnos,
1: la gente aquí en el chat reclama, dice, y en la cancha del teniente, sí, está muy
2: buena. Muy buena la cancha del teniente.
1: Igual. Tiene toda la razón el portero.
0: Sí, es hermosa esa cancha, se puede jugar increíble también.
2: Bueno, ese es uno de los estadios que sí se reformó prácticamente completo, desde las tribunas, desde la luminaria LED, desde la misma cancha. Qué bonita, cancha.
1: Yo no la he visto.
0: No, es hermosa.
1: Esto fue para el Mundial de Sub-20, ¿no?
0: Me acuerdo el anterior, cuando los palos eran de madera en el... Eran unos palos gigantes de madera.
1: Igual era el paraíso de la Duro también. Era cemento nomás, sentarse en el cemento, para el paraíso.
0: Sí, también era feo.
1: Con el viento, como pegaba el viento ahí al borde del... Pero bonitas historias.
0: Lindas historias del fútbol chileno. Esas canchas tampoco se pueden olvidar.
1: ¿Sabes cuál es que ha quedado en el pasado? Como que tú vuelves a los 80, la de San Felipe. Que claro, es triste porque
2: esa cancha hay que reformarla también.
1: Sí.
2: Hay que arreglarla.
0: Imagínate tú que la de La Calera era mejor que la de San Felipe.
2: ¿En serio?
0: Como estadio, como todo. Y la de San Felipe todavía no se le ha hecho absolutamente nada.
1: No se le ha hecho
0: y
1: nada.
0: Y la de Calera es un estadio nuevo hace 10 años ya.
1: Que se ponga
0: la atención. La de La Calera era mejor que la de San Felipe. Y la de San Felipe sigue ahí.
1: Y un lindo estadio, la Bombonera de la Concagua.
2: Me gustó, la Bombonera de la Concagua.
0: Que tenés que cambiarte afuera el vestuario porque no caen 18 jugadores.
2: Y para un San Felipe que se va a tener que poner las pilas si es que quiere también comenzar a subir un poquitito en la tabla. Sí, así que, terminó el programa.
1: ¡Nos vamos!
2: ¡Nos vamos!
0: ¡Qué manera de pasarlo bien!
2: Volvemos mañana.
0: Sí, duramos más, nos fuimos rápido, pero bueno. ¡Vamos nomás!
2: Jorgito, chao, que estén bien.
0: Nicolás.
1: A los Jiménez. ¡Chao!
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1: Y llueve. Se largaron las gotitas acá en la capital, por lo menos en la comuna Providencia. No sé el resto de las comunas del Gran Santiago cómo están en este momento, pero sí les puedo decir que por lo menos aquí en la comuna de Providencia llueve, ya caen unos goterones bastante empapadores, ¿ah? Son esos como esas gotitas que caen poquitas, pero como contundentes, como gorditas, como que si andas caminando por la calle, por supuesto que te va a llegar y te va a mojar un poquito más. ¿Cómo están todos?

recuperarse de una adicción. Muchas personas que sobre todo tienen adicción al alcohol, estamos hablando de eso particularmente, y de repente quieren tomar un poquito y como que, bueno, socialmente se sienten un poquito más presionados. ¿Pueden hacerlo? ¿No pueden hacerlo? Vamos a estar hablando con un especialista también. Y bueno, muchos temas más. La Media Maratón de Santiago 2026 también se viene. Como este auge del running también se ha apoderado no solamente de las calles de la capital, sino que todo nuestro país. Pero vamos a partir saludando a todos los que están en nuestro streaming www.pauta.cl. Y también de las reacciones del mundo frente a la muerte de Dolly Parton. Conocida Dolly Parton, siempre mencionada Dolly Parton. Porque de hecho el Empire State Building en Nueva York se iluminó de color rosa durante la noche de este martes de 25 de agosto como homenaje a Dolly Parton. Eso te hace que ponte una canción con esa voz tan linda. No, impactante. Sí, oye, tienen todo preparado acá. Me gusta la rapidez que tiene este equipo. Estamos súper, no solamente sintonizados, como se llama el programa, sino que en una conexión telepática. Qué linda voz, ¿no? Impactante. Bueno, les decía que como homenaje a Dolly Parton, el Empire State Building de Nueva York se tiñó de color rosado porque falleció ayer con 80 años de edad. Cantante, compositora, actriz, filántropa estadounidense. Lamentablemente venía ya con varios problemas de salud que no pudo superar. Igual ya con 80 años, pucha, no era tan fácil, pero vivió una vida llena de reconocimiento, de alegrías, de música, de arte. Y este homenaje que tuvo este detalle especial simbólico del color rosa, permanecieron encendidas durante una hora entre las 21:25 y las 22:25 horas en Estados Unidos. Y de hecho, esto era en referencia a 9 to 5, uno de los grandes éxitos de Dolly Parton, canción que lanzó en 1980. Pucha, que me gusta esta canción, es que no puedo concentrarme contándoles la noticia. ¿Podemos escuchar un poquito esta canción?

qué linda canción. Mira, de hecho estamos mostrando las imágenes en nuestro streaming del Empire State, teñido de rosa ahí con todas estas lucecitas. Tengo la imagen, tengo la sensación de que parece la imagen de ella también, ¿o no? O es solamente un tema de luz y óptica, pero parecía como la silueta de alguien. Bueno, como les contaba, entonces entre las 21:25 y las 22:25, en referencia a esta canción 9 to 5, que lanzó en 1980 como parte de la película del mismo nombre, esta película que protagonizó junto Jane Fonda y Lily Tomlin. El tema llegó al número 1 el ranking Billboard Hot 100 en 1981, en el año que yo nací. Bueno, la iluminación también buscó destacar el legado solidario del artista. Recordemos que ella tenía una faceta filántropa súper, súper potente. Entre ellas, su principal iniciativa fue Dolly Parton Imagination Library, que era un programa creado para entregar libros gratuitos a niños desde su nacimiento hasta el inicio de la etapa escolar. A través de esta iniciativa se distribuyó cientos de millones de libros a niños en distintos lugares del mundo. Y esta canción, con Roger, ayúdame con Roger, ¿cuánto es él? Se me olvidó ahora el apellido. Kenny Rogers, eso, con Kenny Rogers, que se hizo súper como... Es una canción súper icónica, súper famosa, pero yo creo que los Beckham la hicieron súper mucho más conocida después del documental. De hecho, nuevas generaciones la reconocieron, la usaron. Y es como la canción, hoy día la Raquel la quiere usar para el día de su matrimonio. O sea, gente ya se la dedicaba a unos a otros después de ver el documental de los Beckham cuando bailaban esta canción, que es realmente linda. Con todo este estilo country que siempre... destacó y que siempre llevó en el alma, como que fue parte de su soul, de Dolly Parton. Ella tuvo una carrera súper larga y extensa, hasta sus últimos años estuvo cantando más de 7 décadas. Se convirtió en una de las figuras más importantes, como les decía, del género country en Estados Unidos y a nivel mundial, De hecho, con canciones como Jolene, 9 to 5, la canción anterior que estábamos escuchando, I will always love you, perdón. Y también desarrolló, por supuesto, carrera en el cine, para qué decir, todos los premios y reconocimientos.

reconocimientos que recibió, también como premios Grammys. Bueno, lamentablemente su muerte ayer impactó a muchas figuras, no solamente del espectáculo, de la música, del cine, también a las autoridades estadounidenses, que se expresaron públicamente a través de las redes sociales lamentando la partida de esta gran artista que marcó un hito también en la música country y que fue reconocida más allá del género, que fue reconocida no solamente por su silueta, ojo, que hasta el día de hoy reconocida, pero mira, de hecho estaban en CNN en este momento en vivo, están hablando de las razones que hicieron leyenda a Dolly Parton. Acá estamos nombrándola también, reconociéndola, recordándola y también lanzándole un beso al cielo después de su partida anoche. Y partimos así, sintonizados, recordando a Dolly Parton, por si ustedes no sabían qué había pasado. Oye, Julio Iglesias también hizo una muestra a través de las redes sociales. ¿Podemos verla o no? ¿Tenemos la canción que hizo Julio Iglesias? Póngala ahí, por favor. Miren, escuchen.

sale por los poros el romanticismo. Impactante. Oye, bueno, recordemos que la canción de Dolly Parton que estábamos escuchando anteriormente, I Will Always Love You, después la hizo súper conocida Whitney Houston. Y esta canción, When You Tell Me That You Love Me, la grabó el 94, hoy hace 32 años, con Julio Iglesias. Impactante esta canción, ¿eh? No sabía de esta versión, no me acordaba. Es que la voz de Julio también. Igual ya lo soltamos a Julio, porque como estamos en agosto. Oye, bueno, ¿nos vamos con Dolly Parton, les parece? Sí, Raquel, Cami, Felipe, ¿nos vamos? Jefe, también, nos vamos con Dolly Parton. Jolene.

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1: Y cuando son las 2:20 de esta tarde, día miércoles, oye, se nos acaba el mes, 26 de agosto. De hecho, hoy día en la mañana me llamaban para agendar cosas para diciembre, otras para enero, y yo decía, pero ¿en qué minuto ya estamos como pensando en el verano? Como ya manguita corta. Bueno, sabemos que el niño no nos deja hasta mediados, finales de noviembre, ¿eh? Así que la lluvia nos va a seguir acompañando, que lo único, bueno, aparte de limpiar el aire, hemos tenido un invierno súper bueno gracias a eso, ojo, con harta menos contaminación, con harta menos polución, con harto menos smog, pero, con mucha lluvia, pero para los que somos optimistas y nos gustan las plantitas, pucha, vamos a tener una primavera tan linda, tan verde, con un verano precioso. Oye, vamos a cambiar de tema porque, de hecho, el actor Brad Pitt, no sé si lo ubican, un guapetón ahí que trabaja en Hollywood, medio interesante, ¿eh? Tiene sus cosas, el cabro. Bueno, él volvió a hablar públicamente sobre su relación con el alcohol y reconoció que después de 7 años de sobriedad, retomó el consumo. Y esta es una confesión que, por supuesto, produjo un montón de reacciones, porque se sabe que las personas que tienen adicción muy rara vez pueden volver a incurrir, tomar o acercarse a esa adicción. Y para eso queremos hablar con Franklin Vidal, académico de la Escuela de Salud Pública de la Universidad Mayor, con la pregunta si es posible retomar el consumo moderado tras recuperarse de una adicción. No sé si Franklin, ahí te veo, Franklin, ya estamos totalmente sintonizados. ¿Cómo estás tú? Buenas tardes.
2: Hola, Carolina, muy bien. ¿Y tú? ¿Cómo estás?
1: Yo súper bien, Gallo, todo bien.
2: Oye, sí, no, súper bien.
1: No, gracias, pero ¿sabes qué? Es una pregunta válida. Y difícil también a la vez de responder. Me imagino que tiene que ver con la personalidad, con la persona y también, bueno, con el tratamiento que ha recibido. Pero cuéntame tú, cuando hablamos de adicción a algo, ¿cuál es el proceso? ¿Qué pasa también en el cuerpo de esas personas?
2: Cuando hablamos específicamente de la adicción al alcohol, a nivel cerebral, se forman muchos procesos de dependencia, de necesidad por parte del sistema biológico de requerir de forma constante el consumo de la sustancia, en este caso la sustancia de alcohol, claro. ¿Cierto? Entonces se van realizando, como te mencionaba, diferentes procesos que van bajando el umbral de ciertos controles que puede tener la persona para poder restringir y comportarse desde un punto de vista social con respecto del consumo de alcohol, y que eso en definitiva también se puede traducir en el consumo problemático de alcohol, que es como lo que se conoce también, que es lo que sufrió este actor poco conocido, que es cierto.
1: Un guapetón que aparece por ahí en Hollywood, claro. Oye, Franklin, claro, pero acá la pregunta de cajón es, ¿se puede superar una adicción de tal forma que puedas volver de forma moderada, en este caso estamos hablando del alcohol, a poder ingerir alcohol socialmente cada cierto tiempo, o es muy peligroso y son muy pocos los casos de éxito en ese sentido?
2: Mira, aquí, Carolina, la visión que hay que tener desde un punto de vista clínico del tratamiento de la persona alcohólica es que hay que considerar que el alcoholismo hoy en día se toma como una enfermedad, un síndrome crónico. ¿Ya? Claro. No es un proceso agudo. Entonces, ya al ser un proceso crónico, significa que la persona durante su vida va a estar siempre, o debe estar siempre, en un continuo seguimiento y revisión de toda su situación de salud y de dependencia que va a tener respecto de esta sustancia, en el caso específico del alcohol. Entonces, lo que menciona este actor Brad Pitt, ¿cierto? Respecto del que tiene un consumo controlado o un consumo profesional.

0: profesional, que también leí por ahí las noticias respecto de sus declaraciones. Es peligroso, ¿por qué? Porque de partida no todas las personas pueden o van a ser exitosas al momento de tener este consumo controlado. No es para todas las personas y no es además que sea solo que la persona de forma autónoma va a poder controlar todos estos impulsos, sino que también lo que dice la literatura y la evidencia que se tiene que respaldar y apoyar también con un tratamiento. Entonces, como la recomendación estándar que se tiene respecto de esta adicción al alcohol, está relacionado con la abstinencia absoluta. Eso es como lo más seguro desde el punto de vista biológico y también desde el punto de vista de estas recaídas que se puede tener. Ahora, considerar también que, como te mencioné, el alcoholismo es considerado un síndrome crónico que es remitente, ¿ya? Que puede tener, sí, una persona una recaída, pero no significa que va a volver a cero, que va a recomenzar todo su tratamiento, sino que es parte del proceso. Y eso también es muy importante que lo sepan los auditores, que si conocen a una persona que está con esta problemática o que está bajo este tratamiento o este proceso de dejar el alcohol, si tiene una recaída, es parte de lo que va a vivir durante este desarrollo de la situación, pero hay herramientas, hay grupos de apoyo que que van a permitir poder solventar y salir de esa situación.
1: Claro, porque es una noticia que llama la atención porque es un actor, obviamente, como lo decíamos, súper conocido y todo, pero también deja abierta una puerta que es como complicada, porque mucha gente diría, bueno, si él después de 7 años de sobriedad puede controlar el consumo del alcohol, lo está contando recién, o sea, no hemos visto como el desenlace total de esta noticia también, porque puede ser que corte y en 10 meses más lo internen nuevamente.
0: Consumo severo, una adicción severa al alcoholismo, tienen menor probabilidad de poder solventar o poder sobrellevar su alcoholismo si tuvieran un consumo controlado de alcohol. Por eso, como te mencioné en un principio, lo recomendable es la abstinencia absoluta del consumo de alcohol. Ahora, si vemos los análisis y metaanálisis que hay desde el punto de vista científico, aquellas personas que tienen un consumo controlado más apoyo de psicoterapia, por ejemplo, pueden superar o pueden sobrellevar su alcoholismo casi de la misma forma que tienen aquellas personas con abstinencia absoluta. Pero nuevamente te repito, además, estos son evaluaciones que se hacen persona a persona, caso a caso,
1: Claro.
0: ¿ya? Porque también hay personas que tienen predisposición genética al alcoholismo, entonces no es como una recomendación estándar o para una persona que esté escuchando, diga, chuta, yo tengo alcoholismo, pero ya si Brad Pitt pudo o puede tener un consumo controlado, yo igual voy a poder. No, aquí siempre esto va relacionado también y de la mano con el apoyo desde el punto de vista del sistema sanitario para su caso en particular.
1: No,
0: Pero
1: claro.
0: como raya para la suma, abstinencia.
1: Es que
0: Abstinencia es como
1: sí,
0: lo
1: porque es muy peligroso el de repente probar, quizás, ¿o no? Si ya sufriste una adicción, si ya sufriste del descontrol. Hay muchas personas que también sufren de alcoholismo y como le decías, tuvo un tema genético que le funciona más por presencia que por cantidad, de hecho. Es complicado el de repente atreverse a ver si me curé o atrever a ver, si puedo controlarlo. O sea, y el paso de haber logrado la abstinencia, de haberte sometido a un tratamiento, de haber controlado tus impulsos, pucha, es súper complicado porque puedes botar todo por la borda con un solo trago, con un solo sorbo. Y me imagino que para muchas personas que sufren esta adicción, Franklin, de repente, no sé, estar años sin tomar y tentarse con un sorbito de algo para perder después todo ese trabajo realizado, pucha, es doloroso, es difícil, familiarmente súper también complicado. Entonces, ideal, este tipo de noticias no sé si son buenas que parezcan o no, porque no sé si, bueno, siempre todas las estrellas de Hollywood o grandes estrellas influyen igual en una masa.
0: son más excéntricos y por eso también es importante la comunicación del riesgo respecto de situaciones de salud que pueden influir en el resto de la población. Tal vez una cosa importante, Carola, es que tienen que

0: o una persona que sufra una recaída en su proceso de rehabilitación no debe ser desde el punto de vista de la familia o socialmente culparlo. Porque veámoslo en el caso clínico de una persona con diabetes. Si una persona con diabetes le sube su glicemia, una persona hipertensa tiene una crisis hipertensa, no lo vamos a castigar, no lo vamos
1: Claro.
0: a No le vamos a realizar acciones punitivas porque no se pudo controlar. Esa misma situación, esa misma mirada también de apoyo hay que tener con estas personas que están bajo algún tipo de adicción, particularmente esta adicción al alcohol, considerándola nuevamente, como te mencioné, una enfermedad crónica. Entonces ahí también cambia el paradigma y la mirada que se tiene desde el sistema de salud y desde la sociedad también debería ser respecto a esta situación, a este estado de salud.
1: Un tema, el tema del alcohol, ¿eh? Porque como dices tú muy bien, socialmente es como casi raro que no tomes. Si tú dices no tomas, entonces te dicen, ay, pero ¿qué te pasó? ¿Tuviste ahí algún tipo de problema? Si realmente lo haces por decisión propia o porque decidiste que en realidad el alcohol no te sumaba en la vida, tienes que dar más explicaciones que si te tomabas antes una piscola. Entonces, el alcohol es una droga y una adicción bastante polémica porque socialmente está tan permitida que es raro cuando no la consumes. Terminas dando muchas más explicaciones que en realidad si estuvieras borracho dando vuelta por aquí y por allá. Bueno, Franklin, te quiero agradecer que te hayas conectado hasta ahora la tarde con nosotros, con Sintonizado. Franklin Vidal, académico de la Escuela de Salud Pública, la Universidad Mayor, por traernos esta respuesta y por dejar esta puerta y cerrarla desde afuera diciendo, ¿sabes qué? Mejor hiciste todo el proceso, hiciste todo un trabajo de recuperación, de eliminar esta adicción, ¿para qué tentar la suerte o no?
0: Exactamente, sí. Cerrar la puerta como muy bien tú lo mencionaste y mejor evita la tentación.
1: De todas
0: Evita la
1: maneras.
0: tentación porque después es muy difícil poder frenar todo ese desencadenamiento de transmisores en tu cerebro que no lo va o te va a costar mucho poder controlar.
1: No, y tu organismo también ya limpio, tu hígado agradeciéndote el que no consumas esas cosas. Entonces hay tanto órgano agradecido cuando no estás consumiendo alcohol. Gracias, Frank, por estar acá.
0: Exactamente. Muchas gracias.
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1: Oye, y este domingo ya es la media maratón de Santiago 2026, ¿ah? Mucha gente corriendo, cosa de estar en las calles y ver cómo los fines de semana, para qué decir, los parques Vespucio y diferentes parques de la región metropolitana y también las costaneras en el sur, en Antofagasta, en Puerto Varas, en Llanquihue. O sea, uno ve mucha gente corriendo y muchas de ellas también preparándose con la disciplina de pensar en, no sé, romper récord, desafiarse a sí mismo, también atreverse a ir subiendo las escalas de los kilómetros del 5 al 10. Del 10 al 21, del 21 al 42. Pero hay todo un auge de running que está impactando, por supuesto, la vida social. ¿Cómo prevenir lesiones? ¿Cómo prepararse? ¿Cómo este creciente interés también tiene que ser con mucha responsabilidad y también disciplina? Bueno, estamos con Marion Christain, doctora especialista en medicina funcional y medicina deportiva de la Clínica Elemento y también del Centro Axis, para hablar de esto, cómo profundizar en este tema que tiene que ver con el cuidarse, el no lanzarse a tonta y a loca a correr y después andar dos semanas cojeando.
2: Exacto.
1: ¿Cómo estás tú, Marion?
2: Bien, gracias. Gracias por recibirme en este espacio. Me encanta hablar de esto, me encanta el bienestar y promover. Yo siempre hablo de este concepto de crear salud, más de que como manera. Sostener la enfermedad y tenerla así a raya. Me encanta el concepto de crear salud y ahí el movimiento tiene un rol súper clave.
1: Sí, po. Oye, el movimiento, tú también eres runner, decías que amateur, pero no, de amateur nada. Ella corre, va, se va a las Torres de

0: El Paine ahora sí que sabe lo disciplinada que tiene que hacer, porque sí. Esto no es solamente también correr y salir a correr, muchas veces necesitas preparar tus músculos, hacer trabajo funcional, tener buen músculo, no sé, buenos cuádriceps, buenos gemelos, buenos abdominales para sostener bien ahí también las espaldas, todos tus huesos. O sea, 100%. Esto no es solamente ponerse la zapatilla y lanzarse a la calle, ¿no?
1: Definitivamente. Oye, y algo súper importante que en verdad pocas personas que son como más iniciales le dan importancia, la movilidad de tobillo.
0: Sí,
1: te mueres lo que impacta. Pero claro, las personas que quieren iniciar a hacer algún deporte, y ahora que estamos hablando de running, hacer running, lo ideal es que comiencen de forma paulatina. Si no, depende cómo pasan también todo el día, ¿cierto? Si es un trabajo sentario, sentado de 9 a 6 y después lanzarse a correr 5 kilómetros. Lo dije recién en una entrevista, pero este concepto me encanta. Es como uno tiende a lesionarse más cuando está en reposo. O sea, la lesión pasa en el reposo porque los tejidos como que se van deformando y después uno sale y dice ya, quiero correr 5 y se va y corre con todas 5 y después, como tú dices, queda cojo por 2 semanas.
0: Entonces, es que como las lesiones aparecen en frío, como dicen los especialistas.
1: Eso quiere decir, sí, en frío.
0: En frío, claro.
1: Entonces la culpa no es del ejercicio, es qué pasó todo el día mientras uno no hizo ejercicio.
0: Claro.
1: Y de ahí también como la importancia de estos pequeños snacks de movimiento.
0: ¿Cierto? A ver, cuéntame un poquito de esos snacks de movimiento y cómo uno se prepara también. Esto no se trata de ahuyentar ni hacer que la gente no se atreva. Al contrario, uno tiene que atreverse, pero también ser aterrizado, creo yo.
1: Sí, responsable.
0: Responsable, independiente joven, joven adulto, joven ya más adulto y más adulto. Uno tiene que entender y sabe la experiencia deportiva que trae en el cuerpo. Entonces no se trata de realmente voy a correr una maratón o, no sé, 10 kilómetros y hoy día voy a partir con 5. No. Es súper difícil correr 5. Y si tienes la cabeza, felicitaciones, pero mañana no vas a caminar, te lo digo ahora. O sea, no necesito una bolita mágica para eso.
1: Bueno, hay hartas cosas en el cuerpo que se tienen que adaptar. Es la capacidad cardiovascular, cardiorrespiratoria, ligamentos, tendones, músculos, mente, que es súper importante. Saber también quién eres tú de base. Es importante entender de dónde estás partiendo, ¿cierto? Si te mueves durante el día, tienes un trabajo que aunque no sea ejercicio físico, sí tiene una actividad física mayor. Quiere decir que estás en movimiento versus estar en escritorio de 9 a 7. Entonces, saber si tienes alguna enfermedad metabólica, a lo mejor hay anemia previa. Entonces, si hay anemia previa, la oxigenación a los tejidos tampoco es la más óptima. Hay muchas cosas que uno tiene que tener en cuenta al comenzar. Y si no estás adaptado, comienza caminando. Después vas aumentando la intensidad al caminar. Al principio puedes conversar, después ya no puedes conversar, no puedes sostener una canción, etcétera, y después vas metiendo la corrida entre las caminatas. Entonces 500 metros vamos a inventar, caminando, 500 corriendo, y después 500 caminando y uno corriendo. Y más importante de lo que pasa durante el ejercicio, es importante también cómo te recuperas.
0: Claro.
1: Es lo que dices tú, o sea, es como si una actividad inicial te dejó sin poder hacer lo mismo 5 días después. Probablemente te exigiste mucho.
0: Es que hablemos de eso, porque me imagino que muchos runners y mucha gente que empezó a correr y que empezó a hacer este deporte de manera recurrente, empiezan a aprender. Hoy día es súper fácil aprender desde las redes sociales hasta ChatGPT o Google o lo que sea, ¿no es cierto?
1: Definitivamente.
0: O sea, el que no quiere aprender es porque no busca, claramente. Pero ¿qué recomiendas tú? ¿Recomiendas de repente, lo decías muy bien, aprender a caminar, después de caminar un paso más rápido, después quizás trotar, caminar?
1: Sí.
0: ¿Ir moderadamente en un periodo de qué tiempo? Porque eso es súper importante, estas cosas se proyectan, esto no es de una semana a otra.
1: No es de una semana a otra, pero esa pregunta como es muy subjetiva porque depende si tú tienes
0: una carrera. De la condición de la persona, claro.
1: No, además como si estás inscrito y te estás preparando para una carrera, o quieres hacer del running o cualquier actividad física una actividad que puedas sostener como
0: en el tiempo.
1: Sí, por lo menos 3 veces por semana, ¿cierto? Entonces, uno puede prepararse tranquilamente para su primera carrera, digamos, con 3 meses.
0: Ah, ya. Okay, 3 meses, aunque sea sedentario.
1: Sí, siempre de a poco. Y
0: estamos hablando de una carrera de 5K, de 10K, de 21K.
1: Sí, por supuesto.
0: De 5K, partamos,
1: lo que pasa
0: partamos
1: es que
0: chiquitito.
1: Eso, sí. Partiendo chiquitito, no, 5 kilómetros. Voy a decir esto muy responsablemente. La mayoría de la gente que se los propone, porque esta cosa empieza como un desafío, ya qué divertido y no sé cuánto,

0: sí lo logra.
1: Sí.
0: ¿Ya? Probablemente no salgas ni muy lesionado ni nada de unos 5 kilómetros, claro. Pero sí es un gran esfuerzo. Y tu recuperación te va a mostrar mucho cuánto tiempo más le tienes que dar a la siguiente, porque ahí en la carga ligamentaria de los tendones, de los músculos, etcétera, aparecen distintos dolores que tenemos que ir discerniendo,
1: claro.
0: Ayúdame con la conjugación.
1: Discernir
0: de eso
1: porque, saber cuál, qué es un dolor muscular o un dolor, no sé, quizás
0: es
1: más.
0: Es cuando alertarse, claro, digamos, cuando ir a kinesiólogo, que en un mundo ideal, por favor, todos puedan tener una sesión con kinesiólogo.
1: Claro.
0: De cuándo no. Entonces, mucho de esto empieza conociéndose, y ir de a poco. Y también, uno no tiene que aumentar la dificultad como en muchas variables, es decir, tú puedes aumentar el volumen, es decir, cuánta cantidad, por ejemplo, vas a correr, pero a un ritmo más bajito,
1: claro.
0: O puedes desafiarte con el ritmo, pero la misma cantidad. Son distintos desafíos para esta resistencia, para lo cardiovascular, ¿cierto? Entonces, una variable a la vez, eso por favor, no hagan locuras. Conocerse bien, saber cuál es su estado como de base, desde dónde parten, y a partir de ahí el desafío ya aumenta.
1: Claro, yo creo que también es importante, no sé, yo en una época de mi vida me dediqué a correr mucho, aparte que me hacía como bien para la cabeza, porque pucha que
0: eso.
1: Es como una meditación el correr, ¿eh?
0: Definitivamente.
1: Sí, es exquisito.
0: En otra entrevista yo decía como las cosas que yo he resuelto
1: corriendo,
0: de verdad, es impactante. Y mucha gente llega ahí también por eso, porque está en un duelo,
1: claro,
0: porque está en una situación muy difícil.
1: Necesita votar
0: sí. Porque sucede la mayoría de las veces al aire libre. Eso tiene un super plus.
1: No, de todas maneras, es muy lindo correr y vas sintiendo el aire, los cambios de temperatura, los olores y todo. Pero sí creo que es importante tomar el deporte como una disciplina con respeto. Porque muchas personas no eran buenas para el deporte en el colegio, después tampoco lo fueron o en las universidades o en la educación superior. Uh-huh. Y de repente llega esa madurez, llega como esa capa de superhéroe que uno dice, bueno, todo lo puedo, y decide lanzarse a correr. Uh-huh. Y no tienen quizás la forma, el mecanismo ni la técnica para hacerlo.
0: Definitivamente.
1: Tú, en ese sentido, ¿qué recomendarías? ¿Desde seguir a un influencer que corre y te da súper buenas técnicas? ¿O, indagar en la web de, oye, desde qué zapatillas? ¿Cómo apoyar el pie? ¿Cómo ir cambiando y darte cuenta que quizás esa rodilla está muy adelantada o menos adelantada? ¿O que quizás esa cadera está muy atrás, muy adelante? Que también influye, ¿no?
0: 100%. Uh-huh. Y van apareciendo a medida que uno más lo hace, distintas como compensaciones.
1: Sí.
0: Que te van dando distintos dolores. Entonces, para eso, kinesiólogo. Un kinesiólogo deportivo sí o sí.
1: Yeah.
0: La pisada, muy relativo, porque existen estas plataformas de análisis de pisada. Uh-huh. Entonces, claro, si ya nos entramos un poco más en todos estos gadgets, las zapatillas, etcétera, a lo mejor hay una zapatilla hermosa que tiene,
1: claro,
0: la reactividad y es súper acolchonado y todo el tema, pero hay zapatillas para pisada neutra, hay zapatillas para pisadas como que tienden hacia afuera, hay zapatillas que para pisadas que tienden hacia adentro. Entonces, en ese sentido, esto pasa en muchas aristas, como mientras más información hay, mientras, claro, más videos hay en redes sociales, como esta zapatilla para largas distancias de 21 kilómetros, por ejemplo, pero eso tiene mucho más variable.
1: Claro.
0: No es solamente 21 kilómetros, es quien corre los 21. Uh-huh. Alguien que tiene pisada neutra, supina, uh-huh, que es hacia afuera,
1: claro,
0: o que prona, que es como pisando hacia adentro, ¿cierto? Entonces, siempre a un profesional, ojalá. Existen los médicos deportólogos, es un mundo ideal, ¿cierto?, para poder hacer una evaluación de lo que pasa a nivel como cardiovascular, un test de esfuerzo, siempre que se pueda lo sugiero. Exámenes como básicos de sangre y el descanso, claro, el descanso es tremendamente importante. No es solamente lo que uno hace durante, sino qué tanto le das también al descanso.
1: A la recuperación.
0: Eso,
1: claro.
0: Hay que conocer la alimentación, qué tanto hidratarte, qué no.
1: Eso también es importante, ¿eh? Porque mucha gente siempre dice, bueno, no, yo corro y me como antes un plato así gigante de tallarines y con harto carbo, que quizás te va a hacer súper bien, vas a necesitar ese carbohidrato como energía rápida, uh-huh. pero quizás otra persona dice, no, yo prefiero una alimentación más saludable porque mi cuerpo ya se acostumbró a obtener sus nutrientes desde la proteína, la grasa sí. y quizás un puñado de carbohidrato. ¿Qué importancia tiene la alimentación también como doctora especialista en medicina funcional?
0: Eso es súper importante. Fíjate que fue una... Aquí se entiende el concepto de escupir hacia arriba, ¿cierto?
1: Sí,
0: es
1: como, que te caiga en el ojo. Tal cosa se ha dicho mucho. Y sí. muchos hemos hecho el ejercicio de hacerlo también y nos ha caído en la cara.
0: Y en nutrición deportiva pasa algo muy distinto. No es que no se pueda, pero pasa algo muy distinto con esta reserva de glucógeno que uno tiene que tener como energía más rápida, ¿cierto? Que lo que uno aplica más en un mundo de alimentación más bajo en carbohidratos, ¿cierto? Rico en proteína, etcétera. Y ahí también depende de las distancias. Pero claro. Como si es una distancia menor a una hora, come normal. Come como tú estás acostumbrado, idealmente, que sea como... Si estás acostumbrado a bajo en carbohidratos, maravilloso. Prioriza tu proteína siempre. Y las grasas saludables, por supuesto. Si ya vas a distancias como que pasada la hora, el cuerpo empieza a usar como distintas fuentes y es un esfuerzo mayor por mucho más tiempo. Claro. Entonces ahí viene esto de ir cargando los famosos geles, las bebidas con más sodio, depende de la transpiración de la persona y también como el rol de los nutricionistas deportivos es súper importante. A mí no me gustan los blancos y negros. Es como
1: claro, te gusta aquí, así como una media de aprender a comer y no irte al extremo. O sea, no es, solamente carbohidratos, sino que quizás algo más balanceado, ¿no?
0: Y es que ¿quién corre? ¿Quién corre? ¿Sudas mucho? ¿No sudas mucho? ¿Cómo te preparas? ¿Qué llevas a tu carrera? ¿Qué comes previamente? No es lo mismo un desayuno para ir a correr 42 kilómetros que para ir a correr 10 kilómetros y 5 menos.
1: Y quizás hay gente que también está súper bien alimentada. Yo, por ejemplo, rindo súper bien hartas horas en ayunas, por ejemplo.
0: Sí.
1: Funciono mucho, no lo estoy recomendando, ¿eh? Yo funciono bien en ayuna porque yo tengo una alimentación como súper consciente, a esta altura de mi vida, ya aprendido, ya pasé por todos los extremos, ya hice una, dos, tres, ya me metí solo grasa, después me metí solo proteína, después me metí solo carbohidratos, o sea, ya entiendo mi cuerpo.
0: Sí, y tú llevas una alimentación.
1: Y cacho cómo funciona, pero claro, depende del cuerpo. O sea,
0: y eso es una adaptación total, porque alguien que no viene de una alimentación así, digamos, como que es mucho más alta en carbohidratos, si tú la pones a hacer ejercicio cardiovascular en ayuno, se te desmaya.
1: Oye, entonces, eso es bien impactante, porque mucha gente cuando consume mucho más carbohidrato que una medida normal o más balanceada entre proteínas, yo soy súper fan de la grasa, ojo. Te juro, porque creo que la grasa es un alimento que está súper como mal visto y es súper necesario. El cerebro se alimenta de grasa, o sea, 100%. Es súper necesaria la grasa. No estoy hablando de comerte las papas fritas, estamos hablando de grasas buenas.
0: De la paltita,
1: de la paltita, del aceite de coco, del agua de coco, de la leche de coco, de muchas cosas. No solamente coco, tampoco la grasa que estamos hablando, pero el huevo, por ejemplo, que podrían decir que la yema tiene mucha más grasa y todo, colesterol, todas esas cosas, pero creo que la importancia de las personas que consumen mucho carbohidrato de empezar a entender que cuando entran en estados de dieta o privación de alimentos, sienten esa como fatiga.
0: Siempre.
1: Me falta algo. Y yo digo, sí, pues es que te falta entender que como hay consumido tanto carbohidrato, tienes que resetear tu cuerpo.
0: Y
1: enseñarle a comer otras cosas, porque esa fatiga es solo resistencia a tu cuerpo.
0: Siempre.
1: Están alerta. No es que te vas a desmayar, no te estás muriendo de hambre, no vas a caer en un estado de inanición, no te va a pasar nada. Simplemente que tu cuerpo te está diciendo, oye, me está haciendo trampa. Yo estoy acostumbrado a esto y tú me la estás quitando.
0: Y eso genera al mismo tiempo como empiezas a sentirte mal, te genera más ansiedad, pero tu cuerpo tiene que reaccionar con constantes fisiológicas como aumentar tu frecuencia cardíaca, tu frecuencia respiratoria, lo que genera más ansiedad, pero es un mecanismo que está evitando que tú te desmayes.
1: Claro.
0: Y uno siente las palpitaciones, entonces lo asocia con mayor peligro, pero no lo
1: pero es. No lo va a pasar, sí. Aguanten eso. Aprendan a controlarlo. Pero oye, bueno, es súper interesante. Media maratón en Santiago este domingo. Los que no se prepararon, ya no se prepararon, chiquillo. Pero si quieren, hay una opción de una distancia de 7 kilómetros. Pueden ir, correr 3, caminar 1, 2, como lo decía muy bien aquí Marion. Después caminar los otros 2 que te quedan. Pero la idea es también aprender a desafiarse. Siempre. Yo creo que ese es un buen consejo, ¿o no, Marion?
0: Definitivamente uh-huh. sí, como no quedarse en la comodidad.
1: Claro.
0: Aprender un poquito a desafiarse más. Pero bueno, para este domingo ya no pueden meterse si quieren, nomás bueno, son 6,000 inscritos.
1: Sí, pues ya no queda cupo tampoco.
0: Y voy a ir a es mitad, 7 kilómetros, y la otra mitad de los otros 3,000 corredores son 21.
1: Mira, bien interesante. Entretenido también, vamos a estar pendientes el lunes a ver quiénes fueron los ganadores, quiénes también resistieron estos 21K y los 7 también. Ah, mira que 7 kilómetros no es la vuelta a la esquina, son 7 kilómetros.
0: Es maravilloso, 7 sí. kilómetros. La gente, bueno, los que ya están más sumergidos en el mundo de running es como, ay, sí, solo corrí 7 kilómetros. Y digamos, el promedio de la gente no corre 7 kilómetros. Entonces, sí, es un tremendo desafío y hay que también celebrarlo. Esa distancia es participativa, la de 21 ya llega a ser competitiva. Y algo que me encanta de este año es que se ha anunciado que la primera mujer ganadora de la maratón en los Juegos Olímpicos, si no me equivoco, ahí tenemos que corroborar la fecha, en 1984.
1: Ya.
0: Ahí tenemos que corroborar la fecha ya, pero la primera maratón en los Juegos Olímpicos. Esa mujer que se llama Joan, es un apellido francés que no lo puedo pronunciar ahora.
1: Ya.
0: Va a estar ahora en los 7 kilómetros.
1: Ah, va a estar participando. Sí. Mira. Pero fantástico. Debe ser una mujer de aproximadamente unos 60 años. Sí, 67, sí, porque 84 por ahí son más, sí. son casi 42 años más de haber tenido 20. Sumamos eso. Claro. Oye, Marione Greenstein, te quería agradecer. Doctora especialista en medicina funcional y medicina deportiva. La pueden encontrar en Clínica Elemento y también en Centro Axis, por si necesitan de sus asesorías, por supuesto. Gracias por acompañarnos acá sintonizado.
0: Gracias, Caro. Muy linda entrevista.
1: No, conversación. Te pasaste. Gracias. Oye, son 3 minutos para las 3 de la tarde. Nosotros tenemos que empezar ya a despedirnos, pero quiero contarles que Hyundai junto a Hildemeister cumplen 40 años en Chile, 4 décadas, acompañando historias y nuevos comienzos en todo nuestro país. 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Ahora sí, nos despedimos nosotros, los dejamos en compañía de Bárbara Espejo, con Tamaño Carta, también con toda la información, Felipe Bianchi, bueno, tantas cosas más que tenemos acá en la 100.5. Que estén todos muy bien, nos encontramos mañana. Chao.
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4: Era 1940. Alemania bombardeaba París, los franceses se desquitaban con Berlín, los nazis se tomaron la capital francesa, Charles de Gaulle organizó la resistencia en Londres, donde Winston Churchill está a la cabeza del gobierno por primera vez y ha encendido el corazón de los ingleses con sus discursos donde habla de sangre, sudor, lágrimas y de no rendirse. No lo demostraba, pero el bulldog estaba cansado y el peso con que cargaba lo sufrieron sus más cercanos con sus arranques e irritada actitud. De pronto su mujer se decidió y le envió esta carta. Número 10 de Downing Street, Whitehall. Querido mío, confío que me perdones por decirte algo que creo deberías saber. Uno de los hombres de tu entorno, un amigo fiel, ha acudido a mí para decirme que corres el riesgo de que tus compañeros y subordinados te tomen antipatía por tu dureza, tu sarcasmo y tu despotismo. Al parecer, tus secretarios personales han acordado comportarse como colegiales y aceptar lo que se les viene encima y después huir de tu presencia encogiéndose de hombros. En esferas superiores, al parecer, eres tan despectivo cuando alguien sugiere una idea que pronto nadie presentará alguna, ni buena ni mala. Esto me sorprendió y me disgustó, porque a lo largo de todos estos años me he acostumbrado a que todos los que trabajan contigo te aprecien. Cuando así lo manifesté, me respondieron: sin duda, es la tensión. Mi querido Winston, debo confesar que me he percatado de un empeoramiento de tus modales y de que no eres tan amable como antes. A ti te corresponde dar órdenes, y si no se cumplen debidamente, puedes despedir a quien te plazca, salvo, en los casos del rey, el arzobispo de Canterbury y el presidente de la Cámara de los Comunes. Por consiguiente, a este poder tremendo has de sumar urbanidad, amabilidad y, de ser posible, una tranquilidad olímpica. Siempre citabas: solo por medio de la calma se gobiernan los corazones. No soporto que quienes sirven al país no te aprecien, no te admiren o no te respeten. Además, no obtendrás los mejores resultados mostrándote irascible y rudo. Eso solo engendra en los demás antipatía. Te ruego que me perdones, tu amorosa, devota y vigilante, Clemmy. La actitud de Churchill con sus cercanos no cambiaría demasiado después de esta carta. Sin embargo, y dos mandatos después, Inglaterra lo recuerda como uno de sus mejores gobernantes y el mundo como uno de sus máximos líderes. La historia sobre lo que le escribió John Lennon a Paul y Linda McCartney en su peor momento de rivalidad la revisamos mañana aquí en Tamaño Carta. 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
7: Buenas tardes, ¿qué tal? ¿Cómo están? 3:03. Iniciamos el resumen de noticias acá en Radio Pauta 100.5. El ministro de Seguridad, Martín Arrau, lamentó la decisión del juzgado de garantía de Iquique, que ordenó el retorno de miembros del clan Chen a la cárcel de Alto Hospicio luego de ser trasladados a la cárcel La Laguna, en Talca. El secretario de Estado sostuvo que con estos recursos buscan volver a su espacio de confort. La Subsecretaría de Relaciones Económicas Internacionales, Paula Esteves, aseguró que Chile no suscribirá ningún acuerdo arancelario que perjudique a las empresas nacionales. Esto tras la ronda de reuniones entre nuestro país y Estados Unidos, las que continuarán próximamente. Esta mañana, en Primera Pauta, el expresidente del Partido Socialista, Osvaldo Andrade, afirmó que el gobierno no es antidemocrático, pero sí tiene pulsiones antidemocráticas. Además, sostuvo que el Partido Socialista necesita una conducción nítida y dejar atrás su actual rol de intrascendencia política. La Corte Suprema confirmó la sentencia apelada por la defensa de la exalcaldesa de Antofagasta, Karen Rojo, que determinó rechazar la solicitud de una audiencia para debatir la sustitución de su condena por el régimen de libertad vigilada intensiva. Actualmente, la exjefa comunal cumple 72 días recluidas en el Centro Penitenciario Femenino de Santiago y enfrenta una pena total de 5 años por fraude al fisco. Hoy se reunirá la expresidenta Michelle Bachelet con la mandataria mexicana Claudia Sheinbaum para analizar la continuidad de su candidatura a la Secretaría General de la ONU. Bachelet, quien cuenta además con el apoyo de Brasil, habría quedado séptima entre 8 candidatos según sondeos preliminares. En noticias internacionales, Meta llegó a un acuerdo y pagará casi 17 mil millones de dólares para finalizar el juicio por perjudicar la salud mental de menores de edad. Parte del acuerdo también establece que la compañía dueña de Facebook e Instagram introduzca cambios a la plataforma para restringir el uso en niños y adolescentes. Y al menos 160 personas han fallecido y más de 700 se encuentran en paradero desconocido a causa de las graves inundaciones en Nepal, cerca de la frontera con Tíbet, en China. La situación ha provocado la interrupción de las comunicaciones en muchas zonas del país y dificultad en las labores de rescate. Bien, 3 de la tarde con 5 minutos y estas fueron las principales informaciones que han marcado la jornada. Los dejamos invitados a seguir escuchando la programación de Pauta por la 100.5. Nosotros nos encontramos en una hora más para un nuevo resumen informativo.
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2: Una exposición para descubrir cómo se vive cuando el sol desaparece durante semanas. La fotógrafa chilena Magdalena Correa presenta COS, entre la oscuridad, la alienación y el frío, una muestra que reúne fotografías, cajas de luz y un cortometraje realizados durante una residencia artística en Longyearbyen, en el archipiélago noruego de Svalbard. En plena noche polar, Correa retrata a una comunidad que ha aprendido a convivir con el aislamiento, las temperaturas extremas y la ausencia prolongada de luz, explorando cómo sus habitantes construyen vínculos, resiliencia y sentido de pertenencia en uno de los lugares más inhóspitos del planeta. Una reflexión visual sobre la capacidad humana de adaptarse incluso en las condiciones más extremas durante agosto en Aninat Galería

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2: Buenas tardes, ¿qué tal? ¿Cómo están? Son las 4 en punto. Iniciamos el resumen de noticias acá en Radio Pauta 100.5. El ministro de Seguridad, Martín Arrau, lamentó la decisión del juzgado de garantía de Iquique que ordenó el retorno de miembros del clan Chen a la cárcel de Alto Hospicio luego de ser trasladados a la cárcel La Laguna en Talca. El secretario de Estado sostuvo que con estos recursos buscan volver a su espacio de confort. La subsecretaria de Relaciones Económicas Internacionales, Paula Esteves, aseguró que Chile no suscribirá ningún acuerdo arancelario que perjudique a las empresas nacionales. Esto tras la ronda de reuniones entre nuestro país y Estados Unidos, las que continuarán próximamente. La Contraloría General de la República detectó la existencia de más de 796 mil millones de pesos en saldos contables sin movimientos en organismos del sector público y municipal. Se trata de recursos registrados en cuentas financieras que permanecen inactivas desde los años 2020 al 2024. El organismo aseguró que no constituye por sí sola una irregularidad, pero que su permanencia prolongada genera riesgos para la gestión de los recursos públicos. La Corte Suprema confirmó la sentencia apelada por la defensa de la exalcaldesa de Antofagasta, Karen Rojo, que determinó rechazar la solicitud de una audiencia para debatir la sustitución de su condena por el régimen de libertad vigilada intensiva. Actualmente, la exjefa comunal cumple 72 días recluidas en el Centro Penitenciario Femenino de Santiago y enfrenta una pena total de 5 años por fraude al fisco. En noticias internacionales, Meta llegó a un acuerdo y pagará casi 17 mil millones de dólares para financiar el juicio por perjudicar la salud mental de menores de edad. Parte del acuerdo también establece que la compañía dueña de Facebook e Instagram introduzca cambios a la plataforma para restringir el uso en niños y adolescentes. Y al menos 160 personas han fallecido y más de 700 se encuentran en paradero desconocido a causa de las graves inundaciones en Nepal, cerca de la frontera con Tíbet, en China. La situación ha provocado la interrupción de las comunicaciones en muchas zonas del país y dificulta las labores de rescate.

0: 4 de la tarde con 3 minutos y estas fueron las principales informaciones que han marcado la jornada. Los dejamos invitados a seguir escuchando la programación de Pauta por la 100.5. Nosotros nos encontramos en un próximo resumen informativo.
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0: Para siempre está compuesto de muchos ahora. Emily Dickinson. 17 horas, 29 minutos. 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
8: 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Un programa vibrante para el tercer concierto gratuito de 2026. Las entradas se reservan a través de corpartes.cl y todos los detalles los puedes encontrar en @fundacion-corpartes y también en @foji-chile. A las 7:30 de la tarde, el miércoles 26 de agosto, regresa la Orquesta Sinfónica Juvenil bajo la batuta de Bortolameoli al Teatro K660. 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
2: Buenas tardes, ¿qué tal? ¿Cómo están? 5:50. Iniciamos el resumen de noticias acá en Radio Pauta 100.5. El ministro de Seguridad, Martín Arrau, lamentó la decisión del juzgado de garantía de Iquique, que ordenó el retorno de miembros del clan Chen a la cárcel de alto oficio luego de ser trasladados a la cárcel La Laguna en Talca. El secretario de Estado sostuvo que con estos recursos buscan volver a su espacio de confort. La subsecretaria de Relaciones Económicas Internacionales, Paula Esteves, aseguró que Chile no suscribirá ningún acuerdo arancelario que perjudique a las empresas nacionales, esto tras la ronda de reuniones entre nuestro país y Estados Unidos, las que continuarán próximamente. La Contraloría General de la República detectó la existencia de más de 796 mil millones de pesos en saldos contables sin movimiento en organismos del sector público y municipal. Se trata de recursos registrados en cuentas financieras que permanecen inactivas desde los años 2020 al 2024. El organismo aseguró que no constituye por sí sola una irregularidad, pero que su permanencia prolongada genera riesgo para la gestión de los recursos públicos. Una balsa con estudiantes de la Universidad de la Frontera volcó en el río Liucura y dejó a una persona fallecida. Se trata de un hombre de 34 años que cursaba la carrera de técnico guía de turismo aventura. Otros

0: tres compañeros resultaron lesionados y fueron trasladados en ambulancia hasta el San Francisco de Pucón. En noticias internacionales, Meta llegó a un acuerdo y pagará casi 17 mil millones de dólares para finalizar el juicio por perjudicar la salud mental de menores de edad. Parte del acuerdo también establece que la compañía dueña de Facebook e Instagram introduzca cambios a la plataforma para restringir el uso en niños y adolescentes. Y al menos 160 personas han fallecido y más de 700 se encuentran desaparecidas a causa de las graves inundaciones en Nepal, cerca de la frontera con Tíbet, en China. La situación ha provocado la interrupción de las comunicaciones en muchas zonas del país y dificultades en las labores de rescate. Bien, 5 de la tarde con 53 minutos y estas fueron las principales informaciones que han marcado la jornada. Los dejamos invitados a seguir escuchando la programación de Pauta por la 100.5. Ya viene Tamaño Carta junto a Bárbara Espejo y luego comienza Pauta Abierta bajo la conducción de Felipe Bianchi.
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2: Era 1940. Alemania bombardeaba París, los franceses se desquitaban con Berlín, los nazis se tomaron la capital francesa, Charles de Gaulle organizó la resistencia en Londres, donde Winston Churchill está a la cabeza del gobierno por primera vez y ha encendido el corazón de los ingleses con sus discursos donde habla de sangre, sudor, lágrimas y de no rendirse. No lo demostraba, pero el bulldog estaba cansado y el peso con que cargaba lo sufrieron sus más cercanos con sus arranques e irritada actitud. De pronto su mujer se decidió y le envió esta carta. Número 10 de Downing Street, Whitehall. Querido mío, confío que me perdones por decirte algo que creo deberías saber. Uno de los hombres de tu entorno, un amigo fiel, ha acudido a mí para decirme que corres el riesgo de que tus compañeros y subordinados te tomen antipatía por tu dureza, tu sarcasmo y tu despotismo. Al parecer, tus secretarios personales han acordado comportarse como colegiales y aceptar lo que se les viene encima y después huir de tu presencia encogiéndose de hombros. En esferas superiores, al parecer, eres tan despectivo cuando alguien sugiere una idea que pronto nadie presentará alguna, ni buena ni mala. Esto me sorprendió y me disgustó, porque a lo largo de todos estos años me he acostumbrado a que todos los que trabajan contigo te aprecien. Cuando así lo manifesté, me respondieron: sin duda es la tensión. Mi querido Winston, debo confesar que me he percatado de un empeoramiento de tus modales y de que no eres tan amable como antes. A ti te corresponde dar órdenes, y si no se cumplen debidamente, puedes despedir a quien te plazca, salvo en los casos del rey, el arzobispo de Canterbury y el mundo. Has de sumar urbanidad, amabilidad y, de ser posible, una tranquilidad olímpica. Siempre citabas: solo por medio de la calma se gobiernan los corazones. No soporto que quienes sirven al país no te aprecien, no te admiren o no te respeten. Además, no obtendrás los mejores resultados mostrándote irascible y rudo. Eso solo engendra en los demás antipatía. Te ruego que me perdones, tu amorosa, devota y vigilante, Clemmy. La actitud de Churchill con sus cercanos no cambiaría demasiado después de esta carta. Sin embargo, y dos mandatos después, Inglaterra lo recuerda como uno de sus mejores gobernantes y el mundo como uno de sus máximos líderes. La historia sobre lo que le escribió John Lennon a Paul y Linda McCartney en su peor momento de rivalidad la revisamos mañana aquí en Tamaño Carta. 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
11: 6 de la... Me engañó Felipe. Me dice, 4, 3...
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11: 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En fin, son las 6 de la tarde en punto y comienza aquí una nueva edición de Pauta Abierta.
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11: Al otro lado del vidrio, Raquel. Al otro lado del vidrio, Camila. Al otro lado del vidrio, el señor que ha venido a reemplazar a Horacio. No, Segismundo. No, Leandro. No, ¿cómo se llama? Mariano. Nosotros con Mariano trabajamos juntos, fíjate. Aunque ustedes no lo crean, en otra radio. Hacíamos un programa en Radio Sonar que se llamaba ¡Epa! Con Pablo Márquez, ¿sí? Así que yo conocía a Mariano. ¿Te creen que no, que se me olvida el nombre, no sé qué? No, me acuerdo de Mariano. Pero hoy está Felipe, el titular de este programa. Y está también...
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11: Estoy tratando de cachar quién tiene los anteojos más grandes. Si la Alejandra.

0: Gallardo junto a nosotros el día de hoy, como siempre, o la niña que está leyendo las noticias en 24 horas.
1: Que es la Marian Basso.
0: La Marian Basso. Parece que te gana.
1: Yo creo que me gana la Marian Basso.
0: En porte de anteojos.
1: Sí.
0: Sí, es verdad. Pero igual están de moda los anteojos grandes, ¿eh?
1: Siempre. Pero siempre. Yo no los ocupo por moda. Siempre me han gustado. Se te cabe más ciega, entonces necesito anteojos más grandes.
0: ¿Tú sabes lo que dice la cultura popular respecto de los anteojos de sol, eso sí?
1: A ver.
0: Que mientras más grande, más problemas tapan.
1: Mira.
0: Anteojos, esos gigantes, tú dices, uy, que está con problemas esta persona.
1: Me voy a autoevaluar porque mis anteojos de sol son grandes.
0: Sí, porque es de moda, ¿no?
1: Es la moda.
0: Se ve muy bien un anteojo grandote.
1: Exactamente.
0: Está bien. Alejandra Gallardo, cosas que han pasado, cosas que pasarán.
1: Oye, partamos por algo
0: cosas
1: importante.
0: Cosas que no pasaron. ¿Qué?
1: Ya tenemos Premio Nacional de Música 2026.
0: No te puedo creer.
1: Luis Orlandi, el gran...
0: Orlandini.
1: Perdón, Luis Orlandini, gran guitarrista clásico con una larga trayectoria, fue destacado hoy con el Premio Nacional de Música.
0: Y está hoy con nosotros para... No.
1: Ni se llevó el premio, el reconocimiento, digamos, la cantidad de dinero y además una... No es una pensión, pero es una especie de... Sí, yo diría que es una pensión vitalicia en el fondo, que ayuda a todo su trabajo artístico, ¿no?
0: Felicitaciones en 26.
1: Oye, nuestros temas.
0: Nuestros temas. ¿Cuáles son nuestros temas?
1: Revés primero que todo. Bueno, el clan Chen son en general imputados que están vinculados a organización de origen chino, su nombre claramente lo dice, básicamente investigados por asociación ilícita y lavado de activos en una causa que está relacionada con una estafa transnacional. Ellos fueron trasladados, y aquí hay un punto como para aclarar, ellos fueron trasladados antes del plan mediático en el fondo que fuimos testigos todos el 13 de agosto. Fueron trasladados, fueron parte de los que ya estaban en la laguna convincentes que permitan modificar la resolución anterior que había sido adoptada con mayores y mejores antecedentes.
0: Entre los trasladados estaban Long Di Chen, Hu Chen y Wen Chen, que integraban el clan Chen. Como su nombre evidentemente lo indica.
1: Bueno, John Ji Chen debe volver a Santiago 1. Los demás van a tener que volver a Alto Hospicio. Ahora, ¿por qué esto es relevante? Básicamente porque deja en evidencia, como recién lo hablábamos, un flanco del plan, que es que Gendarmería puede decidir trasladar interno, pero esas decisiones finalmente pueden terminar bajo revisión de los tribunales y pueden ser revertidas si es que no están suficientemente fundamentadas. Y acá viene el punto político que es relevante y que fue lo que dijo y planteó el ministro Arrau, porque finalmente lo que dice es que usa este caso del clan Chen para justificar uno de los puntos que el gobierno está defendiendo férreamente sobre la reforma constitucional de seguridad. Dijo, lo que busca en el fondo la reforma es blindar el sistema penitenciario para condenados por crimen organizado y terrorismo con reglas duras e irreversibles de tal manera que no sean apelables ni sean disputadas en los juzgados de garantía o en la justicia ordinaria, digamos.
0: En los próximos capítulos seguiremos viendo cómo avanza o retrocede este caso.
1: Vamos primero con Meta. La compañía Meta tuvo que llegar a un acuerdo por casi 17 mil millones de dólares en Estados Unidos para poder terminar y cerrar demandas relacionadas con el impacto de sus plataformas en niños y adolescentes.
0: Esto tiene que ver, perdón, para que no digo que es una defensa más gremial, pero tiene que ver con una investigación publicada por el Wall Street Journal el 2021, donde se revelaron documentos internos de Meta en los que la propia compañía reconocía los posibles efectos negativos de Instagram sobre los adolescentes, pero se hicieron un poco los tontos, siguió todo funcionando como hasta ahora, y en este momento, después de varias querellas, los tribunales decidieron que Meta era responsable de los daños que se cometían a través de las redes sociales en los adolescentes y lo obligó, más bien llegaron al acuerdo de pagar 16 mil millones de dólares.
1: Mira, y es tan así que el acuerdo no es solo económico, porque el acuerdo también contempla cambios en algunas funciones. Por ejemplo, que Meta tenga que restringir determinados filtros de belleza y modificaciones relacionadas con las visualizaciones de los me gusta. Ponte tú.
0: Y límites predeterminados de horas de uso diario.
1: Exactamente.
0: 2 horas máximo.
1: Exactamente. Y acá aparece una discusión interesante, porque ¿hasta dónde llega la responsabilidad de una empresa tecnológica por los efectos que provoca el diseño de sus productos? Porque de verdad uno ha usado estas plataformas, digamos, durante años, crecieron, se volvieron parte de nuestra vida cotidiana, llegó la tecnología, aparecieron los problemas, llega la regulación, pero finalmente, ¿qué pasa ahora con la inteligencia artificial? Que nos estamos enfrentando al mismo problema y vamos a repetir exactamente la misma historia. O sea, llega la tecnología, la ocupamos, detectamos problemas y luego los regulamos. Y eso conecta con el ensayo que publicó hoy.

0: Sacarte uno, solo cosa antes que nos
1: cuente. Agregue todo lo que quiera.
0: Lo del ensayo, porque hay otras recomendaciones, más que recomendaciones, exigencias a Meta que son bien interesantes. Las aplicaciones, por ejemplo, para los niños y adolescentes van a quedar silenciadas por defecto durante la madrugada, entre las 12 de la noche y las 6 de la mañana, y las notificaciones van a ser desactivadas durante el horario escolar en Estados Unidos. Tú llegas al colegio, no hay notificaciones. Esto va a tener que hacerlo obligado Meta en las plataformas que tiene hoy funcionando.
1: Tú sabes que una de las mayores quejas de los profesores, y no de los profesores de enseñanza media, sino que los profesores de enseñanza básica, es que llegaban muchos niños con mucho sueño a las primeras horas de clase, y los profesores les preguntaban a esos niños que por qué tenían tanto sueño, y si se habían dormido tarde, si habían tenido algún cumpleaños, y básicamente lo que los niños respondían, estoy hablando de niños de 8 o 9 años, es que se habían quedado hasta muy tarde o jugando o en redes sociales, scrolleando y conversando con otras personas.
0: Ahí
1: entonces,
0: está.
1: Claro, no tienes cómo, como papá, digamos, por mucha restricción que haya, a no ser que le quites el teléfono de noche, no tienes cómo prevenir que el niño no se quede hasta altas horas de la noche jugando en el celular. Así que yo creo que esta medida, en una de esas, veamos cómo funciona y cómo se evalúa después de un tiempo.
0: Se obliga entonces a Meta no solo a pagar más de 16 mil millones de dólares,
1: sino que modificar sustancialmente algunas tipos de conductas vinculadas a las redes.
0: Exacto.
1: Ya. Y acá ¿y lo donde se publica tú? Lo de Bill Gates, claro, porque ¿sí? él hace toda una reflexión básicamente sobre el impacto que va a tener la inteligencia artificial sobre el empleo. Él se centra en eso, ¿no? Y lo que él dice básicamente es que la IA no solamente automatiza trabajos manuales, sino que también puede reemplazar capacidades intelectuales. Y acá dice tareas que pensábamos o que nosotros pensábamos que necesariamente las tenía que realizar una persona, hoy día perfectamente las puede realizar una IA. Y en ese sentido, él habla de crear una categoría de trabajos o tareas human reserved, o sea, que solamente sean realizadas por humanos y que quede estrictamente prohibido que sean realizadas por la inteligencia artificial.
0: ¿Y quién definiría eso? ¿Los estados?
1: Es parte

0: de las distintas aplicaciones que usamos nosotros, que usan nuestros hijos, que usan los adolescentes, empiezan a cambiar a partir de hoy ciertos reglamentos y ciertos requerimientos que hasta aquí no habían existido.
1: Claro, porque finalmente las empresas están haciendo una serie de cambios y una serie de transformaciones que tienen que ver con la capacidad de incorporar la IA en los distintos procesos. Pero claro, siempre se dijo, en alguna manera, que había trabajos que eran de la propia reflexión humana, trabajos que tienen más que ver con lo intelectual, desde el proceso cognitivo, ¿no? Pero de acuerdo a lo que plantea Bill Gates, digamos, la preocupación sigue avanzando, porque eso incluso también podría ser reemplazado. ¿Y cómo hacemos entonces para mantener un marco de acción, un marco civilizatorio donde complejo. El ser humano... Es complejo, es una discusión compleja.
0: Muy complejo, porque no sé si vas a poder obligar a la gente a no usar la inteligencia artificial para todo lo que quieran.
1: Claro, ¿y cómo estableces la diferenciación? ¿Qué trabajos son exclusivamente para humanos y qué otros puede hacer la IA, no?
0: Todos,
1: bueno, yo creo que es una conversación que recién se está abriendo y que probablemente va a tener muchas aristas donde la filosofía, la ética, la economía y otras ciencias sociales van a tener que aportar muchísimo en esta discusión.
0: Por algo la última encíclica del Papa tiene que ver con esto.
1: Bueno, el Papa es uno de los que efectivamente ha abordado de manera muy directa y muy clara todos los desafíos que implica la IA y lo que tienen que hacer las distintas... no ingresó a jugar. Su último partido oficial fue en el Mundial con la selección de su país, Cabo Verde, ante Argentina el 3 de julio. Hace rato ya. Por eso es que Colo Colo decía que en el fondo no era cosa de que llegara y jugaras.
0: ¿Estás de la Católica en la universidad?
2: No, pues Belorio Huerto es más viejo que yo. No, no me agreguen años. Yo entré a la universidad y Belorio ya era diputado, yo creo.
0: Ya, está bien.
2: No, yo tengo 35 años, pues Jaime no sé cuántos tiene, al menos 10 más. No, yo a Jaime lo conocí como alcalde, de hecho. Nos hemos topado en varias actividades que nos invitan.
0: O sea, una relación relativamente
2: foros,
0: de hace
2: conversatorios,
0: poco.
2: Sí, hace poco. Uno comparte mucha actividad y también como alcalde tenemos muchas instancias de trabajo. ¿Y por qué con Jaime? Yo te diría que, bueno, por varias razones, pero uno muchas veces cuando va a estos foros o conversatorios en universidad, en colegios, que yo me toca compartir panel con Jaime, todos los políticos siempre dicen, no, pero es que las descalificaciones, la polarización, hay que elevar el nivel del debate y llevar la conversación al plano de la idea.
0: Y salen del foro y
2: tú le revisás el Twitter a esos mismos políticos y son descalificaciones permanentes y salen del foro y en los diarios están permanentemente polarizando la discusión. Entonces uno dice, oye, aquí hay una suerte de incoherencia, porque en los paneles con los universitarios son todos pro diálogo y acuerdo, y muchas veces en la vida cotidiana del político no son así. Y yo creo que Jaime Belolio, en cambio, es una persona coherente en ese sentido, con el cual tengo profunda distancia ideológica. Pero Jaime Belolio es una persona que siempre debate desde el plano de la idea, lo hace con respeto, busca siempre la mejor versión del adversario, está permanente buscando puntos de acuerdo, creo que hace una gestión pública transparente, noble, de cara a sus vecinos... Y me parece a mí que es la mejor versión del adversario. Y yo creo que en política siempre el ejercicio más fácil es ver la peor versión del adversario, el argumento lo más ridículo posible, para que sea muy fácil denostarlo, descalificarlo. Y es mucho más complejo decir, oye, ¿dónde está la mejor versión del adversario? Donde puedo encontrar quizás puntos en común, donde hay buena idea. Y yo creo que si en la política hiciéramos más de lo segundo, tendríamos muchas más posibilidades de encontrarnos, de avanzar. Y a mí me pareció que Jaime Belolio hoy día es un buen liderazgo que representa una derecha democrática en contraposición a una derecha autoritaria que creo que ha ido ganando mucho más terreno últimamente.
0: ¿Y cómo? Me interesa saber cómo el teje y maneje. ¿Quién llamó a quién? ¿Qué hicieron? ¿Cómo escribió? Bienvenido, alcalde Belolio. Lo han tratado muy bien, salvo porque tuve el atupello de compararlo generacionalmente y se enojó mucho el señor Bueno y dijo que usted era muchísimo mayor que él.
3: No, muchísimo no.
2: Pero soy mayor. Compañero sí. De la universidad.
0: Hacemos pelear a Belolio y a Dano Echaquí.
2: Yo me veo viejo, pero no lo soy.
3: Yo hacía clase en la universidad cuando él estaba estudiando.
2: Claro.
0: No viene de ahí la conexión. Entonces, ¿en qué momento dicen, sabes que esto es una buena idea? ¿Quién llama? ¿Quién escribe? Porque escribieron no a escribir a cuatro manos.
2: Al mismo tiempo.
0: Imagino que alguien mandaba un pedacito, el otro lo copiaba.
2: Es que yo creo que fue una reflexión que se fue dando en términos de conversación, en los distintos foros, encuentros, seminarios.
0: Chile no lo sabe, pero esto venía analizándose desde hace 4 meses.
2: Yo creo que es una reflexión y que no solamente he compartido con Jaime, también con personas como, no sé, Claudio Castro, la Karina Delfino, la ministra Tobá, el presidente Boric, o sea... Yo creo que es una reflexión.
0: La alcaldesa Viña, leí por ahí también.
2: La alcaldesa Ripamonti. Y yo creo que era una reflexión que venía hace

0: mucho tiempo, y yo creo que con Jaime es con quien más quizás me he encontrado en esta reflexión desde la vereda opuesta. A mí me parecía que si la carta se escribía de forma individual o acompañada por gente de mi sector político, carecía de bastante valor. Yo creo que era muy predecible que yo me pudiese juntar, no sé, con Karina Delfino, con Carolina Toá, con Gabriel Boric, y escribir algo de ese tipo. Yo creo que el valor de la carta estaba precisamente en que dos personas de veredas distintas, que es muy improbable que el día de hoy busquen encontrarse en torno a agendas comunes, lo hicieran. Y lo que hablábamos anteriormente, yo digo, bueno, si voy a escribir una carta con la vereda del frente, alguien que dé garantía y que represente la mejor versión del frente. Y alguien también que esté dispuesto. Y uno podía preasumir que hay muchos liderazgos del frente que no están dispuestos a hacer ese tipo de ejercicio, por distintas razones. Yo creo que Jaime era una persona que en su trayectoria política ha estado dispuesto siempre a encontrarse con quien piensa distinto, no porque traicione su idea ni mucho mismo, sino que porque yo creo que entiende que en el ejercicio de la política, para que tus propias ideas avancen, es necesario que tú las converses y las pongas en posición de acuerdo con otro. Si yo me quedo toda la vida en política reafirmando solamente mis propias creencias, voy a satisfacer mucho mi identidad, pero voy a hacer una política puramente testimonial. Si yo realmente quiero que esas ideas avancen, quizás no los 100 metros que me gustarían, pero los 10 metros que es posible que avancen, bueno, eso tengo que acordarlo con quien está al frente, y yo creo que había aquí una posibilidad de hacerlo.
1: Jaime, que dueño de casa, porque es panelista también de este programa, así es. Me acordé de ese sketch de Plan Z, cuando decían, hagamos un asado, hagamos al tiro, hagamos una carta, hagamos al tiro. ¿En qué momento? Sí, me interesa saber eso, me interesa el tejimaneje de ya, ¿sabéis qué? Hagámosla, la terminamos esta semana y la mandamos para que se publique el domingo en el Mercurio.
2: O sea, ¿pasó eso? Sí, pasó eso. Tal como decía Tomás, fue como pura acumulación de una cantidad de veces que nos topamos, donde tenemos una reflexión similar, esta idea de que estamos viviendo un futuro cercenado, y por tanto si solo estamos en el inmediato plazo, lo que se favorece más bien es la confrontación en vez de la colaboración. Y Tomás me mandó un mensaje y me dice, oye, no me acuerdo exactamente cómo era el mensaje, no sé de memoria, pero entonces venía fin de semana, dije, déjame trabajarlo, lo trabajé y propuse dos documentos, uno como formato carta y uno formato documento un poquito más largo, para que se extendiera más cada uno de los tópicos y no fuera solamente como un titular, ¿no? Sino que también qué es lo que se entiende dentro de ese mismo tópico. Le dimos un par de vueltas idas más, y cuando ya estábamos ok, dijimos ya, ¿cuál es la estrategia para salir? Esta, y después vamos juntos a un par de otros medios, de forma que seamos nosotros los que contemos esto. Y en eso estamos.
1: Y en eso están. Déjenme que asuma cada uno en estos pocos días las críticas que ha habido desde afuera. Entonces, vamos para el lado del señor Budanovich. Frente Amplio. Oh, este señor con agenda propia, las vacas sagradas, ¿cómo es posible que traten de hacer este tipo de cosas sin consultarla con las bases?
0: Mira, esa fue una crítica porque me la comentaron hoy día también en la agricultura en la mañana. Es de una militante que no tengo la...
1: Somos radio hermanas, tú
0: sabes. No tengo la suerte de poder conocerla, y más allá de que una crítica legítima, este no fue un proceso de reflexión aislado. Es un proceso de reflexión que yo he desarrollado con varios colegas, con la expresidenta del partido que le presenté el escrito, a la actual presidenta también, al presidente Boric, a algunos exministros, a personas militantes de base también en mi comuna, donde yo creo que primero me hago la convicción de la necesidad de empujar algo así, y también de consultar previamente el borrador del texto, de recoger ideas, de someterla un poco a una crítica a un espacio militante. Y yo no me atrevería a decir que esta es una reflexión mayoritaria dentro del Frente Amplio. No la he sometido a votación y probablemente quizás no lo sea. Pero sí sé que es una reflexión que está presente en el Frente Amplio. Por una parte importante, sus dirigencias políticas. Y yo me atrevería a decir, y no en un ánimo despectivo, espero que no se malentienda, pero principalmente creo entre quienes hemos tenido la responsabilidad de gobernar. Ya sea municipio, ya sea ministerio, ya sea quizás en el espacio parlamentario, para qué hablar de un gobierno nacional como el presidente Boric. Yo esta es una carta que quizá no hubiese imaginado firmarla en mi época universitaria. Yo creo que si al Tomás estudiante de cuarto año de sociología le decía, oye, tú a los 35 años vas a estar firmando una carta con un alcalde de la UDI buscando acuerdos comunes, yo te hubiera dicho todos los descalificativos que he leído en mi Twitter en la última semana. Pero yo creo que cuando uno...
1: ¿Mucho a propósito?
0: No tanto, bueno, es que Twitter es un espacio especial. Sí. Pero cuando uno se dedica a la política y tú te das cuenta que lamentablemente, por mucho que tú tengas convicciones muy profundas, que las llenes de adjetivo, que las llenes de épica, si esas convicciones no son capaces de construir mayorías, no se van a materializar, y que si esas mayorías son circunstanciales,

0: seguramente ese avance se va a revertir prontamente, y la única forma de consolidar avance en una sociedad es llevarlo a acuerdo con quienes piensan distinto, es tratar de que esos acuerdos sean lo más amplios posible y que eso pueda perdurar en el tiempo, porque en los tiempos del Estado las cosas toman más de 4 años en implementarse y tener un efecto concreto. Entonces, en ese aprendizaje, yo creo que muchos de nosotros, sin renunciar a nuestras convicciones, yo sigo teniendo el mismo ideal de sociedad que tenía en la universidad, pero entiendo que para alcanzarlo hay un proceso que es un poquito más complejo. Y eso requiere que cuando uno tiene al frente una derecha, no diga sencillamente, no, es que todos en la derecha son iguales y no se puede dialogar, sino que haga distinciones y haga matices. Y yo creo que hay una parte de la derecha que es una derecha dialogante, que es una derecha capaz de llegar a acuerdos, que es una derecha capaz de reconocer las cosas buenas y malas de gobiernos anteriores. Y hay otra derecha que es un poco más autoritaria, que tiene menos disposición al diálogo y a los acuerdos, y uno tiene que hacer esas distinciones. Y yo creo que si existe una parte de la derecha que yo creo que representa muy bien Jaime, pero también otros liderazgos como Paulina Núñez, entre otros, uno tiene que decir, bueno, bajo el sistema actual de riesgos y amenazas de la democracia liberal tal como la conocemos, o de el freno de avance de ciertos logros sociales que había construido Chile en los últimos años, es necesario sentarse a la mesa, abrir una conversación y ver cómo proyectamos los próximos 30 años.
1: Y construir esos puentes. En el caso de don Jaime Belolio, esta me encantó. O sea, no me encantó, pero me parece contestable. La derecha sensible, que causa tanto daño. ¿Qué le contesta al señor Urruticoche?
2: Sí, lo primero que tengo que reconocer que tengo corazón, así que efectivamente
1: eres parte de esa derecha sensible.
2: Soy parte de los seres humanos que tienen sensibilidad.
1: Ya.
2: Así que culpable, digamos. Ahora, la pregunta que yo haría.
1: Es increíble que se ha usado como un.
2: Claro, como algo despectivo, ¿no?
1: ¿Sí? Como algo negativo.
2: Sí, porque ahora como que ya no pueden decir cobarde, ¿no? Porque de hecho, una de las principales cobardías en política es hablarse a sí mismo, mirarse en una sala de espejo y encontrarse bacán. Es mucho más valiente decir, ¿sabes qué? Estoy disponible a cruzar el río porque voy a tener que ir a defender una posición, voy a tener que explicitar diferencias, vacíos, voy a tener que ir a encontrar la razón al otro, ver en qué pasa conmigo. Eso me parece una actitud mucho más, más valiente. Entiendo de un grupo de personas que legítimamente puedan tener la suspicacia, por un lado, de ¿para qué es esto? ¿Ah? ¿Es porque es una carrera presidencial? ¿Es porque...? Al tiro, yo lo dije el otro día con Tomás también. Mi objetivo es ser candidato a alcalde de nuevo, y reelegirme como tal, y no tengo ninguna ansiedad en el ámbito presidencial, y justamente lo que planteamos en este tipo de temas son algunos que nos exceden a nosotros. O sea, cuando hablamos de 30 años, casi es como que no existiera esa discusión en el ámbito político, y por algo ocupamos esa imagen de esta sombra del árbol que plantamos, pero cuya sombra no vamos a nosotros sentarnos. Es decir, es para la próxima generación, no es para nosotros. En 30 años más yo voy a tener 75 años.
1: Y una muy bonita imagen. No sé si tan buena era la de los 30 años, porque ya vieron el otro día en un programa que sí, se dieron cuenta al tiro.
2: Pero no
1: que
2: se me había ocurrido.
1: Que había un tema.
2: Ya, pero sobre eso entiendo que ya, esa puede ser una suspicacia. Otra puede ser esta idea como de esto significa renunciar a las convicciones, en absoluto. De hecho, partimos la carta diciendo eso. Venimos desde veredas opuestas, vamos a seguir compitiendo. La pregunta es si tenemos un marco de un rayado de cancha en el cual podamos decir, mira, estas son reglas, pongámonos de acuerdo en ellas para que excedan estos 4 años, nos necesitamos mutuamente, y adentro de esa cancha vamos a jugar y veamos quién mete los goles y quién los ataja, digamos. O sea, eso está perfectamente bien. Que quizás no
1: se
2: entiende.
1: Que no se mete en el tema fútbol porque hay unos que están más mal hoy, otros que están mejor, y bueno.
2: Estoy contento, hoy día más bocina.
3: Siempre orgullosos de nuestra institución.
2: Y finalmente diría que, claro, la otra suspicacia es que me han dicho, oye, pero ¿cómo acuerdas con ellos? Porque no es con Tomás, ¿no? Sino que con ellos que trataron de derrocar al presidente Piñera. Yo le digo, oye, yo estaba en el gobierno, no es necesario como que me recuerden esas cosas, digamos.
1: Era el vocero.
2: Era vocero, estuve allí, digamos. Entonces, la pregunta es, ¿cuál es la alternativa? La idea es reiniciar el país cada 4 años, cuando hay materias que son por obligación de mediano o largo plazo que no han tenido solución justamente por esta dinámica. Entonces, en algún momento tú tienes que decir, no más, hagámoslo, pensémoslo distinto. ¿Es posible pensarlo distinto? Yo creo que sí, es posible. ¿Significa que vamos a tener un éxito? No sé. De hecho, esta es una invitación abierta y ahora vienen los pasos a seguir. Pero hemos recibido, obviamente, comentarios en desacuerdo, que me parece también legítimo, pero muchos en acuerdo. Es decir, que te dicen que bueno, y la palabra quizás que más se repite es esperanza.
1: Qué esperanzador, sí. Es verdad, lo que pasa es que si uno empieza para atrás, ¿cómo va a hacer un trato con alguien que postuló en el periodo del estallido ciertas cosas y te contestan y cómo van a hacer algún trato con alguien que votó que sí en la etapa de Pinochet? No hay cómo conversar, ¿no?
0: Sí, yo creo que en política hay gente que tiene una como preferencia siempre por reafirmar las convicciones propias, por mantener muy fuerte su identidad. Y uno lo entiende. Yo creo que es parte también de la pulsión humana querer rodearse de gente que piensa como tú y empujar muy fuerte tus convicciones y no hacerte cargo mucho de cómo esas convicciones se materializan o no en la vida de la gente. Yo no soy un pesimista, pero también entiendo que en el contexto actual me parece difícil pensar en que las agendas progresistas avancen decididamente estos próximos 3 años. Yo creo que estamos en otro contexto, donde, y no solo en Chile, a nivel global, la democracia liberal, que antes nos parecía una cuestión obvia, y desde ahí era la base, y luego discutíamos qué tipo de sociedad queríamos moldear. Bueno, hoy día esa democracia liberal que se daba por tan sentada y obvia, está bajo seria amenaza y riesgo. Y eso yo creo que cambia el escenario político. Y evidentemente, con quienes antes estábamos discutiendo muy férreamente si, no sé, la reforma tributaria subía 1 o 2 puntos, o si la solidaridad en una reforma de pensiones sumaba 3 o 6 puntos, hoy día nos damos cuenta que las amenazas son mucho mayores. Y ante eso yo creo que tenemos que hacer una suerte de fuerza común, de cordón sanitario. Es decir, primero, estemos de este lado aquellos que creen en la democracia, en sus instituciones, que entienden que la demagogia y los populismos son una amenaza, que las derivas autoritarias pueden significar un riesgo para la población. Veamos cuál es el piso común. Y luego también entendamos que para que este país se proyecte a futuro, no podemos estar permanentemente en la polarización absoluta, en la descalificación, teniendo discusiones sumamente superficiales sobre temas que son relevantes, y pongamos los temas interesantes sobre la mesa. Yo no sé, por ejemplo, dónde se le dedica tiempo a pensar cuál es el sistema político que cree deseable para Chile el progresismo de la derecha en los próximos 30 años, no. O cómo debería ser una reforma al Estado, o cómo deberían ser las políticas de infancia, o cómo pensamos la incorporación de la inteligencia artificial a los modelos de gobernanza chilenos.
1: Son parte de los 7 temas.
0: Son temas importantísimos de los cuales nadie habla, nadie propone, y los que creemos que la política tiene que tratarse más allá de las peleas, a veces solamente nos limitamos a criticar o a quedarnos callados. Y yo creo que gracias a esta carta, a mí al menos me ha escrito mucha gente, oye, nosotros estamos metidos en este tema, tenemos un documento, estoy escribiendo un libro, te lo mando. Ojalá que esto también avive un debate público que vaya más allá de la confrontación y entremos en una conversación más programática y de futuro.
1: Bueno, acaba de pasar que en uno de los temas que ustedes nombran entre los 7, que es la modernización del Estado, se crea una comisión por parte del gobierno y integra esa comisión el señor Andrade, del Partido Socialista, y quedó la crema. ¿Que cómo va a ir a la comisión? ¿Que no se puede hacer esas cosas? ¿Cómo se entiende que la misma semana siga pasando esto tan...?
2: Bueno, una de las primeras cosas que nosotros pedimos, además, y ahí también con la alcaldesa Carol Baum y otra, decir, mira, dejaron afuera la idea de la modernización del empleo público desde la perspectiva municipal. Y siempre ha ocurrido lo mismo, porque se dice como son otro... 345 empleadores distintos y por tanto son súper disímiles además los distintos municipios, dejémoslo afuera, dejémoslo para después. Ese para después ha significado que no lo hemos visto nunca. Entonces yo creo que es momento ahora que también se puede hacer. Hay una mejor disposición general a que se pueda tomar, digamos, el punto. Y yo creo que tenemos, no sé si total consenso, pero un diagnóstico similar, metas más o menos similares y por tanto los caminos se pueden flexibilizar y ahí es donde se pueden producir esos acuerdos.
1: Ya, les voy a preguntar después obviamente cómo se sigue después del diagnóstico, porque efectivamente uno dice, increíble, está fantástico, son temas muy importantes, seguridad, primera infancia y vejez, modernización del Estado y el empleo público, infraestructura, desarrollo territorial, tecnología, IA, democracia, fantástico, pero hay que saber después cómo se sigue, entre otras cosas porque ya los criticaron por eso, 2 alcaldes. Al otro día también al Mercurio dijeron, sí, muy bonito, pero hay que ponerse de acuerdo, ok, pero no, eso no puede ser el fin sino el comienzo. ¿Les molestó un poco que fuera tan rápido esa crítica desde colegas?
0: Déjame responderte lo anterior, Felipe, y para no hacerle quita a esta pregunta tampoco, pero yo creo que los ejemplos que tú pones de las comisiones que ha conformado el gobierno ahora, tanto para el empleo público como para la reducción de ministerio, modernización del Estado, habla mucho de la oportunidad que tiene el gobierno de abrazar o no los principios de esta carta. Es hoy día decisión del gobierno. Bueno, las comisiones ya están conformadas. Yo creo que tienen cierta pretensión de transversalidad, pero una transversalidad bien acotada, digamos. Por ejemplo, en el empleo público no está presente ni el mundo de los funcionarios, ni

0: el mundo municipal ni el mundo social. Y en la que presentaron el día de ayer sobre reforma o modernización del Estado es bastante más acotada. No hay ningún representante del mundo del Frente Amplio y Partido Comunista, que son fuerzas políticas que existen, digamos.
1: Ayer decía Evelyn Matei acá que se les quedó fuera el Frente Amplio.
0: Es que yo creo que uno tiene que ver cuál es la pretensión del gobierno. Desarrollar una reforma con la mayoría justa, con gente que piensa como ellos, para que el próximo gobierno, el primer día de mandato, quiera revertirla, o son capaces de generar un acuerdo amplio que legitimemos todo y que pueda perdurar en Chile por los próximos 30 años. Chile requiere con urgencia una reforma al empleo público, pero necesitamos una reforma al empleo público que respete no solo este gobierno, el que viene y el que viene. Y para eso necesitamos generar acuerdos más amplios con otra vocación de diálogo que yo creo que no se está cumpliendo. Nosotros ya hemos pasado el dato, el empleo público, que por favor se incorpore al mundo municipal y al mundo de los trabajadores para que lo que allí salga sea realmente representativo de quienes más sufrimos hoy día la rigidez del empleo público. Y lo mismo en la demonización del Estado. Con respecto a las voces que han surgido, yo prefiero quedarme por lejos con las voces que han respaldado la idea de la carta. Desde el presidente Boric, Evelyn Matei, Carolina Toá, el ministro Grau, el exministro
1: Grau. ¿Qué pasó? ¿Los vieron como una amenaza en una carrera parecía?
0: Yo no terminé de entender el punto que contraponía un poco la necesidad de acuerdos con resultados cuando los acuerdos son condición de posibilidad para que un resultado exista en la democracia. Entonces, y es bastante obvio que lo que queremos son resultados y no acuerdos por acuerdo. Entonces, no terminé de entender muy bien esa carta, pero creo que es natural también que en un escenario político, cuando se propone algo, haya un disenso. Y yo creo que refleja muy bien quizás las diferencias que existen hoy día en el espectro político, y es muy evidente para la ciudadanía ver quiénes sí abrazan la idea de, más allá de nuestras diferencias, poder sentarnos a la mesa y proyectar un futuro compartido para Chile, y quiénes no abrazan esa idea, que es legítimo, digamos. Y yo creo que también la ciudadanía no está obligada a preferir una por sobre la otra. Hay gente que legítimamente te dice, ¿para qué tanto acuerdo y conversación? Pasemos máquina, arrasemos. Yo creo que al país no le ha ido bien en esa dinámica. Yo soy un convencido que para que los cambios en Chile sean duraderos, sean legítimos y realmente se materialicen en mejora en la vida de la gente, requieren de acuerdos amplios. Hay gente que no, bueno, ahí está una disputa democrática. Si nosotros quisiéramos escribir una carta para caerle bien a todo el mundo, nos dedicamos a otra cosa,
1: digamos. Nadie habría comentado.
0: Pero
1: yo
0: creo que hay que disputar ese terreno.
1: Jaime, ¿cómo se sigue después del diagnóstico? Porque para que no sea una mera declaración de intenciones, y efectivamente esto, hay gente que haya dicho hay que pasarlo al Congreso, hay gente que ha dicho hay que crear comisiones. ¿Cómo piensan seguir con esto?
2: Hemos recibido hartas ofertas desde universidades, centros de estudio, organizaciones que han hecho diagnósticos y propuestas. Entonces yo creo que es con todas las anteriores.
1: ¿Para crear una organización? ¿Para crear una institución? ¿Para crear una...?
2: No. Como dicen, oye, nosotros queremos estar en esa conversación. Yo creo que esto es algo que nos excede completamente a ambos y por tanto es imposible que nosotros tengamos que estar en todas. Y por tanto vamos a tener que buscar una fórmula, digamos, en la cual pueda haber esta como amplia participación de quienes ya han hecho una labor y que ya es muy valiosa. O sea, no sé, desde el Congreso Futuro hasta la Universidad de Chile con la Católica, tenemos que hablar de Chile, Educación Infancia 2030, que también tienen muchas cuestiones, las organizaciones solidarias, o sea, de todo, muchos centros de estudio.
1: Jaime Velorio y Tomás Bogdanovich te invitan a usted a una reunión donde conversaremos de... ¿Cómo?
2: Más bien como que la invitación la están haciendo ellos mismos, ¿no? Así como, ya. Oye, nosotros queremos presentarles esta cosa para ver cómo tiene una viabilidad política. Y esa viabilidad, por supuesto, que también tiene que ser con los partidos y tiene que ser también con el gobierno. La presidenta del Senado, el presidente de la Cámara de Diputados, algunos presidentes de partidos ya nos han dicho, oye, yo estoy a disposición. Y una cosa es marcar como, el límite de la cancha, y otro es después que los mismos actores vayan a ver cuáles son las jugadas distintas y qué sé yo. O sea, esto no es una especie como de consenso absoluto cerrado en sí mismo que vaya a decir, oiga, vote esto, plebiscítelo. No se trata de eso. Se trata de nuevo de una invitación abierta que reconozca que el problema existe, que no podemos resetear cada 4 años el país, que hay ciertas materias que exceden el ciclo de cada gobierno, que nos necesitamos unos a los otros para poder solucionarlo y que eso lo mejora la calidad de vida de las personas.
1: Ya, pero... solo por perdón que insista tan...
2: Y la próxima semana nos vamos a juntar con la rectora de la Universidad de Chile y el rector de la Universidad Católica, por ejemplo.
1: ¿Con cada uno o con los dos juntos?
2: Con los dos en simultáneo.
1: Sí. Yo creo que son... Espérate, que es que me interesa mucho esto porque yo creo que la gente se lo pregunta. Hay una reunión de los municipios y de las municipalidades y llega Tomás Boanovich con la camiseta de Maipú, Jaime Belolio con la Providencia. Hay una reunión de análisis del sector de Jaime Belolio y llega como ex vocero del gobierno de Piñera, representante de un sector de la derecha. Hay una reunión del Frente Amplio y llegas tú. ¿Cómo llegan? ¿Qué espacio es el que ocupa esta nueva invitación? ¿Cómo qué llegan? ¿Dónde se juntan?
0: Sí, es que yo creo
1: sé que son preguntas medio tontas, pero que dan una luz.
0: Yo creo que esta carta va a tener muchos efectos colaterales. Algunos que quizá impulsemos nosotros y otros que no impulsemos nosotros. Y me parece que hay instancias que van a darse que no tenemos nosotros quizás como las facultades de dirigir. Pero bien lo decía Jaime, por ejemplo, la próxima semana vamos a tener una reunión con los rectores de la Universidad Católica y la rectora de la Universidad de Chile. Yo creo que ahí hay una posibilidad interesante de conformar algo. Nos han escrito muchos centros de pensamiento, nos escribió la presidenta del Senado también solicitándonos una reunión, gente de la SOFOFA, de la CPC, yo creo que gente de organizaciones sociales. Entonces, me parece que a partir de esas conversaciones yo tengo alguna idea en la cabeza, no quiero decirle acá para no forzar a la universidad a nada, pero yo creo que se pueden dar ahí espacios de diálogo para generar seminarios, comisiones, elaboración de documentos y nutrir esta idea de levantar una reflexión sobre cómo estamos pensando Chile en estas siete materias o en otras. No creo que estas siete sean temáticas cerradas, pero yo creo que ya hay un ejercicio interesante de que ciertas personas nos empecemos a juntar a pensar de manera compartida una hoja de ruta para Chile.
1: ¿Sin hacer todavía un puente para el Congreso?
0: La presidenta del Congreso nos escribió, tenemos la intención de juntarnos con ella. Yo creo que va a ser necesario. En segundo término, yo creo que esto también va a alimentar a quizás darle aire fresco, cambiar un poco el eje de la conversación pública. A mí me interesaría que ojalá la clase política empiece a hablar más de estas agendas y el futuro, y no tanto de la polémica superficial que montamos cada semana para generar polarización de manera pareciera intencionada. Y en tercer lugar, yo creo que acá hay una propuesta muy clara sobre la mesa que se le ofrece a este gobierno, que yo espero genuinamente que la tomen, no tengo mucha esperanza en aquello, pero me encantaría que lo hicieran, o también para un futuro gobierno. Uno podría, por ejemplo, establecer como mandato del presidente de la República generar siete comisiones concretas para abordar estos siete temas. Que estas siete comisiones realmente sean transversales y representativas de los distintos mundos, no solo del espectro político, del mundo de la academia, del mundo empresarial, que reunamos allí gente que esté validada y legitimada por los partidos políticos que luego van a tener que confirmar esto en el Congreso. Que tomemos como acuerdo de esa comisión solo aquellos postulados o propuestas que tengan más de un 80% de consenso dentro de esa mesa. Solamente eso queda. Lo que no genere ese consenso no queda. Y eso luego va al Congreso de la República, habiendo ya sido discutido, legitimado por quizás representantes técnicos que no están pensando en el RIT del fin de semana, sino que en sacar un producto concreto, pero que luego los partidos digan, oye, esto fue el producto que nosotros logramos construir con un 80% de apoyo. Esa metodología de gobierno que existe en otras partes, nosotros en Maipú tenemos unas delivery units, que son los centros de gobierno, que funcionan de forma bastante parecida, no están en la contingencia diaria, sino que ven las agendas estratégicas de largo plazo, te podría posibilitar generar reformas profundas, transversales, de largo plazo. ¿Tiene el gobierno esa disposición? Tiene la reforma al empleo público y en la reforma al Estado dos oportunidades para demostrar si abraza esos principios o quiere sencillamente llamar a gente que piense más o menos como ellos, sacar acuerdos por la mitad más uno, llevarlo a la mocha del Congreso, que pasen por un voto y que el próximo gobierno venga y lo desarme. Yo creo que allí hay dos formas de entender la política distinta. Yo creo que si nosotros logramos que esta carta genere adeptos en universidad, en el mundo social, en el mundo empresarial, en los partidos políticos, tenemos que mover un poquito la aguja hacia allá. Y yo creo que la pretensión de Jaime y mía con esta carta no es vamos a revolucionar todo, si somos dos alcaldes, ¿no? Tanto poder no tenemos. Pero estamos ofreciendo una alternativa que nos saca de la posición de solamente criticar la política tal y cual como la vemos, que para mí es deprimente, y tratar de ofrecer una alternativa en un pequeño esfuerzo, pero que ha ido tomando harto vuelo, y eso yo lo veo con buen ojo.
2: Y hay energía, yo creo eso que hay una
1: decir,
2: buena onda. Eso
1: iba a decir, sí. Cierra la conversación, sí. Porque es el hombre de más edad en este estudio, don Jaime Belén.
2: No, en este lado de la mesa, no lo pongamos. Hay energía, yo creo que hay una buena disposición. En el pasado esto ha ocurrido, me acuerdo cuando me tocó ser parlamentario y se tenía que discutir sobre carrera docente, que parecía ser muy tensa la discusión, y hubo una organización que se dedicó a recorrer miles de colegios, literal, a juntar cientos de miles de personas y llegar a una especie como de consenso en donde ni el colegio de profe podía decir, no, eso no nos representa, porque lo habían validado con, no tengo idea, 60.000 profesores. Entonces, como que no te lo podía obviar, digamos. Entonces, cuajó mucho mejor y las diferencias políticas que habían se zanjaron, obviamente, dentro del Congreso. para hacer la propuesta de reforma de empleo público, el presidente Piñera hizo una encuesta que participaron 60.000 personas, 30.000 de las cuales eran empleados fiscales. Y de ahí se agarró justamente esta metodología que el 80% de las, o sea, aquellas que tenían más de 80% se tomaron y se pusieron ahí adentro. O sea, hay formas en las cuales tú puedes generar un consenso que ayude. Y por último, en el Congreso, aunque parezca raro, la mayor parte de las leyes se aprueban casi por unanimidad. Lo que pasa es que las que hacen noticia y las que hoy día están los incentivos a generar diferenciación y esta pelea
3: son
2: y
3: no hay pelea, claro.
2: Exacto, son esas otras. Entonces, ojalá que algunas de estas, o sea, cuando uno habla sobre vejez y soledad, yo me imagino que ese es un tema que no debiese despertar estas pasiones de reel para agarrarse a amigo enemigo, digamos. Y por tanto, que se pueda generar un consenso en donde una inmensa mayoría esté de acuerdo en cómo podemos transitar hacia allá. Yo creo que eso es parte del propósito. La invitación está lanzada. Ahora hay que tratar de que cuaje y que empiece a funcionar.
1: ¿Se parecía algo, con esto cerramos, se parecía algo esta unión de ustedes en términos históricos con cosas que alguna vez vieron o leyeron? ¿Alguien hacía alusión a en la época de Salvador Allende un acuerdo con Kruskov, que alguien recordaba Lavín con Mayol? ¿Pensaron en algo de lo anterior o en realidad esto es nuevito de
2: partida? O sea, yo creo que es nuevo porque es inédito que seamos dos alcaldes de partida. Antes pueden haber sido dos ex o dos parlamentarios u otro. Yo creo que también hay algo que ver, ¿no? ¿Por qué aparece desde el mundo de los alcaldes? Que es algo que dijo Evelyn, ¿no? Y es, entre otras cosas, porque cuando nosotros estamos preocupados de lo cotidiano de las personas, te das cuenta que alguien puede ser de izquierda y de derecha, quiere que las cosas pasen, quiere que las cosas funcionen. Y hay una... segundo, hay un horizonte más largo que permite que aparezca la colaboración entre los municipios y entre las personas que viven también en las mismas ciudades. Entonces, yo diría que al menos en ese sentido es inédito.
3: Sí, yo sin entrar a compararnos en ningún caso, el otro día nos sacaron a Charlson con Alamán, sí. Y dije, pero hay un caso histórico muy recordado, que es el del senador Salvador Allende con el senador Kruskov, que a propósito de la reforma del sistema de salud pública chileno, cuando a veces la gente trata de tibio, de amarillo... yo lo llamaría a revisar la historia política de personas. Ponemos a Chile por delante. Yo sé que no todo el mundo está dispuesto, menos en la actualidad, pero yo creo que sí habemos gente en la derecha y en la izquierda que estamos pensando más en el futuro del país, sus 30 años de desarrollo, más que en cuántos likes va a tener el reel que subo esta semana denostando un adversario. Y yo creo que esa es la apuesta que estamos haciendo y a la cual se está sumando harta gente.
1: Tomás Bodanovich, Jaime Belolio, muchísimas gracias. 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Señor Belolio.
2: No, solamente quería hacer una noticia de último minuto, que la persona que atropelló a Paz Ramírez aquí, lamentablemente la Manuel semana Mont pasada, en Manuel Montt con Andrés Bello, hoy día fue ubicada. Nosotros teníamos cámara, teníamos la patente, así que hoy día fue detenido. Es un ciudadano chileno que está siendo detenido y el día de mañana va a pasar control de detención. Así que
1: eso tiene que ver con el muy buen sistema de cámaras que tienen ustedes.
2: Efectivamente, pero también con la pega ahí que hizo la fiscalía ir a buscarlo, y esperamos que...
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3: Lo esencial de toda exploración será volver al propio jardín y ver las cosas por primera vez, decía el poeta T.S. Eliot. Muy buenas tardes, queridos y queridas radiovidentes. Soy Christian Vanken, el jardinero de este jardín y de este programa Desde el Jardín, que se transmite todos los días de la semana, de lunes a viernes a las 7 de la tarde, aquí en Pauta. Hoy día vamos a tener una conversación sobre una película preciosa que he tenido la fortuna de ver antes de que se estrene en Chile, Borges and Me, cuyo protagonista, el que protagoniza ni más ni menos que a Jorge Luis Borges, es un chileno, Luis Gnecco, uno de los actores chilenos con mayor trayectoria internacional, que ha hecho un recorrido muy interesante en la construcción de personajes complejos y figuras reales como Pablo Neruda, el cura Caradima y otros. Quiero partir, antes de conversar con Luis sobre esta película que está a punto de ser estrenada, un poema de Borges quiero compartir con ustedes, que se llama Composición escrita en un ejemplar de la gesta de Beowulf. Y dice Borges en ese poema: a veces me pregunto qué razones me mueven a estudiar sin esperanza de precisión, mientras mi noche avanza, la lengua de los ásperos sajones. Gestada por los años, la memoria deja caer la en vano repetida palabra, y es así como mi vida teje y desteje su cansada historia. ¿Será, me digo entonces, que de un modo secreto y suficiente el alma sabe que es inmortal y que su vasto y grave círculo abarca todo y puede todo? Más allá de este afán y de este verso, me aguarda inagotable el universo. Aparte que ser un poema, por decirlo así, ontológico, potentísimo y metafísico, cuando él dice que me pregunto qué razones lo llevan a estudiar sin esperanzas de precisión mientras mi noche avanza, o sea, mientras va envejeciendo la lengua de los ásperos sajones. La misma pregunta voy a tener que hacerle a Luis Gnecco, porque en esta película él tiene que recitar fragmentos de esa lengua sajona antigua. Hay un episodio muy hermoso mirando el mar, y estoy en nexo directo con Luis Gnecco, quien está, me imagino, en Francia. Luis, ¿me escuchas? ¿Cómo estás?
4: Sí, te escucho y te veo, Cristian. ¿Cómo estás? Quería estar acá en este entorno. Pues estamos en verano acá, verano más amable de lo que ha sido en otras partes de Europa, pero igual un verano seco, duro.
3: Oye, idílico el lugar. ¿Dónde estás, oye? ¿En qué parte estás? Ahí se ve montaña, se ven viñas. ¿Qué es lo que es eso?
4: Se llama la Drôme Provençale.
3: La maravillosa Drôme. ¿Tú sabes que en la Drôme vivía mi poeta en lengua francesa favorita, que es Philippe Jacotet? O nació ahí en la Drôme, o vivió en Drôme, en un pueblito. Y en fin, es una preciosa zona la Drôme.
4: Esto es un lugar increíble. Estoy acá en casa de unos amigos, que bueno, me he pasado aquí un tiempo. Y allá abajo, por ahí, hay un pueblito, para que tú veas, que se llama La Roche-Saint-Secret. La Roche-Saint-Secret. Que es curioso, porque un día pregunté, porque había la Segunda Guerra Mundial. La Segunda Guerra Mundial.
3: Sí.
4: La Segunda Guerra Mundial está acá presente todavía.

0: de, digo, Jay, con esta propiedad, porque lo conocí en la, durante el rodaje, nos hicimos bien amigos. Y escribió esta historia a partir de años 70. Él estaba escapando de sus padres, pues también estaba escapando de la guerra. Y de hecho, parte del conflicto del libro es que su hermano sí fue a la guerra y en Vietnam, y con no mucha suerte, digamos, el hermano murió. Y él estaba estudiando, comenzó a estudiar literatura, y su profesor, un, ¿cómo se llama? Traductor de Neruda, y era el traductor de Borges, ¿ya? Y de repente él acepta ser su profesor, su mentor, y un día le dice: oye, mira, fíjate, recibo en mi casa a este gran escritor argentino. Ah, no, no lo conozco. Ya, ven a conocerlo, bla, bla, bla. Y después de conocerlo, el tipo un día lo dice: oye, ¿sabes qué? Yo me tengo que ir a Londres. Y Borges quería que efectivamente este viaje, todo esto es cierto, sucedió. Borges quería ir a conocer las Highlands y quería ir a conocer la cultura anglosajona, tal. Llegar hasta el lago Ness, en fin, conocer toda esa zona. Inverness, donde sucedió la tragedia de Macbeth, bla, bla, bla. Y le dice: yo no tengo cómo llevarlo, así es que, bueno, hazte cargo tú. El tipo le dice: bueno, que no puedo, yo tengo que ir a ver otro poeta sobre el cual estoy haciendo mi tesis. Bueno, pero aprovechas, lo llevas, qué sé yo. Y esta es la historia efectivamente real del viaje que este joven estudiante hizo con un Borges ya consagrado. Borges ya a esa época, en los años 70, había escrito todo. Y conoció a este gran, gran, gran escritor, se hicieron amigos, entre comillas, pero la historia es lo que y Ewan McEwan, que este gran autor inglés, dice en una reseña sobre este libro: es una de las historias más bellas de amistad que he podido ver escrita, porque según Jay Parini, el autor del libro, le cambió la vida. Él dice que él no sería autor, que él no sería escritor sin este encuentro con
1: O
0: Borges.
1: sea, imagínate, esto es como que te dicen vas a tener que llevar a pasear a Homero, ¿no es cierto? Que era así, igual que vas a tener que estar con Homero y vas a tener que llevarlo de paseo, ¿no es cierto? Una cosa así, ¿no? Quizás él no tenía, él como joven no tenía la dimensión. Ahora, interesante, Luis, que hayas tenido que interpretar a dos poetas que estaban en las antípodas, que no sé si se apreciaban mucho, parece que de parte de Borges poco le apreció Neruda y varias las. O sea, estuviste en el pellejo de dos poetas muy distintos, ¿no? ¿Y qué significó? Porque tú, obviamente, que tú eres un hombre culto, lector, etcétera, yo lo sé, inquieto literariamente. ¿Qué significó? ¿Qué descubriste de Borges que no conocías antes, digamos, al entrar en el personaje?
0: Es bien impresionante. Bueno, Alistair Reid se
1: Sí.
0: llama, que es curioso porque era más el traductor de Neruda. Es bien impresionante. Alguna vez te escuché, no creo que hace mucho, pero en uno de tus programas, claro, y lo que a mí me pasó cuando hice Neruda, que a todo esto, Neruda, es curiosa esa película, porque hasta el día de hoy, esta película de Borges la acabamos de estrenar hace poco en Edimburgo. Después te cuento eso, pero le mandé un mensaje a Pablo Larraín para decirle: Pablo, curiosamente, cada vez que me enfrento a cosas como esta, se me aparece Neruda y la película Neruda, que es una película muy importante, que ha tenido una muy buena, ha envejecido muy bien. Porque claro, hasta el día de hoy yo recibo todavía esa ola de vuelta de Neruda, de enfrentar a este monstruo del lenguaje, Neruda. O sea, por todo el mundo dice, inclusive Borges, después hablaremos de eso, lo descalifica un poco diciendo: este poeta menor, comunista, gran cargo de hacer esta película. Como digo, la primera noche no pude dormir, leí el guión, después leí el libro, después comencé, porque en el guión yo decía: pero todo lo que cualquier actor quiere hacer, recitar.
1: Ese Borges inalcanzable, a veces difícil, que puede aparecer en algún lector que lo lee por primera vez.
0: Que la tenía ahí presente dentro de todas las fotos que tenía. Y Borges, el día de su matrimonio, que se casó con Elsa Astete, una mujer mayor, ya muy agraciada, yo te diría, físicamente, Borges ya ciego, Borges ya de sus 60 y tantos, 50 años, yo te diría. Y aparece Borges en un paseo, en alguna plaza, en algún parque en Buenos Aires, con esta mujer, una foto en los años 50, 60, 60 tal vez, y Borges con una sonrisa maravillosa, la de un niño, de un niño inocente que no sabe lo que se enfrenta. De hecho, esa noche él habla.

0: que tuvo, se fue a dormir a la casa de su madre, porque su madre, una gran autoridad sobre él, le recomendó irse a dormir con él a su departamento, no sé si el departamento que él heredó después en la calle Maipú. Y él después habla de que él, pues, él dice nunca, como lo dice en la película, estos son textos de Borges, que yo nunca recibí, nunca asistí al banquete de los dioses. I never received the banquet of gods, dice él. Hablando de, él dice que es un tipo que nunca conoció el placer carnal. Esto no sabemos si es parte de la ficción, del mito, hasta dónde esto es verdad o mentira, pero esa fue.
1: Y ahí te quería decir, Luis, que lo que aparece un Borges, perdón, lo que aparece un Borges inocente, que a veces un niño más vulnerable, curioso, profundamente humano, ¿no? Y eso es lo que nos conmueve del Borges que tú interpretas en este film. Hay escenas memorables, como cuando está en una famosa y antigua biblioteca y empieza no solo a oler los libros, sino a lamerlos, como si fueran alimento, porque tenía que. Yo no sé si eso lo hacía Borges y ustedes lo
0: No sé,
1: averiguaron, o lo
0: no
1: inventaste
0: sé.
1: tú o lo inventó el director, eso de lamer los libros.
0: No, yo no he inventado nada. No, mira, yo le pregunté, a ver, yo me hice muy amigo del autor de Jay Perini, que además es curioso, el tipo se llama Parini, y efectivamente parece que Borges lo primero que le dijo cuando lo conoció es: Parini, ah, tú te llamas, porque Borges hacía este tipo de juegos intelectuales, ¿no? Autor, Giuseppe Parini, que es un poeta barroco.
1: Romanticismo que después Goethe abandonó, pero desde luego está el Fausto, una obra colosal, ¿no? Tremenda, impresionante. Y está el Goethe poeta, del que se conoce poco en estos lares. Bueno, por eso mismo decidí invitar al jardín, ya ha caminado conmigo antes, es un viejo habitué de estas conversaciones, un hombre que además de ser un humanista, que ha logrado también conciliar dimensiones distintas como son la de la ciencia en la psiquiatría y la de su pasión por la filosofía, por la poesía, es traductor, tal vez el mejor traductor en español de la poesía de Rainer Maria Rilke, hemos hablado antes acá en el jardín sobre eso. Quiero agradecer a Otto Dörr, quien además sacó hace poco un libro, Psiquiatría y Cultura, Artículos y Ensayos Encogidos, de la editorial de la Universidad Diego Portales, donde hay dos artículos sobre las distintas dimensiones de Goethe, una más poética y una más de ciencia. Querido Otto, qué gusto de tenerte de nuevo aquí en este jardín.
2: Muchas gracias, Cristian, por la invitación. Tú sabes que para mí es un agrado siempre conversar contigo en cualquier contexto.
1: Sí,
2: Y cuando es un contexto así donde puede llegar a más gente, más interesante aún.
1: pues
2: Porque
1: con...
2: soy una especie de puente para que tu espíritu se transmita a través mío hacia el
1: Al
2: público.
1: revés, yo creo que yo soy el puente para que tu espíritu y el de Goethe en este caso se transmita. Efectivamente, con Otto hemos tenido muchas conversaciones preciosas en distintos lugares, conversaciones más privadas en su casa, de repente escuchando a sus nietos tocar el piano, ¿no? Y ahí las tertulias son extraordinarias, esas habría que grabarlas alguna vez. Pero también hemos conversado en La Belleza de Pensar, un programa de televisión, hemos conversado en Desde el Jardín. Y también en el podcast, si no me equivoco, tu hipócrita lector. Vamos a
2: También.
1: hablar de Goethe. A ver, ¿por dónde partirías tú, digamos, tal vez de algunos rasgos biográficos que sean interesantes de
2: Sí.
1: compartir? ¿Quién fue él como persona? ¿Cuáles serían los rasgos biográficos más importantes que tú señalarías de Goethe, Otto?
2: Mira, lo más importante es que su padre era un hombre extraordinariamente culto. Era un abogado famoso, pero lo que le interesaba era la literatura, el mundo clásico. Tenía una biblioteca enorme. Y él era un hombre de origen muy modesto. Era hijo de un sastre de Estrasburgo, de Alsacia. Y sin embargo, tenía una inteligencia portentosa. Y él fue un modelo y estimuló a este niño para que fuera un lector desde los 3, 4 años. Su madre, en cambio, era hija de un miembro de la alta burguesía. En Frankfurt era una ciudad libre, hay que entender que Alemania tiene un sistema muy particular de gobierno durante muchos años. Era muy feudal, había principados, condados, ducados, pero había algunas ciudades que eran libres, que eran democráticas, ¿no? Hamburgo, por ejemplo, Leipzig también, y Frankfurt. Entonces,

0: Esas ciudades se regían por un consejo y el padre de la mamá había sido presidente de este consejo. Entonces tenía por un lado a la Beta, más, digamos, humilde por el lado del padre, pero al mismo tiempo extraordinariamente culto, inteligente, que sabía los varios idiomas, y por otro lado la Beta fina de la madre y tradicional, ¿no?
1: Es un personaje que llegó a ser tan popular y tan conocido en su tiempo que se cuenta que hasta Napoleón, que iba pasando cerca ahí no sé dónde, ahí tú lo contarás, manifestó la intención de ir a conversar con él. Imagínate lo que habría sido esa cumbre, ese encuentro entre Napoleón y Goethe.
0: Claro, mira, en dos oportunidades, bueno, él se hizo un famoso muy joven. Bueno, estudió Derecho en Leipzig y después hizo un doctorado en Estrasburgo. Y ahí después vino a trabajar a Frankfurt, y en Frankfurt no había trabajo, entonces lo mandó el papá a Wetzlar, que es un pueblo chico, a trabajar en el juzgado. Y ahí él conoció a una familia de la nobleza, donde estaba Charlotte, y se enamoró perdidamente de Charlotte, que estaba de novia con un diplomático. Y era un compromiso que no era fácil de deshacer, porque era el futuro de la familia, porque la madre había muerto y ella tenía que hacerse cargo de los hermanos, etc. Y ahí se produce un triángulo sumamente dramático, porque él se hace amigo de ambos, del novio y de ella. Pero poco a poco empieza a surgir un amor entre los dos, y él en el último momento se arranca, ¿no? Como se arrancó muchas veces de compromiso con mujeres. De hecho, se casó recién a los 55
1: Mira,
0: años.
1: Las tenía miedo, las tenía, sí, respeto.
0: Miedo al compromiso con las mujeres. Fíjate, tuvo muchos amores, fue muy enamorado, pero siempre en el momento final se arrancaba. Bueno, y a raíz de esa experiencia, escribió él, muy joven, tendría 25, 26 años, publicó este libro que fue una revolución.
1: Total, pues. Total. El Werther.
0: Se produjo.
1: ¿Qué cuenta el Werther para quien no lo ha leído y para que lo lea? Yo creo que es un libro que todavía se lee muy bien. ¿Qué cuenta el Werther?
0: Mira, cuenta esta historia, este triángulo, lo que encendió las pasiones, fue prácticamente el comienzo del romanticismo, que vino una ola de suicidios en gente joven, hasta el punto que la religión protestante luterana lo prohibió el libro. Los católicos se hacían más abiertos.
1: Y ahí te iba a preguntar, y ahí Goethe en algún momento como que arranca un poco el romanticismo también, o se aleja, ¿no es cierto? ¿Qué le pasa a Goethe con el romanticismo?
0: No, eso es posterior. ¿Ya? Él nunca dejó de ser un romántico.
1: ¿Era un clásico y romántico, sí, o era esencialmente romántico?
0: Esencialmente, bueno, clásico y romántico. Él venía del siglo, imagínate que nació en 49, así que en el año 1800 tenía 51 años. O sea, él venía del siglo de las luces francés, ¿no? Y su posición también frente a la religión, era un hombre que creía en Dios, pero no era un devoto. Tenía toda la influencia del racionalismo francés. Pero él prácticamente creó el romanticismo y lo estimuló, y la cantidad de discípulos que tuvo fueron los que después se transformaron en este tremendo movimiento que fue el romanticismo alemán, uno de los momentos más extraordinarios de la historia de la humanidad, según dicen algunos historiadores. Junto con el siglo
1: Ahí hay un libro de Andrea Wolf que salió hace poquito, que divulgó un poco más ese periodo, que quiera entrar en ese libro, es interesante.
0: Fascinante.
1: Habla de Novalis, y habla de Schlegel, de todos estos personajes.
0: Todos personajes, de este filósofo, de Hegel, Schelling, Fichte. Todos coincidieron en Jena. Y Jena era una universidad que dependía de Weimar, que estaba el Principado, y Goethe era el ministro de Cultura en Weimar. Y entonces él estaba a cargo de todas estas universidades, de todo esto. Entonces visitaba las universidades y ahí se empezó a interesar en las ciencias naturales.
1: Y ahí aparece la segunda dimensión. Vamos a volver después al escritor porque quiero que le demos una pasadita al Fausto. El interés de Goethe por la luz, su famosa teoría de los colores, e incluso el que se haya adelantado a la teoría de la evolución, según tú lo señalas en tu artículo aquí en el libro.

0: Psiquiatría y Cultura 50 años antes que Darwin. A ver, hablemos de ese Goethe científico, Otto.
1: Mira, era un hombre con tantos intereses, tan observador, además, tremendamente observador. Fíjate, cuando va a Italia, como a los 30 años, él pide permiso al príncipe o al gran duque para ir a Italia, porque un hombre alemán de esa época no podía sino ir a abrevarse.
0: Y los alemanes siempre han sentido una fascinación por Italia, ¿no es cierto? Todos, ¿no? Nietzsche, Hölderlin, todos.
1: Entonces se va a Italia por 2 años y medio, recorrió Italia entera y escribió un libro magnífico que se llama Viaje por Italia. En ese viaje se encuentra con el arte. Era pintor también, el de joven.
0: Además era pintor, sí. Imagínate.
1: Y cuando vio el primer cuadro, Rafael dijo, no pintó más.
0: Le fascinaba a Rafael, ¿eh?
1: Claro, y todo el romanticismo, y todo el renacimiento, digamos. Pero
0: yo ahora lo entiendo. Yo fíjate que no había visto la pintura de Rafael en el Vaticano, las acabo de ver.
1: Sí, son.
0: Y son impresionantes.
1: Impresionantes.
0: ¿Ah?
1: Absolutamente.
0: Oh, cuando uno los ve en el original, se te viene Rafael, ¿no? Con sus colores, con todo.
1: Toda su grandeza. ¿Ah?
0: ¿No? Ya, bueno, Goethe tuvo esa fascinación por Rafael, deja la pintura ya. ¿Y qué pasa entonces? ¿Cuáles son los aportes de Goethe del ámbito científico?
1: Mira, son varios. Bueno, pero déjame contar. Primero, entonces, vuelve después a Alemania y está ministro de Cultura y tiene que ir a la Universidad de Jena y ahí se hace amigo y se interesa y va. Se mete a estudiar anatomía, biología, mineralogía, geología, todas las materias. Y en muchas de ellas hizo observaciones geniales. Bueno,
0: un paréntesis, perdón, que hoy día hay todo un debate entre la ciencia y las humanidades, ¿no es cierto? Como si subieran. En ese tiempo lográbamos encontrar muchas figuras humanistas que tenían un vasto conocimiento científico, ¿no? Y al revés. Entonces, estaba más integrada esta separación fatal entre ciencia y humanidades.
1: No,
0: ¿no?
1: Fantoso.
0: Muy mala para la humanidad, muy mala para la ciencia también.
1: También, absolutamente.
0: ¿No?
1: Entonces, él fue el ejemplo máximo de esta unión entre la máxima humanidad, porque era un hombre con un lenguaje. Él revolucionó el idioma, creó un nuevo alemán.
0: ¿Qué alemán creó él? ¿Qué fue lo que revolucionó?
1: En todo, imagínate que manejaba 80.000 palabras, hombre. Y un intelectual alemán te maneja 10.000, y un obrero alemán maneja 3.000.
0: Uh-huh. 80.000 palabras.
1: Y un chileno maneja 400 palabras.
0: Si es que.
1: Sí.
0: Ya.
1: Entonces, imagínate, el tipo creó palabras, creó expresiones, creó un mundo. Se dice que las grandes etapas del idioma alemán son Walter von der Vogelweide, este poeta que puso el idioma hablado en el latín como gramática. Después viene la gran traducción de Lutero de la Biblia, que parece que es una obra monumental. Y tercero, Goethe, y cuarto sería Heidegger, que es en la nueva revolución del lenguaje. Pero Goethe, mira, es imposible, como yo lo digo en la introducción de mi libro, vivir en Alemania un tiempo que no sea una visita turística, ¿no es cierto? Vivir allá cualquier cantidad, 1, 2, 10 años, como vivo yo, y no caer bajo la influencia de Goethe, porque está en todas partes. No hay ninguna ciudad que no tenga una calle o una plaza o una estatua, y no hay ninguna conversación inteligente en una cena, en una comida, que no aparezca un verso citado de él a propósito de algo, o que no aparezca una cita de lo que él pensaba, de lo que él le gustaba, ¿sí? Las comidas que le gustaban. Mira, Goethe es una presencia permanente, es como como si fuera un santo.
0: Es como un padre fundador de Alemania.
1: Un padre fundador, ajá, absolutamente.
0: Oye, ya, y el aporte a la ciencia. ¿En qué específicamente Goethe, bueno, la teoría de los colores, lo más conocido, pero también anatomía, botánica, a ver, señálalos un par de cosas que sean interesantes así de compartir.
1: Mira, fundamentalmente en todo lo que es, mineralogía, botánica, lo más importante es el concepto evolutivo. Él desarrolla cómo evolucionaron las plantas, ¿no es cierto? Tiene un libro sobre eso, maravilloso.
0: Maravilloso. Hay una edición que sacó, me parece que, no estoy seguro si Ciruela, la editorial Ciruela en España, o la editorial Atalanta, que dirige Jacobo Ciruela, que fue el antiguo editor, que donde está este libro de las plantas de Goethe, que es una maravilla.
1: Después, fíjate, cuando él va a Italia, el primer viaje pasa por el Brennero, que es un paso por los Alpes, ¿no es cierto? Y de repente observó un par de conchitas ahí. Entonces dijo, la Tierra evolucionó y esto fue antes mar. ¿Ves tú?
0: Qué increíble.
1: Esa concepción de la geología, de la Tierra como un ente vivo que ha ido creciendo y cambiándose. Esa es una idea de él también. Bueno, pero ya cuando empieza a estudiar, él le interesó el tema de la luz, ¿no? Y este tema fue su tema hasta que murió. Dicen que cuando muere muy anciano, para la época de los 83 años, él le dice a su secretario, luz.
0: Tener una relación especial con la luz, ¿no? Claro. Bueno. Estamos recordando el nacimiento de este coloso, este hombre universal, de espíritu enciclopédico en el sentido más amplio de la palabra, que recoge lo mejor del espíritu y la ilustración, pero un romántico cabal, como dijo Otto Dürr, quien naciera un 28 de agosto en Frankfurt en 1749, Goethe, Johann Wolfgang Goethe. Ya. Quiero ir, porque no se nos va a comer el tiempo, quiero volver a la literatura un ratito.
1: Ya.
0: Y quiero irme con esta otra obra, a lo mejor tú puedes señalarme otra, que es El Fausto de Goethe. Yeah. Hay varios Faustos, hay un Fausto también de Thomas Mann en el siglo XX, hay un Fausto anterior, pero está el Fausto de Goethe, que es el más importante como arquetipo. Hablemos un poco de ese libro. ¿Qué crees tú que sea interesante señalar? ¿Qué es lo que coloca Goethe en ese libro? ¿Qué temas? ¿Qué visiones del hombre, etcétera?
1: El libro es una obra que fue construyendo toda su vida. Sabes que la terminó poco antes de morir. Uh-huh. Y la empezó de joven, ¿no? Es un poco él mismo, ¿no? Él es el hombre sabio que sabe todo, que ha ambicionado todo. Y le viene esta idea de el diablo lo tienta, de que puede tener la juventud eterna, ¿no es cierto? Si él se vende su alma, le vende su alma al diablo, ¿no? Entonces está todo el tema del hombre que quiere saber, el hombre sabio que quiere saberlo todo, que llega a vender su alma por el conocimiento. Entonces también es una crítica a eso también, ¿no? Y está todo el amor con Margarita, el egoísmo de él, la tragedia que significa. Hay un tema que está metido en el Fausto que la gente no se percata mucho. Margarita es ejecutada al final, ¿no? Uh-huh. Porque mata al niño recién nacido, ¿no? Bueno, esa experiencia la había vivido él personalmente en Leipzig y como alumno de derecho, y después la vivió en Frankfurt, de mujeres que habían, las pobrecitas habían tenido un niño sin querer y si no sabían qué hacer y lo mataban recién nacido. Bueno, este filicidio, este asesinato del hijo, terminó las dos veces, tanto en Leipzig y en Frankfurt. Participó el cuñado del marido de la hermana, participó en ese juicio, y eso lo impresionó muchísimo, y aparece una y otra vez en su obra el tema del otro lado de la mujer por un lado es todo. Así termina el Fausto, el eterno femenino nos lleva hasta lo alto, es el último verso, ¿no? La mujer es todo, pero al mismo tiempo la mujer es de un poder tan terrible que puede significar la muerte. Y quizás hasta qué punto eso no. Ahora, ¿cuál es el origen de esto? Mira, hay un colega mío y alumno mío, fue en Alemania, y después me siguió un poco el paso en el sentido de dedicarse también a la literatura, y escribió una psicobiografía de Goethe que yo traduje al castellano, está traducida y publicada por La Portal, que no es una biografía política, ni literaria, ni científica, sino que los amores de él, partiendo por su hermana, a quien quiso mucho. Y en ese libro aparece la hipótesis, ¿no es cierto?, de que Goethe quedó aterrorizado